0: 8:03.
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2: Ocho de la noche y seis minutos.
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0: 8 de la noche y 24 minutos.
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0: 8:35.
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5: Bélgica y Egipto empataron en su debut, igualaron por 1-1 en un partido intenso en Seattle en el estreno del Grupo G del Mundial 2026. Primero se adelantaron los egipcios con un gol de Achur, que superó con un potente disparo desde fuera del área a Courtois. Amenazaban en cada ocasión que salían al contragolpe, pero Lukaku cambió el partido cuando entró pasado el minuto 60. No le hizo falta tocar el balón para empatar el partido. En un centro lateral de Munier condicionó en el corazón del área y Hani, lateral derecho de Egipto, anotó en propia puerta. Ambas selecciones suman un punto en su estreno y mantienen intactas sus opciones de avanzar.
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12: Ocho de la noche y 41 minutos.

0: 8:52.
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0: 9 de la noche y un minuto.
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0: Nueve de la noche y 3 minutos.
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5: 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Bienvenidos a Puerto de Libros, librería radiofónica. Les habla Luis Peroso Cervantes, quien todas las noches tiene el inmensísimo placer de llegar a sus hogares a través de la Red Nacional de Emisoras Radio Fe y Alegría para traerles este su programa Puerto de Libros, librería radiofónica, un espacio para los libros, para el encuentro con la literatura, con la buena música, sobre todo con la intelectualidad, ese argumento difícil de entender, pero por supuesto al que está al alcance de cualquiera de nosotros, el intelecto, el uso de la inteligencia para convivir o para compartir. Compartamos inteligencia y compartiremos o ejercitaremos el intelecto y por supuesto las consecuencias del intelecto, que son el criterio y las actitudes con criterio. La noche de hoy estaremos escuchando un disco maravilloso, un disco de una cantante nacida en Perú que vive en México y que estará interpretando los poemas de uno de los más importantes poetas del Uruguay. Me refiero al gran Mario Benedetti, y quien canta la maravillosa Tania Libertad en el disco La Vida, ese paréntesis. Sin más demora, comencemos a escuchar este disco para que lo podamos comentar. La primera canción del disco es en compañía del gran Joan Manuel Serrat, canta Tania Libertad y Joan Manuel Serrat, y el poema que musicalizan es Papel Mojado, por supuesto, del gran genio de las letras uruguayas, Mario Benedetti.

Los poemas suelen ser papel mojado. Qué hermosa frase. Realmente, ¿ustedes creen lo mismo? Háganme saber sus comentarios al 0424-672-3597. 0424-672-3597. O a nuestras redes sociales, arroba librería radio en Twitter y en Instagram. ¿Quién canta esta noche? Canta Tania Libertad, que es una cantante peruana, nacida en un pueblo llamado Saña, que nombrecito, el 24 de octubre del año 1952, y que se nacionalizó como mexicana y reside en la Ciudad de México. Es integrante de la World Music y fue ganadora del Grammy Latino a la Excelencia Musical. Con casi 60 años de trayectoria, 50 producciones discográficas y más de 12 millones de copias vendidas a nivel mundial. Escuchemos la siguiente canción de este disco maravilloso que la noche de hoy nos ocupa. La vida, ese paréntesis. Ahora el hermoso poema titulado Recién Nacido, por supuesto, en la voz de Tania Libertad.

0: hermoso poema y por supuesto hermosa la voz de Tania Libertad, quien esta noche comparte con nosotros su talento en este disco La Vida S. Paréntesis. Sus comentarios son muy importantes. Recuerden enviarlos al 0424-672-3597. 0424-672-3597. O nuestras redes sociales, arroba librería radio en Twitter y en Instagram. Tania Libertad ha sido acreedora de innumerables premios y reconocimientos, entre los que destacan artista de la UNESCO por la paz y embajadora iberoamericana de la cultura. También ha sido condecorada con el grado de comendadora por el gobierno peruano, con la Orden de Río Blanco por el gobierno de Brasil, y en el año 2010 fue nombrada huésped de honor de la ciudad de Buenos Aires. Es reconocida por su forma de voz, un estilo muy agudo que le ha permitido incursiones en géneros tan difíciles como la ópera y los tradicionales géneros latinoamericanos. A lo largo de su carrera, Tania Libertad ha compartido su talento con otras grandes figuras como Mercedes Sosa, Eva Aguilón, Joan Manuel Serrat, que escuchamos hace un rato, Silvio Rodríguez, Pablo Milanés, Alberto Cortés, Guadalupe Pineda, León Gieco, el grupo chileno Inti Illimani, entre otros. En este mismo disco, el último de los tracks, la última de las canciones, la comparte con el gran Willy Colón. Esta es Tania Libertad. ¿La conocían ustedes? Díganmelo al 0424-672-3597. Hagamos una pequeña pausa de 2 minutos para escuchar los mensajes de Radio Fe y Alegría y ya volvemos con más de su programa Puerto de Libros, Librería Radiofónica.
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3: 9 de la noche y 15 minutos.
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3: 9 de la noche y 16 minutos.
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Vimos en Puerto de Libros, librería radiofónica, hermosísima esta canción que acabamos de escuchar, que es la inspiración, por supuesto, del poema homónimo Nostalgia, este poema de Mario Benedetti, interpretado por la gran Tania Libertad en este su disco La Vida S paréntesis. Como le decía, la gran Tania Libertad es una mujer de 71 años, ¿ya? 71 años, nació el 24 de octubre del año 1952 en Saña, en Perú, y reside en Ciudad de México. Tiene nacionalidad peruana y mexicana, y es sin duda una de las grandes artistas del mismo nivel que Chabuca Granda, que Joan Manuel Serrat, que Mario Benedetti, este gran Mario Benedetti que ella está musicalizando. Ganó el premio Grammy Latino a la excelencia musical en el año 2009. ¿Conocen ustedes algo del gran Mario Benedetti? Bueno, Mario Benedetti es un poeta uruguayo, nacido un 14 de septiembre del año 1920 y fallecido un 17 de mayo del año 2009, conocido, bueno, por su maravillosa poesía, pero también escribió ensayos y relatos. Si quisieran ustedes que hiciésemos un programa dedicado a la voz de Mario Benedetti, háganmelo saber. Escríbanos al 0424-672-3597, 0424-672-3597, con nuestras redes sociales, @ Librería Radio en Twitter y en Instagram. Sigamos escuchando este maravilloso disco de la noche de hoy, La Vida, ese paréntesis, en esta oportunidad con un poema, por supuesto, de Mario Benedetti, titulado El Barrio.

0: ¿Qué variedad tan asombrosa musicalmente tiene este disco, no? Este es un tango, o una milonga argentina, qué cosa tan estupenda. Diría sobre este disco, sobre la vida, ese paréntesis, diría el gran escritor portugués José Saramago, diría, oyéndolas, las canciones por supuesto de este disco, estamos más cerca del mundo, más cerca de la libertad, más cerca de nosotros mismos. Este disco, como les digo, La Vida, ese paréntesis, fue publicado por Mulata Records y por Alfaguara Editores en el año 1998. Benedetti, que es un poeta popular latinoamericano, que como diríamos, tiene ese sentido ecuménico, les gusta a los que aman la poesía y a los que no la conocen mucho. Bueno, evidentemente en la voz de Tania Libertad se crece, y en la variedad musical que ofrece este disco se hace más inmenso, más eterno y por supuesto más poeta.
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2: 9 de la noche y 28 minutos. 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
3: 9 de la noche y 30 minutos.
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Otra expresión rítmica diferente, esta última canción que escuchamos de Tania Libertad aquí en Puerto de Libros, librería radiofónica, su programa sobre asuntos intelectuales que toda la noche traemos a través de la Red Nacional de Emisoras Radio Fe y Alegría. Acabamos de escuchar el tema Niños y Niños, por supuesto, de un poema de Mario Benedetti musicalizado por la gran Tania Libertad para todos nosotros. Ahora escuchemos el poema No sé quién es, por supuesto en la voz de Tania Libertad y perteneciente a este disco del año 1998, La vida, ese paréntesis.

Qué hermosa canción se derrama en un cuenco de cenizas. Qué hermoso poema de Mario Benedetti, por supuesto musicalizado en la voz de Tania Libertad. Vamos a hacer una pequeña pausa de 2 minutos para escuchar mensajes de Radio Fe y Alegría. Y a la vuelta seguimos con las últimas canciones de este disco genial. La vida, ese paréntesis de Tania Libertad, donde interpretan los poemas de Mario Benedetti con música. No le he dicho quién es el que pone la música, este genio, que es el músico Víctor Merino, publicado, como les digo, en el año 1998 en una alianza entre Mulata Records y Alfa Guara. Sus mensajes al 0424-672-3597, 0424-672-3597, con las redes sociales @libreriaradio en Twitter y en Instagram.

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1: 9:42 PM. 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

Seguimos en Puerto de Libros, librería radiofónica, ya en nuestro último segmento. Acabamos de escuchar esa hermosa canción inspirada en el poema de Mario Benedetti que se titula Piernas. Y esas piernas que se hacen infinitas, que te permiten ser un ser completamente feliz. Vamos de una vez, sin perder más tiempo, a escuchar el siguiente tema de este disco, De Vereda a Vereda, en la voz, claro, de Tania Libertad, en el disco La Vida, ese paréntesis.

canción y con esto ya nos toca despedirnos. Todas las noches estamos aquí de lunes a viernes, de 9 a 10 de la noche en algunas emisoras, de 10 a 11 en otras emisoras, pero todas en el circuito nacional de la Red Nacional de Emisoras Radio Fe y Alegría. 23 emisoras conectadas para llegar a sus hogares con buenos y con maravillosos libros. La noche de hoy estuvimos escuchando el disco La Vida Ese Paréntesis. Y vamos a cerrar, bueno, escuchando la última canción del disco, titulada Muchacha, que es una canción de Tania Libertad, comparte protagonismo con el gran salsero Willy Colón. Sus comentarios son muy importantes para mí, al 0424-672-3597, 0424-672-3597, con nuestras redes sociales, arroba librería radio en Twitter y en Instagram. Si ustedes quieren que hagamos un programa dedicado a la poesía leída por el propio Mario Benedetti, o quieren un programa sobre las mejores canciones de Tania Libertad, háganmelo saber a ese número, al 0424-672-3597. Ya es hora de despedirnos, pero no sin antes pedirles que por favor sean felices, lean poesía.

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0: 10 de la noche y un minuto. 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
0: 10 de la noche y 3 minutos.
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0: 10 de la noche y 24 minutos.
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0: 10:33.
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3: 10 de la noche y 39 minutos.
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0: 10:58.
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0: 11:02. 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
0: 11:04.
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0: 11 de la noche y 25 minutos.
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0: 11 de la noche y 30 minutos. 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
0: 11 de la noche y 33 minutos.
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0: 11 de la noche y 54 minutos.
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0: 12 de la medianoche y 5 minutos. 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

0: 12 de la medianoche y 27 minutos.
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0: 12 de la medianoche y 30 minutos.
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0: Doce de la medianoche y 32 minutos.
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0: 12 de la medianoche y 45 minutos.
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0: 12 de la medianoche y 52 minutos.
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0: 1:03.
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0: 1:04.

0: Una de la mañana y 12 minutos.
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0: 1:33.
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0: 1:58 p.m.
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0: 2:02 de la mañana y 2 minutos.
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0: 2:04.
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0: 2 de la mañana y 23 minutos.
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0: 2:31.
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0: 2:46.
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0: 3 de la mañana, en punto.
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0: 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Tres de la mañana y dos minutos.
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0: 3 de la mañana y 18 minutos.
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0: 10:35.
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0: 3:56.
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0: 4 de la mañana, en punto.
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0: 4 de la mañana y 3 minutos.

0: 4:30 a.m.
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0: 4:00 a.m. 32 minutos.

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4:47, aquí estamos, como siempre, con lo mejor de la música. Amigas y amigos, bienvenidas y bienvenidos sean todas y todos. Esto es Cantares del Llano Adentro a través de la primerísima 101.1 FM, Radio Fe y Alegría, una potencia en folclor. Qué bueno estar con ustedes compartiendo este bonito amanecer. Hoy, miércoles 17 de junio del año 2026. Qué bueno estar con ustedes. Agradeciéndole, como siempre, a nuestro Padre Creador por permitirnos estar con ustedes compartiendo un día más de programa. Qué hermoso es poder despertar y decirle a Dios: Padre, gracias por este nuevo día que me das, por tu amor y por el regalo más hermoso, el don de la vida. No se nos olvide por nada del mundo que el amanecer es la experiencia más bonita del día. Es cuando Dios Padre te dice: levántate, te regalo otra oportunidad de vivir y comenzar nuevamente de mi mano. Bendiciones, hermanos, en este hermoso día.

en nombre del equipo que nos acompaña, como siempre allí en el área de seguridad, está don Nelson Vivas. En la asistencia técnica, Gabriel Rojas, la dirección general del doctor Juan Carlos Rosales Guerrero. Aquí estamos, son las 4:48, buena música, buen sabor criollo. El fondo tiene patrona, así nos dice don Walter Silva. Escuchemos esto.

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1: Cuatro con cincuenta y dos minutos. Bueno, un saludo a toda la gente que ha llamado, ha escrito por allí. Gracias a ustedes por estar siempre en sintonía de la 101.1 FM, Radio Fe y Alegría, bien sea a través de el internet, www.radiofeyalegrianoticias.com, allí ubican la 101.1 FM o la 620 AM. Nos escuchan a través de la plataforma tecnológica de internet. Y también gracias a la gente que nos ha llamado por allí al 0278-3321-326. Es una manera de estar comunicado en vivo y directo. Estamos aquí en vivo y directo. Son las 4:52. 0424-729-6311. También el 0426-609-0995. Un saludo a mi amigo Segundo Carvajal, el campechanero, el hombre artesano. Por allí nos quedamos en mitad de la charla, ¿no? Estábamos hablando y se cayó la señal. Bueno, pero después seguimos hablando. Un saludo a mi amiga Teo Márquez, siempre activa, siempre defendiendo nuestro folclore nacional. 4:53 minutos. Estamos escuchando a Walter Silva, El Fundo Tiene Patrona. Qué bueno, se alegra la gente cuando en un fundo hay una patrona, ¿no? Que son las que ponen los fundos bonitos, siembran las matas, arreglan todo, porque el hombre siempre está dedicado más que todo al área operacional, al campo. El hombre siempre está allí pendiente del ganado, pendiente de la cerca, y muchas veces esos detalles hace falta la mano de la mujer, que es la que pone eso bonito. Copa de Cristal, un tema solicitado allí de don Vitico Castillo. Vamos a ver cómo suena esto.

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0: 5:04 a.m. Entre los esteros, rodeado de la Pura y el Arauca, Fe y Alegría lanza sus copias.

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El relincho de caballos conmovió a la concurrencia. Amarraron sus monturas, acomodándoles sueltas. Se quitaron el sombrero, pero entraron con espuelas. Venían con el traje negro, revólver y cartucheras. Saludando entró el primero con ademán de fiereza. Se le dirigió al artista manifestando una seña. Fijó la vista al contorno como buscando querella. Yo vengo de Santa Rita, contrapunteó con cualquiera. Los nubarrones del cielo dieron paso a las estrellas. Las brisas se disiparon, dando a la luna más fuerza, que así cubrió a la sabana de suaves hilos de seda, mientras que allá en la montaña se oía el rumor de las fieras. 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

Con gritos y zapateos contestó la concurrencia. 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

0: No terminó la copla cuando se armó la pelea. Metieron mano a las armas a la luz de las espermas. Querían demostrar con esto que el que menos corre vuela. Y con el cantar del gallo se dividieron las cuentas. 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Pero una bala de su arma, una bala traicionera, marchitó los 15 albores de aquella flor azucena. 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Dicen que por cada año, marcando la misma fecha, se ve una blanca figura de inigualable belleza alejar los forasteros del hato de Santa Elena.
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5 con 10 minutos, son las 5 con 10 minutos, ahí estamos escuchando el ánima de Santa Elena, ese gran declamador neogranadino, Juan Harvey Caicedo, un tema de Héctor Paul Vanegas. Bueno, excelente declamación, excelente tema. Un saludo a toda la gente que está en sintonía, la gente que me está escribiendo, la gente que está activa a través de la 101.1 FM, Radio Fe y Alegría. Un saludo a mi amigo Alcérico Moreno, desde allá, desde esa planicie de Táchira, en Hernández, estado Táchira, nos envía un gran saludo caluroso, un arpa carajo, como siempre es su característica, enviar ese saludo. Mi amigo Alcérico Moreno, siempre pendiente de nuestro folclore nacional. Y es por eso que hay un tema que tiene mucho que ver con este programa, ¿no? Porque resulta que uno de los creadores hace 30 y tantos años de Cantares del Llano Adentro, bueno, primero fue Pablo Alexis Peñaranda y bueno, toda esa gente que desaparecieron físicamente, grandes locutores que desfilaron por acá por Radio Fe y Alegría 620 AM. Pero también en esa lista de grandes locutores y animadores está el poeta Aldo Márquez, que condujo mucho tiempo este programa y también ha estado siempre en los escenarios, ha estado en cada tarima, en cada festival, ya en aquellos tiempos donde don Aldo Márquez se dedicaba a escribir grandes temas, compuso una canción que le ha dado la vuelta al mundo, en la voz de muchos artistas de renombre. Podemos nombrar entre ellos Alfredo Sadel, ese gran tenor de América, y muchos más, ¿no? En esta oportunidad vamos a escuchar este tema en la voz de también desaparecido el Pico de Oro de Venezuela, don José Ali Nieves, y lleva por título La Garza y Yo.

5:15, son las 5:15, estamos en Cantares del Llano Adentro a través de Radio Fe y Alegría, su emisora predilecta, 101.1 FM. Si usted nos quiere ubicar a través del mágico mundo del internet, lo pueden hacer a través de la página www.radiofeyalegrianoticias.com. Allí buscan la 620 AM o la 101.1 FM y nos escuchan tranquilamente a través de la plataforma digital. Si usted quiere llamarnos, con mucho gusto le vamos a atender aquí el 0278-3321-326. Si quiere escribir al 0424-729-6311 o al 0426-609-0995. Estos son nuestros puntos de contacto. 5:16, hora de continuar. Otra reliquia que traigo aquí, gracias a mi amigo Segundo Carvajal, el campechanero. Bueno, ya mi amigo Segundo Carvajal está deseándoles muchos éxitos a todos los padres, ¿no? En su día. Desde muy temprano el hombre ya está dedicándole los temas y bueno, deseándoles a esos jóvenes hijos y no tan jóvenes, ¿no?, que bueno, ya ustedes saben el compromiso que hay con sus padres, primero que nada ese modelaje, ¿no? El padre debe modelar para que su hijo siga esos pasos, ¿no? Esos pasos positivos. Definitivamente, si tú no eres modelo para tu hijo, no esperes de un palo de mango que te dé manzanas. Usted tiene que ser un buen padre para que usted vea que sus hijos le van a salir buenos. Si usted le da un mal ejemplo a sus hijos, téngalo por seguro que los muchachos van a agarrar ese mismo ejemplo. Y igualmente los hijos, el respeto siempre por delante. Eso de que llegó el día del padre y yo le digo, papi, te amo. Bueno, eso se demuestra, ¿no? Eso se demuestra con la actuación, con el desempeño, con el esfuerzo y el apoyo que necesitan los padres de sus hijos. Ya saben, ese es un consejo que les envía mi amigo Segundo Carvajal. 5:18, vamos a continuar. Esto que viene a continuación es una verdadera reliquia, escúchenlo bien. Un contrapunteo entre nada más y nada menos que Marcelo Quinto y Antonio Barcey. En el arpa no podía faltar el Indio Figueredo. Escuchen esto que suena así. Es una replicación. Vamos a ver cómo suena esto.

5:22, ahí estaba, estaban dos grandes, ¿no?, del folclore, don Antonio Barcé y Marcelo Quinto, ese gran contrapunteo, con todas esas fallas y defectos originales, ¿no? Eso en aquellos tiempos donde no existía este mundo tecnológico, este mundo que afina, arregla, cuadra todo lo que tiene que ver con la voz, lo que tiene que ver con la música. En aquel tiempo era parejo, todo el conjunto se metía allí, arpa, cuatro, maraca y dele para adelante, y la gente a cantar para adelante, en una sola grabación, un solo golpe. Bueno, ustedes veían todos los defectos, las cosas, y eso es lo que hace grande esta gente, la originalidad. Hoy día muchos artistas se valen de los medios electrónicos, los medios computarizados, para hacer algunas mejoras allí, no todos, pero sí algunos. En el arpa, por supuesto, el maestro, el primer arpista de Venezuela, que llevó el arpa a cualquier rinconcito de la capital, de las principales ciudades, el indio Figueredo, Ignacio Figueredo. Bueno, son las 5:23, y don José Torres está saludando allá en la Aurora 2 a la amiga María con este tema de don Ángel Caile, un tema que le corresponde. Qué casualidad, ¿no? El tema La Garza y Yo, que sonó anteriormente, es de don Aldo Márquez, el poeta Aldo Márquez, ¿no? La pluma de Aldo Márquez, el pluma y letra, ¿cómo es? Letra y música, ¿no? Y el tema que viene a continuación es de un hermano de don Aldo Márquez, casualmente, ¿no?, de don Oscar Emilio Cooper Márquez, conocido como el tigre viejo del Yopal, Vilma Norelis. Así suena la música.

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1: 5:27. Bueno, y aquí estamos con lo mejor de la música, lo mejor del folclore nacional. Mi amigo José Alberto Macías en sintonía, gran defensor del folclore nacional. Vamos a seguir escuchando buena música. Otro grande, el Carla de Palmarito, Cuando te fuiste mujer. Así suena la música.

0: 5 de la mañana y 30 minutos. 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
1: Cinco con treinta y siete minutos, ahí estaba Bernardo Arellano, la negra del Uribante, bueno, haciendo un homenaje a esa mujer trabajadora, esa mujer emprendedora del Uribante. Mucha gente, por cierto, trabajan por allí, muchas unidades de producción, mucho ganado, muchas cosas bonitas por allí. Bueno, la gente está activa 100%, un saludo a la gente que me está escribiendo por aquí. Gracias a ustedes por estar con nosotros. No se les olvide el 0278-3321-326, el 0424-729-6311, 0426-609-0995. Bueno, y la solemne bajada de la imagen de la Virgen del Carmen, la diócesis de Guadualito, parroquia catedral Nuestra Señora del Carmen, tiene esto bien bonito, ¿no? El sábado 4 de julio 2026, a las 6 de la tarde, la Santa Eucaristía, a las 7, la solemne bajada, procesión con la imagen de la Virgen por todas las calles de Guadualito. Bueno, conservar la cultura, conservar la tradición es algo bien bonito. Un saludo a toda esa gente que siempre están allí, activos 100%. Bueno, vamos a saludar a la gente que nos está escribiendo, la gente que nos está solicitando los temas musicales. Un saludo a mi amigo Rafael, allá en la hermana República de Colombia, Rafael Lucena. Ya le vamos a estar colocando por allí este tema de José Figueredo. José Figueredo, el hijo de don Dámaso Figueredo, ¿no? El hijo del zorro viejo, ¿no? Este José Figueredo tiene varios temas por allí. Ahorita colocamos por ahí uno bien bueno. Un saludo a la gente que está en sintonía. José Alberto Macías en sintonía. La señora Teo Márquez, Alcérico Moreno, toda esa gente que están en sintonía, mi amigo Segundo Carvajal, José Torres, toda esa gente que siempre están allí escuchando buena música. Viene otro golpe sabroso, pasajito, viejo, pero muy, muy bueno. En la voz, nada más y nada menos que José Argemiro El Catire Carpio, Odio y Amor.

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1: 5:43 minutos, estamos en Cantares del Llano Adentro. Bueno, hay cosas que son insólitas, ¿no? Estaba revisando algo que me envió por aquí mi amigo, el poeta José María Marín, que andaba por allí, por la capital de Venezuela. Y por eso es que nosotros los llaneros decimos que de lo más limpio sale un tigre. Y me envió un video, ¿no? De que allá en Los Próceres, en la avenida Los Próceres, Paseo Los Próceres, mejor dicho, en Caracas, bueno, llegó una tragavenado, se enrolló en un árbol y todo el mundo admirado porque, bueno, pocos se ven. ¿Sabes qué dicen por allá? Caracas es Caracas, lo demás es qué, monte y culebra, dicen por allí, ¿no? Bueno, pero allá estaba una culebrita allí. Bueno, hicieron un trabajo excelente la gente de la alcaldía, los bomberos, en recuperar esta culebra que estaba allí enrollada, bueno, indefensa, pues, allí en la ciudad. Imagínense ustedes, estaba en un samán ahí, bueno, ahí en el paseo Los Próceres. Algo insólito, ¿no? Por allí es posible que de esos cerros que hay ahí aledaños al círculo militar, por allí hayan unas culebritas de esas. Eso es nuestra naturaleza, madre naturaleza. Bueno, un saludo a la gente que está en sintonía. Son las 5:45 minutos. Seguimos con buena música porque aquí nos llega el hijo del zorro viejo. Nada más y nada menos que don José Figueredo, hijo de don Damaso Figueredo, el llanero completo, el hombre de los burros rucios, el hombre de la catira. Bueno, este es hijo de tigre, sale pintado. Escúchalo bien. Adelante, maestro.

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1: 5:50 minutos, 5:50 minutos. Ahí estaba el hijo del zorro viejo. Ese es don José Figueredo, hijo de don Dámaso Figueredo. Bueno, y hay una receta financiera, ¿no? De finanzas. ¿Cómo convertirse en una persona con dinero en poco tiempo? A Gabriel, ¿cómo sabes tú eso? Bueno, resulta que Gabriel me dice, este es el consejo. Fija tus metas. Si la persona no fija sus metas, nunca va a lograr tener capital. Porque muchas veces nosotros distribuimos la plata y algunas cosas las malgastamos. Bueno, hay que fijarnos metas. Hay que ahorrar e invertir, crear fuentes de ingresos y sobre todo educarse y aprender. Pero muchas veces tú puedes tener mucho dinero y no sabes cómo invertirlo, cómo utilizarlo. Hemos visto muchos casos, ¿no? Bueno, ya saben, ese es el consejo. Fija tus metas, ahorra, invierte, crea fuentes de ingresos y edúcate y aprende. Ese es el consejo. 5:52 minutos, ha sido un placer estar con ustedes compartiendo este bonito amanecer, sabroso amanecer, 17 de junio del año 2026. En el área de seguridad, don Nelson Vivas, la dirección general. Quiero saludar muy cordialmente a Roger Báñez, mi amigo Roger Báñez, que va en la buseta hacia la Victoria, llevando a la gente de la industria petrolera. Don Gabriel Rojas en la asistencia técnica y la dirección general del doctor Juan Carlos Rosales Guerrero. Vamos a despedirnos con buena música. El doctor José Alfredo Parra, vamos a ver cómo suena esto. Ese tema dice Duelo en la Tribu. Saludos.

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0: uno dice algo totalmente distinto. La cosa no es hacer el bien para quedar bien. De esa forma no tendremos recompensa. La satisfacción viene por otra parte. Cuando estamos en la soledad de nuestro cuarto, nuestro corazón está angustiado. Cuando sentimos que la vida es dura o que la rutina nos va mermando nuestra alegría, ahí, en ese momento, de mucha sinceridad, abrimos nuestro corazón y sin apenas pronunciar palabra, ni siguiendo ninguna de las hermosas oraciones, sino dejando que el alma se exprese, tal vez con balbuceos o muy pocas palabras, y estamos ahí un rato pensando que no hacemos nada sino solo estar. De pronto, al terminar, sentimos un calor en nuestro corazón que se irradia por el cuerpo y suele terminar con una sonrisa y una alegría que no sabemos de dónde surge. Esa es la recompensa, acercarte al Padre tal y como eres tú.
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2: Arrancamos nuestra segunda hora de transmisión en vivo y en directo. Estamos acompañándoles Héctor Escandel y esta servidora Irani Acosta con este espacio que se transmite en todo el territorio venezolano a través de la Red Nacional de Radio Fe y Alegría. Son más de 20 emisoras conectadas desde las 5 de la madrugada y hasta las 8 de la mañana con el propósito de acercar este espacio a cada uno y a cada una de ustedes. Son las 6:02 de la mañana. Recuerden que además transmitimos también para toda la bolita del mundo. Eso lo hacemos a través de internet, a través de nuestro canal en YouTube, Fe y Alegría Media, al que les invitamos a suscribirse. Es completamente gratis. Activan las notificaciones y recibirán el aviso apenas iniciemos esta transmisión que hacemos de lunes a viernes y que cierra para la Red Nacional de Radio Fe y Alegría con la primera emisión del Contacto Sur Informativo de la Asociación Latinoamericana de Comunicación y Educación Popular, ALER, y que en nuestro canal en YouTube va hasta las 9 de la mañana, incluyendo nuestra sesión diaria de yoga con el profesor Luis Zabalet. Son las 6:02, 412-691-2454, ese es el número para participar a través de mensajería de texto. Cuando nos escriban, recuerden incluir su nombre y apellido y decirnos desde dónde nos acompaña. 6:03.
3: Bueno, y a esta hora vamos a ir revisando mensajes, Ira, que van llegando a las distintas vías de contacto, a nuestro canal en YouTube y los mensajes de texto que van llegando en nuestro número, el 0412-691-2454. Mensajes que a esta hora de la mañana comienzan a llegar y, por ejemplo, Ernesto Castellanos, que se reporta bien temprano cada día, nos recuerda el valor del dólar para esta jornada. Dice, buen día, valor del dólar y del euro, Banco Central, hoy 596,78 y 692,05 respectivamente. El dólar subió 4,27 y el euro 4,36. El año pasado, para esta fecha, el valor del dólar fue de 102,15 y el del euro fue de 117,90, dice Ernesto Castellanos. La diferencia anual, el dólar 494,63 y el euro 574,15 son los mensajes que nos recuerda Ernesto Castellanos sobre los indicadores económicos, especialmente el valor de las divisas que más circulan en nuestro país.
2: Más mensajes que llegan a esta hora de la mañana. Enviamos saludos a la señora Diana Cárdenas, que está en sintonía, y también a Jonás Parras, que saluda desde Machiques de Perijá, en compañía de su esposa Albe Martínez, como siempre, acompañándonos a través de TuneIn Radio.
3: Bueno, más mensajes. Dice, bendecido día, amigos de primera mano. Al parecer, habrá mejoría en el sistema eléctrico con la intervención de esas empresas estadounidenses. No como la promesa que ella de Venezuela tendrá en 2011 el mejor sistema eléctrico del continente, dicha por el expresidente Hugo Chávez. En otros países casi nunca se va la luz. Qué vergüenza ajena. Saludos al simpático John Wilson. Sufre porque no habla. Hoy lloverá en el Tigre, le preguntan a Rafael.

0: la señora Ana Beltrán desde el oriente venezolano.
1: Más mensajes que van llegando a esta hora de la mañana. A ver, revisamos. A ver si nos deja el internet. Dice, feliz y bendecido día, Iraní Héctor y grupo de trabajo de primera mano. Soy Rafael Aguilar. Nos escribe desde Puerto Ayacucho, desde el estado Amazonas. Dice que está full sintonía a esta hora de la mañana.
0: Y otro mensaje dice, buen día, quiero que alguien me explique, desde hace tiempo escuchando que hay que pagar precio internacional, me parece bien, pero mi pregunta es, ¿el salario a precio internacional y las pensiones son a nivel internacional? Enrique Velázquez desde El Tigre, en el estado Anzoátegui. No sé a qué se refiere el señor Enrique, si nos puede aclarar, ¿es pagar el qué a precio internacional? ¿Pagar los servicios, pagar el combustible, la electricidad, y la pregunta, bueno, clara, si hay que pagar algo a precio internacional, la pregunta del señor Enrique es si los salarios también serán internacionales y las pensiones a nivel internacional. Y hay que mirarlo porque no hay estándares. Hay unos estándares a la mínima, ¿no?, que establece la Organización Mundial de la Salud sobre los umbrales de pobreza extrema y de cuánto debería ganar una persona para no estar por debajo de la línea de pobreza o debajo de la línea de pobreza extrema. Y a partir de ahí, cada país, según sus posibilidades, según sus recursos, según lo que genera, según lo que produce, pues establece formas de retribuir el trabajo a las personas, ¿no? Hay países en los que hay unos montos que fluctúan por hora de trabajo, otros que tienen un salario mínimo establecido, pero es todo un tema que hay que revisar en profundidad, sobre todo para a la hora de plantearse equipararse, mejor dicho, a estándares de otros países sobre pago de servicios. No sé a cuál exactamente se refiere el señor Enrique, pero, por ejemplo, si fuera al del combustible, que es el que ha estado como más en boga en los últimos años, precio internacional, los salarios en los países tendrían que ser, de nuestro país tendría que ser, por supuesto, el ingreso mucho, mucho más alto que el actual. Y en concepto de salario, es lo que reclaman los trabajadores y las trabajadoras.
1: Ya son las 6:07. También nos escriben a través del chat de nuestra transmisión en vivo en YouTube. Dicen, buenos días, Dios les bendiga a todos. Iraní desde San Juan de los Morros, la familia Reyes, que tengan la protección de Cristo Jesús desde este momento. Dios los bendiga. Amén. También escribe Gabriel Amén. López. Buenos días, Iraní, Héctor y a todo el equipo. Saludos, Dios les bendiga. Es Gabriel López desde El Sol Amada en su cuarta etapa, desde la Circunvalación 13. Esto es en Maracaibo, dice, en sintonía. Saludos. Muchísimas gracias por la compañía. Son las 6:08. Aquí te aclaran a qué se refieren, Héctor, con lo de los precios internacionales.
0: ¿Sobre qué servicio, dice el señor Enrique?
1: Bueno, la referencia, te lo voy a poner, dice, es sobre las pensiones. No especifica un servicio en específico, simplemente dice que es sobre los servicios. Me imagino que se refiere al tema del servicio eléctrico, que sí, ahora eléctrico. Se habla de ajuste a la tarifa. No sé si eso se puede poner a precios internacionales. Eso depende de la estructura de costo de cada país, de que le cuesta a cada país del sistema sí. Que instale, según si es energía eólica, si es energía hidroeléctrica, si es una termoeléctrica, si está nueva, si está vieja, si está distante, si está cerca, todo eso depende, el impuesto, hay múltiples factores, no es como el petróleo, los combustibles, hay una bolsa de mercado internacional, o como el oro, o como el café, que son productos exportables, que hay como una, no, al menos yo no he visto que haya una cotización del voltio, o del kilovoltio, ¿no? Entonces, eso de tarifas internacionales en el tema de la electricidad no aplica tanto, sino que depende de la estructura de costos, que sí tiene que ver con algo internacional, porque en el caso venezolano, la tecnología toda es importada, toda la tenemos que traer de afuera. Y amén de los acuerdos que se acaban de recién firmar con empresas extranjeras que tiene que ver precisamente con la compra de componentes principalmente, y luego lo que tiene que ver con asesoría para la instalación de esos componentes en el sistema eléctrico. También escribe a esta hora Luz Mari Cárdenas, dice: buenos días, buenísimos días, Iraní, Héctor, Rafael y a todo el excelente equipo de Fe y Alegría. Saludos, muchachos, feliz, bendecido miércoles, atenta desde mi app, desde Santiago de Chile, escribe Luz Mari Cárdenas, donde están a 12 grados, así está la cosa en el sur del continente, a 12 grados de temperatura, arrancaron la jornada el día de hoy.
0: Sabroso, sabroso. Saludos con las buenas vibras y bendiciones desde San Francisco. Marolis Perguira nos escribe a esta hora también.
1: Nos preguntan que por fin quién ganó en Perú. Luz Mari Cárdenas pregunta. Creo que
0: yo pensé todavía que era el mundial. No, en Perú no fue el mundial.
1: No todavía, fue. Todavía no hay un resultado oficial, no hay una proclamación, pero entiendo que Keiko Fujimori siguió ampliando la ventaja. Y ahora tiene 50.1. La ventaja es de 35.600 votos, más o menos. Es la ventaja. Creo que son 35.599 votos. Esa es la diferencia actual. Ya con el
0: porcentualmente 99... es impresionante la foto porcentualmente. 50.100 a 49.900. Imagínate tú.
1: No es ni un punto la diferencia. Esto es con el 99.152% de las actas contabilizadas. Están bastante cerca de llegar al 100%, pero todavía no hay una proclamación. Y por supuesto empiezan los temas sobre el conteo y sobre los reclamos en la elección. El partido de Roberto Sánchez está exigiendo que se invaliden 2.398 mesas en Lima y en Estados Unidos. Y está buscando más recursos para anular el voto extranjero, donde Keiko Fujimori le aventajó de manera considerable. El porcentaje, la última vez que revisé, no he visto los detalles de esta mañana, pero era como 63 o 64% a lo que llegó Roberto Sánchez. Es decir, que no está ni de cerca con las cifras que estamos viendo al cierre del conteo. Pero bueno, todavía no hay una proclamación formal de ganador o ganadora. Está, sigue muy cerrada, pero se amplía la ventaja a 35.599 votos. Sigue siendo poquitísimo en una elección presidencial.
0: Sí.
1: ¿Más mensajes?
0: Realmente, realmente, realmente. También más mensajes por acá. Dicen: buenos días, Dios me los bendiga. Siempre aquí en sintonía. No me los pierdo. Es la señora Rosalba desde Los Aticos en el 23 de enero. Un abrazo para Iraní, le manda la señora Rosalba.
1: Bueno, son mensajes que llegan a través del 0412-691-2454 a esta hora de la mañana. Son las 6:13 y es momento de revisar resultados del Mundial. En una jornada de muchos goles, nuestro compañero Juan David Nucete está listo para compartir con nosotros el resumen de la jornada y demás detalles del mundo del deporte desde las gradas. Juan, buenos días.
2: Buen día, Iraní, buen día, Héctor, y a todos los que nos escuchan a esta hora de la mañana. Así es, ayer creo que fue la primera jornada en la que fueron resultados un poco más predecibles. Ayer las apuestas no se cayeron tanto. Comenzó Francia ganando en el primer partido de la jornada, 3-1. Bradley Barcola anotó al 82, Kylian Mbappé tuvo un doblete. Fue quien abrió también el marcador al 66 y luego al 90 más 6 completó su doblete con un gran gol desde fuera del área. Por parte de Senegal, Ibrahim Mbaye, al 90 más 5, había descontado las acciones, pero terminó definiendo entonces Francia para colocarse como un candidato que ya es y reafirmar las capacidades que venía demostrando. Francia había tenido un primer tiempo un poco más complicado, en este partido fue más cerrado esa primera parte del partido, pero ya en el segundo tiempo tuvo otra mentalidad y otra visión de juego para terminar llevándose la victoria. Noruega le ganó 4-1 a Irak, también con doblete de Erling Haaland como portada principal de este juego. Leo Østergaard también marcó por Noruega y al 90+6 un autogol de Ayman Hussein terminó de completar la goleada por parte de Noruega. También Ayman Hussein marcó a favor de Irak al minuto 39 en el gol que había significado el descuento. En el juego de la jornada, el juego estelar, el que fue, creo que va a ser la portada de todos los diarios deportivos el día de hoy. Argentina le ganó 3-0 a Argelia con triplete de Lionel Messi. Y aquí voy a hacer una pequeña pausa porque Lionel Messi juega su sexto mundial, se convierte en el primero.
0: ¡Messi!
2: Sí, hay que cantarle por detrás, hay que hacerle porra porque lo que hizo ayer Lionel Messi es impresionante. Su sexto mundial se convierte en el primer jugador en llegar a esta cifra de mundiales, a pesar de que van a haber otros jugadores que llegarán a esta cifra en los próximos partidos, como Cristiano Ronaldo el día de hoy, o Luka Modric también. Pero Lionel Messi ayer hace un triplete, luego de tantas dudas, luego de que lleva un poco más de 3 años, creo, jugando fuera de la liga europea, jugando en el Inter de Miami, en la MLS, donde a veces pareciera que es más una liga que para él... no es un reto real, es un compromiso profesional, pero no está al nivel en el que puede estar la competición en una liga europea. En la última Copa América ya habían dudas de si Messi seguía teniendo ese nivel de competitividad, porque le costó mucho, a pesar de que Argentina salió campeón de la Copa América, le costó mucho ser figura, le costó mucho aportar al equipo. En la misma final lo vimos llorando porque salió lesionado contra Colombia. Y ver que ahora, en el primer partido de su sexto mundial, sea figura, aportó en todos los goles, porque además de hacer los goles, comenzaba las jugadas, trasladaba el balón desde la mitad de la cancha. Lo que hizo ayer Messi a sus 38 años de edad es la foto en vivo que vimos de una película que vamos a ver en el futuro. Así como vimos The Last Dance de Michael Jordan, quizás en Netflix, muchos de los que no vimos a Michael Jordan en vivo, como fue mi caso, así lo verán a Lionel Messi empezar esta película de lo que hizo el día de ayer, porque además hizo golazos. Quizás el segundo gol no lo fue tanto, pero el primer gol que hizo Messi al minuto 17 y el tercer gol al 76 fueron golazos desde afuera del área. Y demuestra entonces la grandeza de Messi con una Argentina que despejó algunas dudas sobre si venía con la misma fuerza que el Mundial pasado. Una gran actuación, se vio muy cómodo luego del primer gol de Lionel Messi, haciendo las asociaciones que le caracteriza al equipo de Lionel Scaloni, y ahora sí va con fuerzas y despeja las dudas, despeja cualquier incomodidad que podía generar ese primer partido y va más cómodo a los próximos dos partidos. Cerró la jornada de ayer, o quizás abrió la jornada de hoy a las 12 de la medianoche, Austria versus Jordania. Austria le ganó 3-1 a Jordania, goles por parte de Austria de Romano Schmidt, Yassan Al-Arab autogol y Marco Arnautovic de penal al 90+12. Y por parte de Jordania marcó Ali Olwan. La jornada para el día de hoy de Mundial nos tiene varios partidos, unos buenos partidos para cerrar esta primera jornada. Portugal versus República Democrática del Congo a la 1:00 p.m, debuta Cristiano Ronaldo por lo más posible, titular o en banca, ya veremos. De qué forma, también juega Inglaterra-Croacia a las 4:00 p.m, a las 7:00 p.m. se medirán Ghana-Panamá y a las 10:00 p.m. cerrarán la jornada Uzbekistán versus Colombia. Entonces es lo que tenemos de Mundial en lo que pasó ayer y en lo que tendremos para la jornada de hoy. Cerramos el segmento deportivo también sin dejar atrás lo que pasó en el ámbito nacional de nuestro deporte, en la final de la SPB, del baloncesto nacional venezolano. Guayquerías se resistió, evitó la barrida en Anzoátegui y ahora la serie se pone 3-1. Mañana juegan el otro juego de la final. En caso de que gane Marinos, ya sabemos, será campeón. En caso de que gane Guayquerías, la serie volverá a Margarita con un hipotético 3-2. Entonces, pendiente de lo que pase el día de mañana. Ayer fue figura Nasaya Carter, refuerzo de Guayquerías que jugó la temporada con Gaiteros del Zulia. Jesús Luzardo también fue figura en la victoria de los Phillies ante los Marlins de Miami. Trabajó 7 entradas completas, permitiendo apenas 5 imparables y 2 carreras limpias. En otras noticias no tan positivas, el lanzador venezolano Daniel Palencia va a la lista de lesionados por segunda vez esta temporada. Y en el baloncesto femenino, la selección venezolana finalizó en el cuarto lugar de la AmeriCup Cup 18. Ayer no logró ganarle a Argentina por ese partido del tercer lugar. Y así se despide de una AmeriCup que, a pesar de que queda en cuarto lugar y no logra llegar a la final o lograr el tercer lugar, termina con una clasificación importantísima al Mundial Sub-19. Así terminamos entonces el segmento deportivo de hoy. Seguiremos pendientes de lo que siga pasando tanto en el Mundial como en el deporte venezolano desde las gradas.
1: Muchísimas gracias a Juan por este resumen sobre la jornada mundialista, sobre la jornada...
0: Por fin ganó un sudamericano, chico. Por fin.
1: Se convierte en el primer equipo sudamericano en sumar 3 puntos en su primera participación en este mundial. Paraguay no pudo sumar nada. Brasil sumó 1. Ecuador no pudo sumar. ¿Cuál fue el otro que ya jugó? ¿Que también empató?
2: Uruguay empató.
0: Uruguay empató.
1: De América han sumado, de Norteamérica sumaron Estados Unidos y México. Canadá con empate, también. Pero con victoria solo México y Estados Unidos de este lado del charco. Así que ya veremos.
0: Falta Colombia. Esta noche, Colombia hoy, vamos a ver Colombia.
1: A ver cómo le va. A mí me impresionó del juego de anoche, más allá del hat-trick de Lionel Messi, 2 cosas. Una, la 0 tensión, sin tensión, el rostro de Lionel Messi. Desde el primer gol anulado por milímetros de fuera de juego, que lo mismo le pasó después inmediatamente a Argelia, era una sonrisa permanente en Lionel Messi, que al menos lo que transmitía era una confianza tremenda y 0 presión. Un nivel de relajación bárbaro. Se estaba disfrutando el juego, imagino que también... el rival, sus recuerdos y estar en ese escenario pues le permitía sentirse libre. Y lo segundo es que era el mismo rostro en el público. O sea, era como estar viendo un concierto de un ídolo. A la gente, más que el juego, además del fanatismo argentino por su nación y por la camiseta albiceleste, era un estadio rendido ante un jugador. O sea, más allá de todo el respaldo a la nación, era lo que ha significado Lionel Messi, lo que va a significar en los próximos años como ícono para el fútbol argentino, para el fútbol latino, para el fútbol mundial, ¿no? Pero me llamó muchísimo la atención ver eso, ver un estadio haciendo reverencias durante el partido y celebrando cada pirueta, cada movimiento, cada intento, porque además estuvo a punto de hacer no 3 sino 4.
2: Claro, lo saca para que
0: tenga
2: la ovación.
1: Lo saca para la ovación, fue impresionante.
0: Tengan en cuenta también que es el primer mundial que juega Messi sin la carga de tener que ganar el mundial. Y eso es una mochila, que pesa mucho, sobre todo cuando lo has ganado todo, cuando has sido Balón de Oro en múltiples ocasiones, cuando has ganado la Champions, cuando has ganado la Liga las veces que quisiste, cuando ganaste todo y te faltaba eso y en tu país te decían que eras un pecho frío y tal y todo el asunto, que incluso llegó a retirarse de la selección Argentina por un momento, pero claro, vuelve, va al Mundial de Qatar, gana el Mundial de Qatar, ahora viene a este Mundial sin ningún tipo de complejo, sin ningún tipo de presión, que es lo que tú dices, Gira, que se nota hasta en la no tensión de la cara.
2: Lo decían ayer en el postpartido, creo que era Rodrigo De Paul, y lo comentaba también Lionel Scaloni, el técnico de la selección. De Paul dijo, es bonito ver a Lionel jugar sin esa mochila, precisamente con esas palabras.
0: Claro.
2: Decía también Scaloni que también iban sin esa presión, y ahí creo que va a radicar la posibilidad de que Argentina vaya otra vez por el título mundial. Están jugando sin presión, ayer se les vio totalmente relajados, tanto a afición como a Messi, como a todos estaban jugando sin
1: presión. Hagan lo que hagan, van a ser celebrados.
2: Y estaban jugando, estaban dando un recital de fútbol. Messi se
0: convirtió. Yo soy muy fan declarado de Messi desde afortunadamente he sido contemporáneo, tenemos la misma edad y he podido ver desde su gol 1 hasta su último partido. Pero a mí, de la jornada de ayer, yo debo decir que me sorprendió muchísimo volver a ver con un nivel de superioridad tan importante a Kylian Mbappé en el juego de Francia. Kylian Mbappé es un chico que ganó un mundial siendo muy chico y que ha ganado también todo o casi todo, le falta la Champions, pero es quizás el mejor jugador de la actualidad, el mejor jugador por distancia. Y ayer verlo marcar un gol como el que marca Messi, el primer gol de Messi, que es desde fuera del área, verlo marcar a él ese gol, luego pedir un penalti, no me lo dieron, bueno, no hay problema, y luego volver a marcar otro gol, y este muchacho tiene 14 goles. Ayer pasó algo interesante, claro, que lo decía Juan. Messi empató a Miroslav Klose como los jugadores con más goles en los mundiales, en la historia de los mundiales, con 16. Pero Mbappé tiene 14, y Mbappé tiene un montón de años menos. Claro, estoy hablando en cuestión de futuro. A Messi se le disfruta en la actualidad porque además ya lo ha hecho.
1: Es que
0: ni Dios lo quiera, una lesión saca a Mbappé del mundo del fútbol y se va a quedar allí como una promesa. Pero ver también lo que hace Kylian Mbappé con Francia es una cosa desproporcionada.
1: Que no, cada uno en su realidad y es lo que expresa el juego. Sobre Kylian Mbappé hay una promesa de futuro, no hay una presión de que tiene que ser ahora, tiene tiempo.
0: Y ya igual ganó, que, ya ganó el mundial.
1: Igual que con el noruego, con
0: Haaland. Haaland también, exactamente.
1: ¿Cómo se le dice? El androide.
0: El androide, sí.
1: Pero seguramente veremos un rostro distinto en Portugal, porque Cristiano Ronaldo está más bien con la presión de que es su última presentación en un mundial y le falta esa corona, le falta justo ese título también en su exitosa carrera de futbolista, y vendrán las comparaciones, pero yo voy a quedarme con eso, en la relajación que era notable en el rostro de Messi, que lo llevó a terminar de ver el partido desde el césped, sentado en el suelo,
2: claro.
1: No se fue a las butacas, sí, sino sentado suelo, relajadísimo, como si tuvieran una práctica. Como si estuviera jugando en el patio de su casa.
2: 5-5 con sus amigos.
1: Es decir, un tipo que hizo...
0: Y es que ya está jugando de local, porque estar en Estados Unidos también.
1: Además,
0: tanto tiempo.
1: Sí, claro. Pero
0: dicen que se fue a esa liga para preparar este mundial. Y yo no descartaría esa posibilidad.
1: Fuera de más allá de los fanáticos del fútbol, que bien conocen, yo no les voy a contar lo que ha hecho o no Messi. A mí me parecen los contrastes interesantes, porque hay un astro del fútbol en Argentina que también fue considerado un dios. Pero el contraste es una locura, porque de la imagen de un Maradona que lo sacaron de un campo en el fútbol para hacerle un antidoping en Estados Unidos, uh-huh, a este otro jugador que hizo una carrera exitosísima y que viene a este mundial a despedirse prácticamente. Viene a eso, a que lo aplaudan, a que lo disfruten, y a él disfrutar estar sin expresar presión. Y creo que eso se notó muchísimo en este primer juego anoche. Creo que son cosas como de lo humano, también de la carrera de una gente que no sé cuántas horas al día entre. Hay un amigo nuestro que dice que los explotan, ¿verdad? Por cuántos juegos hacen a la semana, cuántas horas de ejercicio, cuántas prácticas, más allá de todo lo que ganan. Pero creo que el lado humano también, y lo que eso significa en esperanza, y en modelo para un país y para un continente y para unos chamos que sueñan en algún momento pasar por unas canchas de juego, ¿no? Creo que es emblemático.
0: Un comentarista anoche decía que no descartaba que Messi se meta en formol hasta el 2030 para retirarse con 42 años. Porque con lo que está haciendo con casi 39, que cumple la semana que viene o la semana de arriba.
1: Además celebrará su 39 en el mundial, ¿no?
2: Cierro con este tema de Messi, que también decía: Esa misma tranquilidad con la que llegó al Mundial es la misma que se refleja en el campo de juego. Finalmente, repaso los datos de los goleadores. Como decías, ayer empató Lionel Messi a Miroslav Klose, al alemán, con 16 goles ambos. La cuestión es que Messi ha jugado 27 partidos, Klose disputó 24, y a Messi le quedan al menos dos juegos más, por lo mínimo. Porque ya después, si pasa de ronda, tendrá todos los juegos siguientes y hasta donde llegue Argentina. Mbappé, por su parte, ya lleva 14 goles y ha jugado 16 partidos en Copas del Mundo.
0: Sí, es una barbaridad. Lo de Mbappé es una cosa grotesca.
1: Pero estamos concentrados en Mbappé, pero yo insisto, por ahí viene el androide.
2: Bueno, claro.
1: Lo que pasa es que Noruega no tiene la historia de clasificación a mundiales que tiene Francia.
0: Claro, el tema es que se privó ya de un mundial. Haaland ya se privó de un mundial. Pero capaz ya hace 16 goles en este mundial, nada más.
1: Exacto, es que eso iba. ¿Tiene cuántos partidos? Ayer lo escuchaba en el juego. 55 partidos oficiales con 57 goles.
2: Más goles, por eso.
1: Sí. 55 partidos, 57
2: bueno,
1: goles.
2: Veremos. Ayer inició el camino de Haaland, ya tiene el antecedente.
1: Que además ayer se mostró también con una capacidad y una posibilidad tremenda.
2: Haaland se dio a conocer en el mundo cuando apenas era sub-20, en el mundial de la categoría sub-20, ¿de qué año? Creo que era 2019, cuando anotó 9 goles en un partido. Sí. Él solo anotó 9 goles. Y bueno, ahora inicia su camino ya en el mundial profesional con el doblete del día de ayer.
1: Bueno, todavía falta mucho por ver. Apenas hoy se cierra la primera jornada de este mundial. Se completará el debut de todos los equipos. ¿Y van cuántos? 20 juegos de 104. Vamos como por ahí, 17, 18, 19, 20, por ahí. Ah, ¿cómo? ¿Cómo? Se está acabando el mundial, se ve que falta, Francisco. Dios mío.
0: No, ya se está acabando, yo estoy con el Francisco, otro, ya, no, ya estoy nostálgico, no, ya.
1: Sí. Ya, o sea, vieron, eso lo provoca Messi también. Es un juego menos de Messi, ya está. Ellos están llorando porque se va a acabar el mundial. Mira, le enviamos saludos a Juanchón, hablando de Argentina, un maracucho en Argentina. Juanchón está en Buenos Aires, que amanecieron a 8 grados de temperatura, con mucho frío seco, dice Full Sintonía. Le enviamos saludos a Juanchón. También nos
0: Juanchón dicen, debería mandarnos una nota de voz de cómo se vivió en Argentina ayer el juego y el triplete de Messi en Buenos Aires. No sé si es fanático del fútbol Juanchón también.
1: Bueno, pero vivir en Argentina y algún impacto.
0: Exactamente.
1: Tiene que haber habido,
0: exactamente.
1: Que no creo que haya pasado por debajo de la mesa.
0: Sí.
1: Otro mensaje que llega, dicen: feliz y bendecido día, Dios me los bendiga en todo momento, saludos para todo y para todos los que escuchan este programa desde Puerto Ayacucho en Amazonas, escribe Jelly Lisboa, en sintonía como todos los días, y nos manda una fotico que nos está viendo a través de YouTube. Saludos a Jelly Lisboa allá en el estado Amazonas. Me confirman cuando esté, ya está. Nuestro compañero
0: ya tenemos, Rafa
1: González está desde el Centro de Monitoreo Meteorológico de Radio Fe y Alegría. Y Rafa dice que él también vivió muchos buenos mundiales con Batistuta, con Valderrama, con el mismo Maradona, con el Rey Pelé, y ahora se está disfrutando.
0: Con Di Stéfano, con Puskás, ¿no?
1: Así.
0: Años 50.
1: Seguramente. Pero además tiene el lujo de estar disfrutando este también. Rafa, buenos días, te escuchamos.
3: Muchísimas gracias, licenciada Irani Acosta. Gracias por ese preámbulo antiguo que me ha dado. Bueno,
1: de experiencia, antiguo, de experiencia.
3: Sí, escuchando a Héctor haciendo esos análisis fabulosos ahí en las redes sociales, yo estoy atrapado en una idea, no sé por qué. Yo siempre recuerdo como mi primer juego, una vez que estaba jugando Polonia, pero como en los 70, cuando, no sé si fue en el 68-70, por ahí, cuando peleé. Y me recuerdo que los polacos eran terribles, daban pata a todo el mundo. Jugaban en el centro del campo, me recuerdo siempre ese comentario, que jugaban por zona y pata con todo el mundo. Era una batalla campal. Siempre recuerdo a Polonia. Los polacos han jugado pocas veces, ¿verdad, Héctor? Después de esos mundiales. Siempre estaban presentes los polacos.
0: No, hay unas escenas de los mundiales terribles, además los campos llenos, embarrialados, y todo el mundo patada con todo el mundo. Hay jugadores que disputaban, terminaban los partidos con un yeso, con el brazo pegado del pecho entablillado porque no querían salir. Ahora con una pizca de sangre en la camiseta ya tienen que salir. Han cambiado muchas cosas, para el bien de la gente también, porque tampoco aquello era bueno.
3: Claro, pero ahí era la... como esas caimaneras que uno hacía cuando pegue que hay un palo de agua, que uno en la época del mundial siempre los muchachos se sube la fiebre del fútbol y todo el mundo jugando en la tarde y los campos de nuestro pueblo llenos de tierra, de barro, y cae un palo de agua y todo el mundo patá con esa pelota y todo el mundo cobra. Bueno, hermano, así estoy yo, extrañando mis mundiales viejos, aunque bueno, esto... Me he acostumbrado a verlas por retazo. Ayer estaba viendo Portugal, me encantó Portugal cómo jugó. Lo único que Romario, Ronaldo no...
0: Portugal juega hoy, estás viendo a Francia.
3: Ah, juega hoy, va con Francia. Y Francia, patética, Francia. Bueno, es favorita, pero Francia jugó feo. Bueno, estamos listos con el clima. Me están haciendo ya musiquita por acá. Recuerden que el INAMEP, Instituto Nacional de Meteorología y Hidrología de Venezuela, tiene ya sus redes sociales activas con los diferentes boletines para el día de hoy, 17 de junio, miércoles. Se observa nubosidad generadora de precipitaciones variables en zonas de nuestra Guayana Esequiba. Voy a ampliar un poco la imagen. La Guayana Esequiba está en este mapa por lo menos un poquito despejada, algunas lloviznas leves al norte. También Delta Macuro, Bolívar, norte de Anzuategui, Monaga, Sucre, Anzuategui, este, Miranda, Aragua, Guárico, Apure, Barinas, Táchira y Lago de Maracaibo, con algunas lloviznas. El centro del país, hacia Caicara, el Orinoco, Maripa, todo el sur de Guárico y hasta un poco más allá, San Fernando de Apure también, en esta vaguada mañanera que está afectando el centro del país y que hoy genera alerta del INAMED de 80 milímetros de lluvia en todo este sector de los estados Guárico, Apure, Bolívar y también Amazonas. El sur de Monagas también ha estado con lluvias, igualmente hacia la zona este sur de Anzuategui, ahí está también lloviendo hacia la zona de la zona de los pinos de Uberito, toda esta zona con lluvias en la mañana de este miércoles. Recordamos que estamos a 2 días del cuarto menguante, del cuarto creciente ya, y vamos con otras indicaciones. Por cierto, que el oleaje hoy está, un momentico que lo estoy buscando acá rapidito, el último informe del INAMED, el oleaje está fuerte sobre el Golfo de Venezuela, olas de más de 2 metros, y todas las playas de Venezuela están con oleaje de 1.5, así que están bastante considerables el oleaje, por lo que hay que estar con cuidado las personas que van a la playa hoy y mañana. El oleaje está bastante intenso, 1.5 todas las playas de Venezuela. A esta hora las temperaturas: Caracas permanece entre 19 y 20 grados, Maracaibo se mantiene también a 27 grados, Barcelona y Guasdo Alito 25 grados, Santa Elena de Guairén 18 grados, Mérida 12 grados. Ya decíamos temprano que la onda tropical 16 se acerca sobre Venezuela, aunque todavía está a más o menos unas 24 horas. Ayer había una avanzada de la onda tropical. Aquí viene bastante dispersa, pero viene bastante al norte, lo que indica que pudiera estar también tocando la región costera en las próximas 48 horas. Así que pendientes de esta onda tropical, aquí está una avanzada sobre Monagas, que es la que vemos ahora, y podría estar tocando el territorio nacional más al norte desde sus antecesoras. Regresamos a los estudios, en breve volvemos con otros detalles del clima. Adelante, goleadores.
0: Muchas gracias, Rafa. Bueno, ahí están los datos, ahí están los detalles del clima para este día miércoles, esta nueva actualización que hace Rafael González. Sepa usted siempre que los datos del clima son variantes y lo que dijo a las 5:30 no necesariamente se va a replicar en el resto del día, por eso hay que estar siempre pendiente de las actualizaciones. Son patrones que se dibujan para mirar los temas del clima. Ya son las 6:38, vamos con más noticias a esta hora. Y el recorrido por las noticias nos va a llevar hasta la población del Nula. Allí está nuestro compañero José Leonel Gutiérrez, porque los productores agrícolas en la parroquia San Camilo se las ingenian para poder sacar la producción por las lluvias y la mala vialidad. Adelante.
4: Mientras las lluvias siguen siendo protagonistas en este mes de junio, sigue afectando, por supuesto, los sectores productivos de la parroquia San Camilo y zona fronteriza entre Táchira y Apure. El sector La Cachicama y zonas adyacentes se ven cada vez complicado para sacar sus productos, especialmente su producción de yuca, plátano, leche y carne, a los diferentes sectores, no solamente de la parroquia, sino hacia la zona sur del Táchira y occidente del país. Vamos a conocer un poco y describir de qué se está viviendo en estos sectores con la vialidad agrícola.
5: Las vías están un poco complicadas, ya que no se puede casi circular en motos, ni carros, ni nada por el estilo. La mayoría de la gente, los habitantes, están saliendo en bestia, porque la situación está un poco complicada. Ya pues se están dando algunas soluciones, han hecho unos proyectos de lo que es, como le llaman aquí la gente a lo criollo, cabullas o peajes, ya están poniendo eso en obra, y pues están arreglando un poco lo que es las vías, ya que se encuentran bastante, bastante afectadas, eso está complicadísimo.
6: Bueno, hay que seguir luchando, trabajando en conjunto, en equipo, que es Caño Claro, La Cachicama, Perros de Agua, El Tesoro, Cubay, Caño Burguita, y es de gran utilidad o bendición cuando entre todos unidos se está bregando a solventar las situaciones de la vialidad, porque es complejo para sacar, bueno, nuestras agriculturas, nuestros cultivos, aún los lecheros bregan para pasar sus motos a recoger la producción por causa de las fuertes lluvias, inundaciones que han habido en este territorio, vamos a decirlo así, pero con el favor de Dios se va a ir mejorando poco a poco, ya se está empezando a regar granzón poco a poco, pero con el favor de Dios, esto se va a solucionar, primeramente Dios.
4: Cabe destacar que estos sectores vienen pidiendo desde hace años ayuda gubernamental, desde el municipio, gobernación y, por supuesto, el Ejecutivo Nacional. Ellos aseguran que tener una vía agrícola es una garantía de alimentación para todo el país, y además la calidad de vida también mejora en cuanto a los servicios como de salud y atención educativa. Es parte de la información desde Luna, Leonel Gutiérrez, Radio Felería Noticias.
1: Muchísimas gracias, José Leonel. Vamos a quedarnos en el estado Apure hablando precisamente de consecuencias de lluvias, pues en Guasdualito unas 25 familias estarían inundadas, específicamente en el Alto Apure, esto como consecuencia de la crecida del río Arauca. Nuestro compañero Rómulo Zapata nos ofrece los detalles.
7: Al menos unas 25 familias del sector rural Puerto Infante en el municipio Rómulo Gallegos se encuentran inundadas por la crecida del río Arauca. La información la suministró a Radio Fe y Alegría Noticias Richard Valero, habitante y enfermero de la zona, quien además destacó que hay otras 4 comunidades en la misma condición que Puerto Infante. Escuchemos.
8: Hay casas en el agua, 25 casas en el agua, con el agua adentro que y demasiado contaminada, demasiado fea, tiene un verdín, pero bueno, esperamos que la colaboración, pues que nos colaboren aquí en Puerto Infante.
7: Entre las comunidades aledañas y alrededor de Puerto Infante, ¿cuántos vecindarios están afectados?
8: Sí, señor. Hablé de las que tienen la agua adentro, pero el 100% de las casas de Puerto Infante están completamente, pues la que no tiene el agua adentro la tiene alrededor, el agua contaminada. Los vecindarios, las comunidades, Lechemiel, Macanillal, Río Guárico y Río Seco. Son 4 comunidades más que están afectadas por la crecida de río.
7: Por su parte, el gobernador del estado Apure, Wilmer Rodríguez, manifestó que allí se están realizando inspecciones y ejecutando trabajos para contener las aguas que mantienen afectado a las comunidades del sector Puerto Infante. En la información desde Guasdualito, capital del municipio de San Antonio Páez, en el estado Apure, Rómulo Zapata, Radio Fe y Alegría Noticias.
0: Muchísimas gracias a nuestro compañero Rómulo Zapata, y nosotros vamos a ir desde el Alto Apure, vamos a ir hasta el estado Zulia, en Machiques, las lluvias inundan de plaga y de cortes en el servicio de agua potable a la población. Nuestra compañera Ediana Morillo nos amplía.
9: Cada vez que llueve en Machiques, la situación se complica para las comunidades. Las familias que viven cerca del río sufren porque el agua se les mete a las casas, arriesgando a muchos niños, a la vez que los servicios públicos colapsan.
10: Yo, Mayra Moreno. Ah, que eso por allá se mete todo el agua por donde quiera, porque como estamos cerca del río, ese río se desborda y hay agua por donde quiera. Bueno, que hagan un recorrido por allá cuando esté lloviendo.
11: Yo le he ido a Rosales.
12: No se ha tomado precauciones.
13: ¿Y cómo afectan las lluvias los servicios?
12: Eso sí afecta bastante el agua.
6: entonces no hay agua y el agua muy sucia. Cuando entran tres gotas así, y si no caen también se va. Por lo menos por allá por la casa hay ancianitos, y eso sufre, por lo menos mi mamá, horrible.
13: Mayreli Ortega, las inundaciones son preocupantes, pero es lo que viene después, los zancudos, las retenciones de agua, las desbordaciones de cañadas, todo eso es preocupante, la verdad. Por favor, metan la mano antes de tiempo, porque después que la cosa está hecha, el daño está hecho, ¿para qué?
14: Las cañadas se desbordan y el agua estancada trae una plaga de zancudos. Por eso los habitantes exigen que las autoridades actúen de una vez y tomen medidas preventivas antes de que ocurra un desastre mayor. Desde Machiques, reportó Eriana Morillo para Radio Fe y Alegría Noticias.
1: Muchísimas gracias a nuestra compañera Eriana Morillo. Y de los Andes nos vamos al Zulia, vamos al occidente venezolano, pues las fallas del sistema eléctrico también interrumpen las jornadas de estudios en la ciudad de Maracay.
15: Uno de los temas más hablados dentro del territorio venezolano, sin duda alguna, es el sistema eléctrico. Por ello, nos encontramos en el centro de la ciudad de Maracaibo, en donde ciudadanos de distintas localidades de la región zuliana nos comentan cómo el problema del servicio eléctrico afecta su descanso, sus tareas domésticas, y esto obstaculiza sus horarios de trabajo y estudio.
16: Y eso es horrible, la luz, el calor, pero es todos los días, 5 horas, todos los días no nos dan vida con la luz. Es horrible porque eso afecta demasiado, en las horas que se van y las horas que dan, es horrible. Entonces se va la luz, no avisa ni nada, sino que ¡prum! Y
17: bueno, todos los días, prácticamente todos los días, 5 horas, 4 horas, ayer se fue como 6 horas. El problema es en la noche cuando uno va a dormir, pues, que no puede ir a dormir, pues. Aquí en Maracaibo hay demasiado calor.
18: Bueno, el sistema eléctrico es un problema muy grande a nivel nacional, sí, por supuesto. Vemos que pues afecta principalmente de los niños en los hospitales, más que todo en este estado, por supuesto. Es un estado con un clima muy fuerte y obviamente pues nos afecta. Principalmente el aire acondicionado, como la tele, bueno, es parte de un entretenimiento, sí, pero lo que más por necesidad, por prioridad, un aire acondicionado, un ventilador bastante fuerte, sí, son los que más padecen, de verdad, los niños y la tercera edad, por no tener la electricidad y el fluido eléctrico, obviamente, pues para su comodidad les afecta mucho.
15: Ante esta situación, los maravinos declaran que el sistema eléctrico diariamente se ve interrumpido en jornadas de 4 a 5 horas, lo cual impacta directamente en su comodidad. Debido a las altas temperaturas registradas en la ciudad, esto les afecta al no poder utilizar el aire acondicionado por falta del servicio. También mencionan que las personas más afectadas son los niños y adultos de la tercera edad, que atraviesan estas jornadas donde se va el servicio. Y de igual forma afirman que las fluctuaciones dañan sus equipos, interrumpen su descanso y obstaculizan sus actividades del día a día. Desde la ciudad de Maracaibo, Yujat Barrios, Radio Fe y Alegría Noticias.
0: Muchísimas gracias a nuestro compañero Yujat Barrios. Vamos a ir al centro occidente. Familiares de privados de libertad exigen que se acabe el retardo procesal en los tribunales del estado Lara. Nuestro compañero Rosender Vies con más detalles.
19: Gracias por el contacto informativo. Nos encontramos desde la Plaza La Justicia, donde funcionan los tribunales en el estado Lara. Aquí, desde hace 5 días, familiares de privados de libertad de diferentes centros de reclusión se encuentran exigiendo se aceleren los procesos que llevan en estos tribunales. Conversamos con una de los familiares, nombre y apellido.
20: Gina Contreras.
19: Gina, cuéntanos, ¿cuál es la razón por la cual ustedes han permanecido durante tantos días aquí en este lugar?
20: Nosotros tenemos aquí 5 días peleando por nuestros privados de libertad. ¿Por qué? Porque la razón, porque se le están violando los derechos. Los traen y lo ponen a asumir. Queremos que la presidenta Delcy Rodríguez se aboque a lo que está ocurriendo en los tribunales del estado Lara. Ya basta de tantas mentiras, de tantos engaños, lo ponen a asumir retardo procesal, cosa que no debería de ser.
19: Cuéntanos aproximadamente cuántos privados de libertad están ustedes intercediendo en el día de hoy para que tengan la libertad.
20: Bueno, exactamente el número tal no sé, pero se pasa más de 2000 privados de libertad.
19: ¿Cuál es la exigencia que le hacen a las autoridades nacionales?
20: Necesitamos que se aboque a lo que está ocurriendo aquí en los tribunales, que vengan y verifiquen de verdad lo que está ocurriendo, porque si no se abocan, el pueblo ya está cansado y lo vamos a ir a cara a cara a denunciar todo lo que está pasando aquí en el estado Lara.
19: Bueno, es parte de las impresiones de algunos de los familiares de los privados de libertad que, como repetimos, están desde hace 5 días aquí a las afueras de los tribunales del estado Lara. Ellos están exigiendo la revisión de todos los expedientes de una comisión que se vino acá a la entidad para agilizar los trámites y evitar que haya retardo procesal en los casos de estos más de 2.000 privados de libertad en la entidad larense. Desde Barquisimeto, Rosendre Víez, Radio Fe y Alegría Noticias.
1: Muchísimas gracias a nuestro compañero Rosender Evíez por el reporte a esta hora de la mañana. Son las 6:50. Vamos a recordarles que ustedes pueden ser parte de este espacio escribiendo al 0412-691-2454. Ese es el número telefónico que tienen a su disposición para participar en este espacio. Recuerden, por favor, incluir su nombre y apellido y también indicarnos desde dónde nos están acompañando. A propósito de este tema de retardo y todas las expectativas que se pueden haber generado como consecuencia del anuncio de la reforma judicial, todavía se está a la espera de que esto tenga alguna claridad en lo que va a implicar para la justicia venezolana. Lo que sí sigue su curso es el trabajo del Comité de Postulaciones en la Asamblea Nacional para la designación de nuevos magistrados. El diputado Pablo Pérez, con quien conversamos el día lunes en este mismo espacio, nos decía que hasta el día de hoy, miércoles 17 de junio, se había extendido el plazo para esas postulaciones y que hasta el lunes, cuando conversamos, ya sumaban más de 500 postulaciones para el cargo de magistrado o magistrada. También se definirá la Inspectoría de Tribunales, que sumando las postulaciones para uno y otro cargo, ya eran más de 600 las postulaciones que debería evaluar este comité con la misión de escoger, de reducir ese número de postulaciones a unos preseleccionados para que la Asamblea Nacional pueda finalmente designar a los magistrados. Recordemos que en la sala plena del Tribunal Supremo de Justicia pasó de 20 a 32 magistrados. Esos 12 nuevos magistrados deben ser designados, pero además hay otros que se jubilaron, una que renunció y que también deben ser sustituidos en esta elección de máximos representantes de la justicia en nuestro país. Cuando se termine de hacer ese proceso de postulación y se revisen quienes cumplen con los requisitos establecidos en la ley para optar formalmente a estos cargos, pues se deberá hacer público, ese listado, precisamente para que si hay alguna impugnación, algún cuestionamiento, alguna denuncia sobre algunos de los postulados o postuladas, pues se hagan los lapsos correspondientes para proceder a la elección. Esto, según la exposición de motivos de la reforma a la Ley Orgánica del Tribunal Supremo de Justicia que hicieran los diputados del Partido Socialista Unido de Venezuela y la insistencia del propio Jorge Rodríguez como presidente de la Asamblea Nacional, esta modificación, este aumento de magistrados en el Tribunal Supremo de Justicia apunta a solucionar este asunto de el retardo procesal penal en nuestro país. Especialistas en distintas oportunidades nos han dicho que hay mucho más que hacer, pero ellos aseguran que esta es la solución. Veremos en los próximos meses cómo, ojalá no sea solo el tiempo el que diga si tenían o no razón. Ya son las 6:53 de la mañana de este día. De nuevo, les recordamos 0412-691-2454, que es el número telefónico que ponemos a su disposición para participar en este espacio por la mensajería de texto y por la mensajería de WhatsApp. Recuerden poner su nombre y apellido y decirnos desde dónde nos escriben.
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2: 6:57.
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3: 6 de la mañana y 59 minutos. 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

0: Activando las notificaciones es completamente gratis y así hacen crecer nuestra comunidad digital para que más personas puedan arrancar su jornada enteradas de todo lo que ha ocurrido en las últimas horas dentro y fuera de nuestro país. Hechos, acontecimientos, lo que es noticia y que de alguna forma impacta nuestras vidas y que debemos conocer, que a usted no le echen cuentos. Cuando llegue al trabajo, cuando vaya a la esquina y esté esperando su autobús o su transporte para ir al trabajo, que no le sorprenda el otro porque sabe qué fue lo que pasó y usted no se enteró. Aproveche y salga informado a la calle o manténgase en casa informado siempre de primera mano. Héctor Escandelli, esta servidora Irania Costa, estamos acompañándoles, por supuesto, junto a todo el equipo de la Red Nacional de Radio Fe y Alegría. Ya son las 7:01 a.m.
1: Y a esta hora, bueno, recordarles los mensajes que los pueden enviar a través de nuestro canal en YouTube, en Fe y Alegría Media, ahí en la caja de comentarios. Nos puede dejar sus mensajes y, como siempre, les pedimos que pongan su nombre, su apellido, desde donde nos escriben, así nos ayudamos, ¿no? Sobre todo cuando se trata de hacer alguna intermediación, sabemos exactamente desde dónde se está solicitando esa intermediación. En Fe y Alegría Media les pedimos que se suscriban a nuestro canal, que le den me gusta, y que compartan el enlace, sobre todo con la gente, la familia que está pendiente de lo que ocurre en Venezuela, toda la gente interesada, compartiendo el enlace, suscribiéndose, activando la campanita, nos ayudan a llegar cada día a más y más audiencias por el mundo y hacer que este ejercicio de periodismo, de comunicación, pueda ser cada mañana más sostenible. Ya son las 7:02.
0: Y a esta hora de la mañana nosotros vamos a saludar y vamos a dar la bienvenida en este espacio a nuestro invitado del día de hoy. Se trata de Gustavo Soto, quien es profesor de la Universidad del Zulia, también de la Universidad Rafael Urdaneta, es investigador del comportamiento electoral, del comportamiento político y de los sistemas electorales, y nos acompaña esta mañana para conversar, entre otras cosas, de un tema que ha mantenido la atención de la prensa toda esta semana y que revisábamos hace un instante y que todavía parece no tener una definición clara. Elecciones en nuestra región, lo que implica a Perú con una segunda vuelta cerradísima que todavía no permite proclamar un ganador o ganadora de esa elección, y la segunda vuelta a la que se va a enfrentar Colombia en unos días. Profesor Gustavo, bienvenido, buenos días.
2: Muy buenos días, gracias por la invitación. Espero, bueno, de verdad que agradecido por esta oportunidad y, bueno, efectivamente, para hablar un poco acerca de los distintos procesos electorales que se han dado en América Latina, especialmente Perú y Colombia.
0: Quisiera empezar esta conversación, este diálogo, preguntándole qué elementos tendríamos que resaltar como diferenciadores en estos dos procesos electorales a los que les vamos haciendo seguimiento desde fuera, porque son procesos de Perú y de Colombia, pero que de alguna forma tienen su repercusión en la región y por eso también sobre nuestro país. Pero ¿qué elementos tendríamos que tener en cuenta para diferenciar una elección de la otra en estos casos particulares?
2: Bueno, el caso de Colombia es un poco complejo, ¿no? Pero voy a tratar de resumirlo lo más breve posible, ¿no? Recuerden que Colombia tiene un diseño de un sistema electoral que fue planteado a partir de la Constitución de 91 con distintas reformas que ellos luego realizaron, en el cual se contempla la segunda vuelta, en el cual contempla el voto blanco. Es un dato muy importante, no sé si sabían, pero en Colombia, si el voto blanco gana, se convocan de nuevo elecciones con otros candidatos. Pero bueno, tiene un diseño institucional de su sistema electoral que permite una gran diversificación de los distintos sectores políticos que hacen juego para buscar escaños o conquistar cargos de elección popular, tanto en el Congreso, las gobernaciones, la presidencia de la República, en fin. Cuando hablamos del entorno político, del comportamiento político colombiano, Colombia no es ajena a lo que está pasando en América Latina y en el mundo, donde vemos indiscutiblemente una polarización ideológica y política, ¿no? Donde las tendencias se van a los extremos, a la extrema izquierda, a la extrema derecha, y en Colombia, que por cierto hay una fuerte presencia del entendimiento de la centro-derecha, al igual que de la izquierda, hace un elemento importantísimo, ¿no? Que es el surgimiento de un outsider. Abelardo de la Espirela

0: desplazó por completo y se posicionó con el entendimiento del voto de la centro-derecha y logró capitalizar el mensaje y la demanda, efectivamente, del electorado de la centro-derecha colombiana al pasar una segunda vuelta. Entonces, y no solamente eso, ¿no? Sino que le gana la primera vuelta al candidato de gobierno, ¿no? En este caso es Iván Cepeda, cosa que ellos no esperaban. Cepeda pensaba ganar en la primera vuelta y bueno, lamentablemente no tuvieron una buena predicción de lo que iban a ser los resultados electorales. Si analizamos un poco el caso colombiano y vemos el comportamiento y el desarrollo de la campaña, el candidato Cepeda siempre leía los discursos, no hacía encuentros con la prensa, en ningún momento trató de salirse del guión de lo que estaba estableciendo en su campaña. En cambio, Abelardo de la Espriella, efectivamente, con un discurso sumamente agresivo, se posicionó y desplazó por completo a la candidata del Centro Democrático, que en este caso es la candidata postulada por el uribismo en Colombia. ¿Ok? Tenemos una segunda vuelta. Y en la segunda vuelta colombiana, que es un punto importantísimo también, hay un gran electorado en Colombia que no vota en la primera vuelta, pero decide la segunda vuelta. ¿Ok? Entonces, el posicionamiento de estos candidatos indiscutiblemente va a marcar y va a definir la victoria de cualquiera de los dos postulados, de los dos candidatos que efectivamente logre capitalizar ese voto. Y en el caso de Perú, brevemente, bueno, hay una fuerte polarización que, en ambos sectores, no, esto no es un secreto para nadie, y esta polarización seguirá manteniéndose con el tiempo.
1: Profe, en el caso de Colombia, volviendo un poco al caso de Colombia de la segunda vuelta, que mantiene la atención, ¿no? En esta semana, porque es definitivo lo que va a ocurrir, a menos de que pase algo de lo que usted acaba de describir, que el voto en blanco se imponga, cosa que parece improbable, o que tengamos
0: Improbable.
1: una cosa muy cerrada como lo que estamos viendo en Perú. Pero en el caso de Colombia, había una variedad importante de candidatos, y definitivamente quedan. Se reduce a dos porque lo establece la norma. Pero hay un cúmulo de votos en la centroderecha, como explicaba usted en la candidatura de Paloma Valencia. Esos votos, en el caso de Colombia, no son automáticos, no son transferibles
0: No.
1: automáticamente, ¿no? ¿Cómo se comporta un poco ese electorado? Y me gustaría indagar un poco en eso que usted también dijo, de gente que decide, mira, yo en la primera vuelta me quedo como observador y en la segunda voy y voto y voy y decido. Esos dos temas me parecen súper relevantes para la definición, ¿no?
0: Hay algo que se denomina en la ciencia política, ¿no? Y en el estudio de comportamiento político electoral, que es la teoría espacial del voto. ¿Y en qué consiste, ¿no? Los temas que discute la sociedad. O sea, ¿cuáles son los temas prioritarios en Colombia, lo que discute el ciudadano colombiano? Indiscutiblemente el tema económico es un tema que marca demasiado, ¿ok? Que define una elección. El tema de la paz también es un tema, porque Colombia, recuerden que en las últimas décadas ha sufrido una violencia política, bueno, pues muy lamentable, ¿no? Con el tema del paramilitarismo, la guerrilla, en fin. Entonces la seguridad es otro tema importantísimo que el electorado necesita que sea entendido y que pueda darse una propuesta real para solucionarlo y efectivamente encaminar al país en un proceso de construcción necesario. Ser el candidato que logre capitalizar esos temas, ¿ok? A través de su propuesta electoral, indiscutiblemente va a tener la preferencia del voto, ¿bien? Con respecto a las lealtades inmediatas de los candidatos que perdieron en la primera vuelta, efectivamente esos son respaldos, no son 100%, se transfieren, eso es mentira. Siempre hay una proporción del 50-60% de los votos que se inclinan hacia los candidatos en las alianzas que establecen los partidos políticos. No sé si ustedes recuerdan, pero el día siguiente de la elección pudimos ver al expresidente Álvaro Uribe ir hasta Barranquilla, a la casa del candidato Abelardo de la Espriella, a manifestar su respaldo inmediato. Miren, eso es un mensaje muy importante, ¿no? Por supuesto, el Centro Democrático está en un momento crítico. Han perdido más de 1 millón de votos en una elección, en la última elección presidencial y en la que está transcurriendo en este momento, ¿no? Y bueno, aparte que perdieron, asesinaron a su precandidato presidencial, no pudieron hacer los acuerdos necesarios y bueno, Lamentablemente Paloma no, aparentemente, y su compañero de fórmula no fue la mejor opción para ese voto del centro democrático. Entonces, en el caso de las transferencias de votos de esas alianzas, no son automáticas, siempre son porcentuales, entre un 50 y un 60%. Y eso se ha medido en distintos procesos electorales.
2: Ahora, más allá del comportamiento directo del electorado, ¿cuánto va influyendo en todo esto, al menos en lo que es visible, sobre todo digamos, en los últimos tiempos, la percepción que logran llegar, generar estos candidatos con su campaña? ¿Y qué les va acompañando? ¿Qué características salen? Me llama la atención. En el caso del Perú, las diferencias amplísimas en el voto extranjero respecto al voto nacional, y voy a suponer, usted me dirá si esto tiene que ver precisamente con el efecto y el impacto que logran causar quienes se presentan sus candidaturas a través de lo que transmiten en redes sociales, en medios, en todo lo que están utilizando para hacer su campaña electoral. ¿Cuáles son esos elementos predominantes?
0: Bueno, en el caso de Perú es bien interesante, ¿no? Cuando analizamos un poco el entendimiento del voto, ¿no? Y lo que es el comportamiento electoral, hay algo que denominamos que es la demografía electoral y está el voto urbano y el voto rural, ¿ok? Por lo general, el elector que vive en zonas rurales tiene más desapego al tema de la política cotidiana. En cambio, el elector que vive en zonas urbanas indiscutiblemente está más vinculado a los temas de decisión que influyen en su cotidianidad. Entonces, en Perú, indiscutiblemente, Keiko tiene una gran aceptación en Lima, que recuerden que Lima es el Perú está conformado, o sea, tiene una composición demográfica muy marcada en zonas altamente vulnerables socialmente y zonas urbanas, ¿me explico? El progresismo, en este caso, tiene incidencia, o sea, lo que es el voto rural, el de la montaña, en fin, los caseríos, donde la izquierda tiene un predominio, en cambio Keiko tiene un predominio en torno a lo que es el voto urbano y el voto extranjero, ¿ok? Fíjense que el diseño electoral del sistema electoral peruano estableció, debido a antecedentes previos y a la alta polarización política que existe en Perú, tienen un lapso de 30 días para proclamar el candidato ganador, ¿ok? Y vean cómo efectivamente el voto extranjero sí decide una elección, ¿ok? Porque efectivamente en Perú la está decidiendo. Todo voto tiene que ser contado. Y los candidatos deben de hacer sus campañas, porque esto no es un proceso ajeno al Perú. Podemos ver México, la población electoral que existe en México viviendo en los Estados Unidos es gigantesca. Y esa población electoral en México también decide una elección, ¿me explico? Y lo mismo pasará en Venezuela y así sucesivamente. Entonces, yo quiero remarcar esto, ¿no? En torno al diseño de un sistema electoral, efectivamente le dé las condiciones al elector, indistintamente de donde se encuentre, para que pueda ejercer su voto y tener un sistema electoral en el cual le dé esa certeza al elector de que su voto efectivamente vale, como está valiendo en este momento en Perú. Hay un dato importante con el caso Colombia y el voto extranjero. Ellos, en lo que ellos llaman las corporaciones, en este caso el Congreso, ellos tienen circunscripciones para elegir a diputados y senadores del exterior, imagínense ustedes. Entonces, es una población que debe ser tomada en cuenta.
1: Hay un tema que es transversal en las elecciones en América Latina, y es a veces la radicalidad con la que cambian las tendencias de los votos de un periodo a otro. Lo hemos visto en los últimos años, que pareciera que no hay medias tintas, profe, sino que o castigo con todo el poder del voto a una tendencia, bien sea de izquierda, de centro o de derecha, por ponerlo en el espectro ideológico tradicional. Y a la siguiente, no importa lo que haya votado, sino que voy. Y es como la dinámica de las oposiciones que van directamente al gobierno y que no les pasa factura en los temas de opinión pública. No sé si esto es así desde siempre, esto es así en los últimos años, esto ha sido así, por ejemplo, en la Argentina, en Colombia, en Ecuador. ¿Qué está pasando en el electorado, en la sociedad? Usted hablaba de los problemas de los que la gente habla, de los que la gente plantea. Pero ¿por qué hay tanta facilidad, y no sé si esa es la palabra, para irse de un extremo a otro cuando se trata de votar, de elegir a un presidente.
0: Bueno, hay algo que pudimos ver en los 70 y 80, y bueno, sigue marcando, 90, en fin, el denominado péndulo ideológico latinoamericano, ¿no? Entre izquierda y derecha, ¿no? Hacia dónde van los gobiernos. Pero el punto es que en los últimos tiempos hay una marcada polarización ideológica hacia los extremos. Y esto es sumamente delicado. ¿Por qué? Porque se polarizan posiciones políticas, pero no se discute lo real, que es la democracia. ¿Me explico? Entonces, hay autores que mantienen, yo particularmente no comparto esto, ¿no? De colocar adjetivos o apellidos a la democracia, democracia radical, democracia mayoritaria, en fin, no, la democracia es la democracia, como lo planteó Giovanni Sartori, ¿me explico? La democracia tiene un objetivo, que es garantizar el bien común, indistintamente de tu posición ideológica. Entonces, ¿pero qué sucede? Son tendencias que están muy marcadas, lo podemos ver en los Estados Unidos, está pasando en México, está pasando en Argentina, está pasando en El Salvador, en Nicaragua, Venezuela, o sea, ningún país está exento de esto, donde la radicalidad de posiciones se descubrió como una vía para capitalizar votos. Pero lamentablemente los actores políticos no discuten lo esencial, que es el bien común, ¿okay? Que es lo que necesita el ciudadano para efectivamente tener políticas públicas acertadas, buen gobierno, y sobre todo, que es lo primordial aquí, entender la calidad democrática. ¿Por qué? Porque los partidos políticos deben de promover el entendimiento de la democracia y reivindicar la calidad democrática.
2: Ahora, mirando un poco hacia lo que pueda suceder, ¿no? En un resultado tan cerrado como en el de Perú, en un resultado que no era el que prevían las encuestas en Colombia y que parece que también apunta a la polarización de esta nación, ¿qué va significando esto para la región? ¿Qué implicaciones tiene a nivel de ese comprender democracia o estas posturas polarizantes? ¿Qué va buscando? ¿Qué va reflejando la sociedad en nuestros países en cuanto a deudas pendientes de la clase política o reivindicaciones que busca o intereses que terminan movilizando y definiendo por quién se vota?
0: Volviendo a lo que comenté anteriormente, ¿no? Y esto puede ser sonar un poquito disonante lo que voy a comentar. Los problemas seguirán persistiendo, ¿ok? Y un proceso electoral no va a solucionar los problemas. Indiscutiblemente es una vía para canalizar presión política, entender el tema de la gobernabilidad, pero tiene que haber compromisos reales por parte de los actores políticos para hacer las transformaciones necesarias que necesita nuestra sociedad, ¿ok? ¿Por qué? Porque nosotros podemos elegir a alguien, pero el día de mañana seguiremos con el problema de electricidad, de insalubridad, de políticas públicas pésimamente manejadas, de colapso del sistema educativo, del colapso del sistema sanitario, y esto no es en Venezuela, esto pasa en Colombia, esto pasa en Perú, esto pasa en Ecuador, esto pasa hasta inclusive en algunos países desarrollados, ¿okay? Entonces, hay que manejar, por cierto, el entendimiento de la comunicación política, de que efectivamente un proceso electoral puede dirimir soluciones puntuales en un momento determinado de nuestra sociedad, pero los problemas seguirán persistiendo hasta tanto no haya un compromiso real por parte de los actores políticos en transformar y tomar y asumir los temas que discute la sociedad para tener y garantizar lo que planteaba anteriormente, el bien común. ¿Me explico? Y el bien común y la calidad democrática, que es importante reivindicar hoy en día. Porque, miren, esto es delicado. A medida que se sigue yendo hacia una polarización política e ideológica, ¿okay? Se confunde la democracia con nuevas formas de autoritarismo, ¿okay? Están persistiendo hoy en día, y esto no es un secreto para nadie. Entonces, efectivamente, fui electo a través del voto popular, pero mi acción de gobierno demuestra que tengo un tinte autoritario. Entonces, la democracia necesita colocar controles sobre esos cuerpos elegidos para que efectivamente pueda entenderse realmente lo que es el protagonista principal, que es el ciudadano común.
1: Profe, la evidencia nos va dando una reconfiguración de fuerzas en el espectro latinoamericano, de México hasta la Argentina, cómo se han ido moviendo, y nuestro país pues no escapa de ello. Y en estas nuevas configuraciones de fuerzas y lo que pueda ocurrir en Colombia, que es nuestro vecino directo, no es, es nuestra frontera más amplia, más extensa, lo que pueda ocurrir eventualmente en el Perú con las relaciones que hemos tenido de tira y encoge y una presencia importante de venezolanos, ¿cómo puede afectar esto la dinámica interna nuestra, que también se ha movido este año, que también ha venido generando unos cambios interesantes en la forma en la que se configura el gobierno después de los hechos del 3 de enero, por ejemplo?
0: Bueno, Colombia es histórica, nuestro país históricamente nuestro país hermano, ¿ok? Nuestros lazos de verdad, tanto Colombia, la sociedad colombiana y venezolana están muy entrelazadas. Hay que reconocer el potencial económico que tiene Colombia hoy en día, ¿no? Y el proceso de reconstrucción que han venido realizando en los últimos 20 años, que es sumamente importante, ¿no? El desarrollo que han logrado. A pesar de que siguen persistiendo grandes desigualdades sociales, eso no escapa para ningún país. Pero indiscutiblemente la elección del próximo presidente de Colombia afectará, en buena o en mala medida, las relaciones con Venezuela, ¿ok? Espero que sea para bien, ¿ok? Porque debe ser para bien y que prive efectivamente el entendimiento del bien común. Recuerda que nuestros principales socios estratégicos, y no de ahorita, de siempre, han sido los Estados Unidos, Norteamérica y Colombia, ¿ok? Debido a nuestra frontera, nos une la historia, nos une la cultura, nos une un sinfín de factores y eso hay que potenciarlo y reivindicarlo hacia una verdadera integración, ¿ok? Y bueno, Venezuela no escapa de un proceso político o de un proceso electoral que pueda suscitarse el año que viene. Entonces también hay que entender, los gobiernos electos deben entender también este proceso de transformación que está viviendo actualmente nuestro país.
2: En términos de alianzas, Donald Trump ya ha manifestado directamente su postura sobre las candidaturas en Colombia. Hay al menos dichas unas tendencias ideológicas en quienes están esperando un resultado oficial en Perú. ¿Qué puede implicar eso en términos de quienes se juntan para compartir formas de gobernar, intereses, formas de administrar recursos de nuestros países, mirando el plano un poco más ampliamente, viendo este mundo que acaba de sufrir una terrible guerra en Medio Oriente, que no sabemos todavía si se firma este viernes o no finalmente el pacto que permita poner fin a esa situación y lo que ha pasado con el Estrecho de Hormuz, reuniones de Rusia y de Estados Unidos, cada uno por su lado con China, lo que ahora aparece como el tecnofeudalismo y esta teoría y estas corrientes que van hablando de un nuevo modelo de gobierno en el mundo, de un nuevo modelo económico incluso que sustituiría al capitalismo en ese mundo que va en esos debates y en eso que discuten del nuevo orden mundial, ¿qué implicaciones tiene para la posibilidad de este establecimiento de bloques, de alianzas, de juntes? Lo que va a pasar en Colombia, lo que está pasando en Perú.
0: Bueno, en el caso de Colombia, recuerden que el parque industrial colombiano es muy fuerte, ¿ok? Tiene una economía muy diversa, son productores bueno, en masa de grandes sectores en el sector agroalimentario. Si ustedes ven los números en cuanto a la inflación de Colombia, es un dígito. Les doy un dato interesantísimo. Las monedas más valoradas en el hemisferio americano, la primera es el peso uruguayo, la segunda es el peso colombiano y la tercera es el dólar norteamericano. El peso colombiano tiene un mejor posicionamiento por su estabilidad y eso está demostrado macroeconómicamente y microeconómicamente, ¿no? Porque han logrado grandes avances. Bien, Estados Unidos indiscutiblemente ha establecido una reconfiguración de las estructuras de poder, sobre todo el poder económico, desde la llegada de Trump en la presidencia, la nueva dimensión que tiene con China, el posicionamiento energético en el hemisferio americano, en especial en el caso venezolano. Venezuela siempre ha sido un socio clave para los norteamericanos. Miren, si ustedes ven todos los países latinoamericanos, les doy un dato simple. La mayoría de los países, ahorita que estamos en pleno mundial de fútbol, la mayoría de los países latinoamericanos son fanáticas del fútbol y aquí jugamos béisbol. Entonces, imagínense, la influencia que hemos tenido de los Estados Unidos en los últimos tiempos siempre ha sido muy, muy marcada. Y indiscutiblemente los Estados Unidos sencillamente lo que hizo fue reconfigurar y restablecer esas relaciones. Bien. Por otra parte, con Perú indiscutiblemente, sus alianzas siempre han sido hacia el Pacífico. Con Japón, tenemos que recordar la primera presidencia de Fujimori, cómo se encontraba Perú en ese entonces, era un caos total también por grupos guerrilleros, el caso de Abimael Guzmán, que fue apresado por Fujimori, en fin, pero bueno, inició un proceso de estabilización política y económica, y el cual ha tenido una gran incidencia. Entonces, hoy en día los Estados Unidos sencillamente han entendido su papel clave en el hemisferio americano y lo han instrumentado. ¿Me explico? Entonces, yo veo muy difícil que hoy en día los Estados Unidos vayan a perder esos espacios ya conquistados.
2: Profesor Gustavo Soto, de verdad, muchísimas gracias. Ha sido usted muy amable por acompañarnos esta mañana y atender los micrófonos y las cámaras de Radio Fe y Alegría hasta ahora.
0: Bueno, muchísimas gracias a ustedes. Gracias por la invitación.
2: Ahí
1: Muchas gracias, profesor.
2: escuchábamos y veíamos al profesor Gustavo Soto. Él es docente en la Universidad del Zulia y en la Universidad Rafael Urdaneta en el estado Zulia, investigador del comportamiento electoral, del comportamiento político y de sistemas electorales, acompañándonos esta mañana para mirar un poco este panorama que nos va planteando cómo se definen las presidencias en nuestros países hermanos, tanto en Colombia como en Perú, que tiene ya más de una semana en espera de una proclamación de ganador o ganadora de la presidencia, y Colombia que se acerca a celebrar su segunda vuelta electoral entre candidatos que cada vez levantan más su tono, el tono de su campaña cuando se acerca la elección. Son las 7:28 minutos de esta mañana. Siguen llegando mensajes de texto a esta hora.
1: Bueno, mensajes que va mandando la audiencia, tanto mensajes de WhatsApp como mensajes en nuestro canal de YouTube en Fe y Alegría Media, pero los mensajes de texto nos van diciendo, entre otras cosas, lo siguiente: Maracaibo, no hay conciencia ciudadana, sacan la basura para que la recoja el camión del aseo, pero la tiran en bolsas, tiran las ramas y troncos y tiran escombros de lo que sea. Por favor, campaña radical con esto, conciencia, dice este mensaje.
2: Más mensajes que llegan a esta hora de la mañana en relación a la entrevista que acabamos de tener. Dice, como dice el señor que está opinando, es el pueblo quien manda. Por su bien común, los políticos así han creído que ellos son nuestros dueños. Algún día el pueblo despertará y se abocará a votar para su beneficio directo. Son las comunidades donde vivimos, no ilusiones de cada mandatario de turno que no se dedica a resolver los problemas de su nación, sino ser un jeque mundial y estar obligado por el resto de sus vidas. Gracias. Opinión de quien nos acompaña a esta hora de la mañana.
1: Bueno, hay más mensajes que van llegando poco a poco por acá, que van llegando al 0412-691-2454. Dice, buenos días, Irani Héctor. Por vida de Dios, al gobernador y al alcalde de Maracaibo, del estado Zulia, en Venezuela, porfa, todavía esperando tantos años sin consolidar nuestras comunidades, 45 años esperando, tenga misericordia, somos seres humanos. Las picadas de los zancudos a los niños, nuestros indígenas, los ancianos, que falta de humildad y misericordia con nosotros, porque tanta indiferencia. Y el alcalde Di Martino dice que es un solo Maracaibo y Maracaibo Este para él no existe, pero para los votos sí, y la gente es buena, por la vida de Dios, abra los ojos, gracias, dice este mensaje. Y ustedes, los medios de comunicación, gracias por ser nuestra voz de esperanza y siempre nuestro Señor Jesucristo por delante. Bueno, cada uno con su voz, todos tienen su propia voz.
2: Así es. Son las 7:30 minutos de la mañana, 7:30 minutos, y a esta hora vamos. a ir al Centro de Monitoreo Meteorológico de Radio Fe y Alegría. Vamos con nuestro compañero Rafael Eduardo González, quien está listo para presentarnos un nuevo boletín con los detalles de la situación meteorológica para la jornada de este 17 de junio de 2026. Rafa, te escuchamos.
3: Gracias, licenciada Iraní. Dice el dicho popular que el que se ríe solo de sus picardías se acuerda. Bueno, ahí le dejo esa. Bueno, está el INAMED hace poco informa que estamos con una pequeña, un pequeño huracán formándose en el Golfo de México, en el Golfo de Estados Unidos, ahí enfrente de Houston, el Juan, así le pusieron de nombre, está tomando vuelo para los próximos días y ya está generando sobre tierra en toda la zona de Texas, Arkansas, Mississippi, Alabama, la trayectoria prevista y luego seguirá por los vientos que soplan hacia Europa. Así que es el primero fuertecito que se forma en todo el frente de las costas de Estados Unidos. No va a tener afectación sobre Venezuela, pero siempre sí hay alguna interacción. Como ven, todo está conectado, los vientos de ese huracán son arrastrados desde el Atlántico hacia el norte de América. Para cerrar hoy el boletín, tenemos tenemos la presencia de partículas de polvo del Sahara en concentraciones leves a moderadas sobre la región oriental y central. Así que si les pica un poco los ojos, no se rasquen, es el polvo del Sahara que está llegando desde el Atlántico hacia el continente suramericano y especialmente sobre Venezuela. Eso es una bendición porque este polvo de Sahara, como hemos dicho en otras oportunidades, es abono para el plancton del Atlántico y también abono para todo lo que es nuestra sabana, nuestras zonas selváticas. Es un alimento para los microorganismos de nuestro territorio. También INAMED indica que para las próximas 6 horas tendremos nubosidad de parcial a fragmentada en la mayor parte del territorio nacional, resaltando zonas con lluvias o lloviznas en nuestra Guayana Esequiba, Bolívar, Amazonas, Sucre, Monagas, Anzoátegui y región central, Guárico, Cojedes, Apures, Barinas, Portuguesa, Andes y el lago de Maracaibo. Así que estamos ya con lluvias para todo el día. La onda tropical 16 desplazándose a 27 kilómetros por hora, muy cerca ya de Venezuela. La 15 ya está de salida. La 17 está desplazando sobre el Atlántico a 23 kilómetros por hora y la 18 también viene a 23 kilómetros por hora. Se estima estará llegando el viernes 20, el jueves 25 o viernes 26 de la semana que viene. Así que tenemos ya el anuncio de lluvia para esta semana y lluvia para la semana que viene, especialmente hacia la zona sur del país, donde prácticamente todas las ondas tropicales han estado haciendo su agosto. También la onda tropical 15 está generando convergencia intertropical en toda la zona de Colombia, en el Pacífico, con muchas descargas eléctricas, mucha tormenta, y hasta ahora se está degradando ya en tormenta tropical sobre Panamá y también en el Pacífico. Todo el mundo también activo, pendiente del comportamiento de esta vaguada monzónica, esta que está ahí con muchas descargas eléctricas, porque a veces, como dice Héctor, los vientos soplan y se mueven en sentido contrario. Con esto despedimos el boletín por el día de hoy, agradeciendo a todos su sintonía. Nos volvemos a encontrar mañana, si Dios quiere. Adelante, compañeros.
2: Muchísimas gracias, Rafael, por el reporte. Son las 7:34 minutos de esta mañana. Vamos a avanzar y vamos a ir al norte del estado Zulia. Vamos hasta el municipio Guajira. Allí hay preocupación en unas 5 comunidades por amenaza de inundaciones. Esto por la subida de la marea. Cuando aumenta el nivel del mar, allí se ponen las manos en la cabeza porque podrían terminar inundados. Nuestra compañera Norma González nos cuenta más.
4: El agua de mar tiene en incertidumbre a 5 comunidades de la parroquia Guajira del estado Zulia. Esto incluye a varios sectores de Paraguaypoa como Caminos del Viento, Santa Lucía y otros. La situación se vuelve crítica por el aumento del nivel del agua. Los afectados indicaron que el salitre está desgastando severamente las estructuras de sus viviendas y vialidad.
5: Yo me llamo Ismael, es que estoy pescando y empecé de 15 años. Ahorita tengo 58 años.
6: Nosotros antes íbamos a salir a la pesca desde Sagua hasta Caimares por vía por carretera. De Cabierno eso, no hay paso por solo.
4: Si dejan esto así, si no lo toman en cuenta, ¿qué riesgo pueden pasar la gente de acá, de las comunidades cercanas de la U?
6: Se pierden las 5 comunidades. Los Mochos, que es La Punta, que es Bellavista, que es Marichendo. Se desaparecen la casa porque fíjate cómo están ahorita la casa. Ya. Hay uno que se pone piedra y la villa, eso son los que afectan los salitres, la cabilla, las viviendas, los derrumban.
4: Los habitantes y pescadores de esta zona costera señalaron que durante las inundaciones del 2010 se abrió un boquete en la orilla de la playa de Sagua para que el agua que venía desde el embalse Manuelote corriera al mar, pero con el pasar de los años, este boquete hoy día, conocido como Caño Nuevo, fue ganando terreno hasta convertirse en un caño con gran profundidad.
7: Soy de acá, de la comunidad Marichendo, y ese caño, nadie es secreto aquí que ha llevado muerte. Hay como 10, 11 muertos ahogados, y uno de esos soy sobrevivido, casi me ahogo.
4: Los residentes manifestaron que para solucionar este problema se necesita de maquinarias pesadas y experto en la materia para cerrar el caño. Mientras tanto, las familias han construido muros con sacos de arena y puentes artesanales, pero esto no han dado resultado ante la fuerte marea. Desde La Guajira, Norma González, Radio Fe y Alegría Noticias.
1: Muchísimas gracias a nuestros compañeros, muchísimas gracias a Norma. Por cierto, Ira, el diario El País, España, ya titula... ha modificado, mejor dicho, su titular sobre la declaración de Zapatero en el caso Pus Ultra. Y dice lo siguiente: Zapatero se declara inocente ante el juez y asegura que devolverá la confianza a quien ahora duda. Y el sumario de esta nota, para hacer el cuento corto, dice que la Fiscalía Anticorrupción le ha pedido al juez, a José Luis Calama, que le retire el pasaporte a José Luis Rodríguez Zapatero, al expresidente, por riesgo de fuga, a quien se ha presentado hoy la Audiencia Nacional como imputado durante más de 3 horas y media, más o menos a eso de las 8:30 de la mañana, hora de España, hora peninsular, llegó el expresidente al juzgado de la Audiencia Nacional, y también le ha pedido la Fiscalía Anticorrupción al juez que Zapatero tenga que asistir, tenga que comparecer cada 15 días ante la sede judicial, por el mismo argumento, riesgo de fuga. Zapatero está investigado, hay que recordar, por tráfico de influencias, blanqueo de capitales contra la hacienda pública y contrabando en el caso de Plus Ultra, en la causa sobre el préstamo a la compañía aérea por allá en la pandemia. El caso Plus Ultra, también tenemos que recordar, está vinculado a un empresario venezolano. Todo esto, Zapatero hoy lo ha negado ante el juez José Luis Calama, y dijo que él no ha influido en el rescate de la aerolínea y ha defendido que jamás ha tenido una sociedad fuera de España, en un comunicado publicado tras la declaración. La crónica de hechos, la minuta de estas 3 horas y media es mucho más larga, pero esto, Ira, son los datos más relevantes de esta primera declaración. Recordemos que va a continuar en los próximos días la comparecencia del expresidente socialista José Luis Rodríguez Zapatero ante la Audiencia Nacional, el juez José Luis Calama, por el caso de Plus Ultra. No se habló hoy, en principio, de las famosas joyas que se encontraron en una de sus cajas fuertes. Eso todavía está en investigación, está en manos de la policía, y seguramente se sumará al juicio o se irá a un juicio diferente, pero eso lo conoceremos en los próximos días.
2: 7:39, 7:39, 7:40. Cambia el digital de Radio Fe y Alegría en este preciso instante, en este momento. Bueno, y antes de despedirnos, también compartimos con ustedes una nota que publica el portal Efecto Cocuyo. No sé si le revisamos más temprano, Héctor, que tiene que ver con la situación en Las Claritas, en el estado Bolívar.
1: No, no, esa no la leímos. Nos quedamos con lo de Tocoma, lo de Transparencia.
2: Con lo de Transparencia. Pero, bueno, esto tiene que ver con la situación que se vive luego de lo sucedido el pasado fin de semana con la intervención militar que habría dado muerte a Héctor Guerrero, conocido líder de esta organización criminal denominada el Tren de Aragua. Dice la nota que publica Efecto Cocuyo: los guardias ahora están en las garitas que eran de los malandros. Una cita textual de una declaración de una vecina de Las Claritas. Dice la nota que publica Efecto Cocuyo: a poco de cumplirse una semana desde el masivo despliegue militar en los sectores de Las Claritas y kilómetro 88, esto en el municipio Sifontes del estado Bolívar, aún las autoridades gubernamentales no han emitido un balance oficial detallado ni un pronunciamiento institucional que precise el alcance de los resultados de la operación, que también involucró a otros componentes de seguridad del estado y una fuerza militar extranjera. La única información formal difundida por el gobierno de del Cielo INA provino de un comunicado conocido en la noche del 12 de junio al Ministerio de Comunicación e Información, en el cual se reporta el fallecimiento de alias el Niño Guerrero. En el marco de un operativo que fue coordinado de forma conjunta con agencias de los Estados Unidos, la movilización de los cuerpos de seguridad se concentra en los puntos claves del sur de Bolívar, pero el día a día en las periferias mineras muestra que la presencia del Estado aún está a medio camino. En la comunidad de Las Brisas, una barriada vecina de Las Claritas y pegada a los yacimientos de oro, la salida de los grupos armados no trajo calma, sino que abrió la puerta a nuevos problemas de seguridad para los vecinos. A días de que los uniformados tomaran las minas del sur de Bolívar, la vida para los habitantes del kilómetro 88, sectores aledaños como Las Brisas, cambió, pero no hacia la tranquilidad. En este sector, donde habitan trabajadores mineros que están en las cercanías a los yacimientos, la salida de los grupos armados no se tradujo en paz, sino en un vacío que convirtió las calles internas en un terreno sin ley, donde los robos y la delincuencia común empezaron a desbordarse ante la mirada indiferente de las alcabalas oficiales. Así lo describe una trabajadora de la zona en contacto telefónico con Efecto Cocuyo, que aceptó hablar bajo el resguardo de su identidad por temor a represalias. La nota es más amplia y va ofreciendo en detalle lo que esta persona le habría dicho a la prensa en su declaración vía telefónica, e intenta describir cómo han sido los días posteriores a este operativo militar. La nota, repito, está publicada en el portal Efecto Cocuyo. Con esto nos vamos a despedir. Nos vamos a ir agradeciéndoles a todas y todos ustedes que nos hayan acompañado esta mañana, recordándoles que después de la pausa en la red nacional tienen el Contacto Sur y en nuestro canal en YouTube Fe y Alegría Media vamos a seguir otra hora más luego de la sesión de yoga con el profesor Luis Zabalet. Que tengan todos y todas un feliz miércoles, será hasta una próxima oportunidad y recuerden siempre sonrían, eso es gratis. Hasta luego.
1: Adiós.
8: 7 de la mañana y 44 minutos. 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
8: Siete de la mañana y 45 minutos.
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17: Muy buenos días, amigas y amigos, ¿qué tal? Les damos la más cordial bienvenida a una nueva emisión de Contacto Sur, el espacio informativo de la Asociación Latinoamericana de Educación y Comunicación Popular, ALER, la cual enlaza las voces y realidades de nuestros pueblos desde distintos rincones de América Latina y el Caribe. Esta vez en la conducción del periodista Jesús Canela. Estos son los titulares de hoy miércoles 17 de julio del 2026. En Ecuador, Alianza Antivaco denuncia interferencia de poderes económicos e iniciativas contra el tabaquismo. En la República Dominicana destacan avances de la medicina forense en la persecución del crimen. En México, impulsan talleres de prevención de adicciones para adolescentes. Vamos al Ecuador. Corte Interamericana revisará cumplimiento de la sentencia del caso Sarayacu versus Ecuador.
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17: A continuación, desarrollamos estas y otras informaciones en Contacto Sur. En Ecuador, organizaciones que integran la Alianza Antivaco expresaron preocupación por la presunta interferencia de intereses económicos en el tratamiento de proyectos de ley relacionados con el control del tabaquismo. Los representantes del sector consideran que estas acciones podrían obstaculizar el fortalecimiento de las políticas públicas destinadas a proteger la salud de la población y reducir el consumo de tabaco. Tenemos el reporte en la voz de Alexander Reyes, ampliando desde Radio Inferyal, Quito, Ecuador.
18: Enfatizando que en Ecuador mueren a diario 19 personas a consecuencia de enfermedades asociadas al tabaquismo, la Alianza Antitabaco y la Fundación Ecuatoriana de Salud Respiratoria presentaron los hallazgos de una investigación realizada entre 2022 y 2025, los que darían cuenta de una interferencia de la industria tabacalera en el tratamiento de iniciativas legislativas que abordan este problema de salud pública. A decir de Karen Jacome, coordinadora de la Alianza Juvenil Antitabaco, cuentan con evidencias de la incidencia de esta industria en busca de proteger sus intereses.
19: Pero aquí es importante que nosotros puntualicemos algo. Cuando nosotros hablamos de control de tabaco, dentro del convenio marco se estipula que la industria no puede ser un actor que debata dentro de la asamblea o que debata proyectos de ley. ¿Por qué razón? Porque nosotros hablamos del el artículo 5.3, en el cual se nos establece que existe un conflicto irresoluble entre el Estado y los intereses económicos de una industria.
18: Sobre el abordaje legislativo a esta problemática, sostiene Jacome que a pesar de que en nuestro país el 10% de muertes anuales tiene que ver con el tabaquismo, la Ley Orgánica de Regulación y Control del Tabaco no ha sido actualizada desde 2011, una situación que resultaría grave frente a la amenaza que representa el crecimiento de la oferta y demanda de artefactos emergentes como los cigarrillos electrónicos o vapers.
19: Ha sido un dispositivo que se ha ido articulando, configurando como una nueva un nuevo dispositivo emergente que permita a la industria no solamente apropiarse de los ciertos vacíos regulatorios respecto al tabaco tradicional, sino también enganchar a nuevas poblaciones, dado que ya no es necesario únicamente ser atractivos para los adultos, sino más bien también para los jóvenes, que actualmente son como la población objetivo de este tipo de productos.
18: Denuncia la coordinadora de la Alianza Juvenil Antitabaco que en la Comisión de Salud de la Asamblea Nacional existen varias iniciativas represadas a espera de su tratamiento.
19: Y esa brecha de tiempo desde el 2011 hasta el 2026, nosotros nos empieza a reconfigurar una serie de cosas que deberíamos empezar a plantearnos. En primer lugar, ¿qué ha sucedido desde el 2011 hasta acá? ¿Cómo han cambiado los patrones de consumo tanto en las generaciones actuales como en las personas que ya consumían este tipo de productos?
18: Agrega que Ecuador está obligado a implementar nuevas políticas enfocadas a proteger la salud de la población después de haber ratificado el Convenio Marco de Regulación y Control del Tabaco de la Organización Mundial de la Salud. Detalla que hoy por hoy el riesgo de caer en el tabaquismo y su impacto en la salud se concentra en personas cada vez más jóvenes, adolescentes, entre 13 y 15 años.
19: Que aquellos productos mal llamados vapeadores siempre van, mal llamados vapes, en realidad siempre van a tener cierta cantidad de nicotina. Es lo que hace que los jóvenes en este momento se enganchen mucho en ese tipo de dispositivos.
18: Reportó para Contacto Sur Alexander Reyes desde Radio Urfeyal Quito, Ecuador.
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17: En México, ante el aumento del consumo de sustancias ilícitas entre adolescentes, la organización Yowalichan AC desarrolla talleres de sensibilización y prevención de adicciones dirigidos a jóvenes. La iniciativa busca brindar información, fortalecer la toma de decisiones responsables y promover entornos saludables que contribuyan al bienestar de la población juvenil. Con más información al respecto, tenemos al comunicador Manuel Espinosa Saínos, de la Sexta TZ, la voz de la Sierra Norte, desde Cuetzalán, Puebla, México.
20: Gracias, y esta es la información desde México. Ante el aumento de consumo de sustancias ilícitas en adolescentes, la organización Yowalichan AC, afiliada al Fondo para Niños de México, realiza en la región de Cuetzalan, Puebla, el proyecto denominado Integración y Sensibilización para la Prevención de Adicción en Adolescentes de Nivel Secundaria. Con una atención inicial de 150 jóvenes en tres telesecundarias, el proyecto trabaja desde un enfoque de las emociones y del autocuidado juvenil, tal como le explica el gerente de esa agrupación, Florentino Diego Fuentesilla.
21: Estamos trabajando desde un enfoque de las emociones y un enfoque del autocuidado del chico y de la chica. Entonces, la idea es que no hablemos de drogas, no hablemos de ciertas sustancias que les afecten al niño, sino estamos trabajando desde su autoestima, desde canalizar sus emociones y sus gustos. Desafortunadamente, el aumento del consumo de sustancias ilícitas en los adolescentes, en esa etapa de vida de que están experimentando, probando, ha estado en aumento desafortunadamente en todas las comunidades en las que estamos incidiendo. ¿Cómo lo estamos haciendo nosotros para que eso se pueda reducir un poco? Darle valor al chavo, qué está haciendo, qué es lo que le gusta, y nuestra intervención va directamente hacia él para que tenga la capacidad de tomar decisiones adecuadas de acuerdo a la edad y a su contexto. Cada joven sabe muchas cosas. Trabajamos técnicas de relajación, respiración, la escucha activa, escuchar a los chavos qué es lo que está gustando. Y eso nos ha ayudado que entre pares se puedan armar algunos equipos deportivos, que ellos se apropien de los espacios públicos, de las canchas deportivas.
20: Como resultado de este proyecto han surgido propuestas de los mismos adolescentes y que son favorables para su salud mental, como un encuentro deportivo y una serie de talleres de ajedrez.
21: Hemos encontrado a jóvenes que les gusta la danza, les gusta el baile, les gustan los deportes. Hay jóvenes que les gusta la pintura, jugar ajedrez, que algo que a veces en la familia o en la escuela no se lo permitían. Pero gracias al trabajo que estamos desarrollando con nuestro equipo de coordinadores y una voluntariado en la de psicología, pues nos ha ayudado a que los jóvenes descubran qué quieren hacer. Sí, y en esa parte de estar experimentando, esto sí me gustó, tal vez ahorita me gustó, pero tal vez después no me gustó y cambio, pero no dejarlo, que lo intente. No hablamos de drogas, simplemente canalizamos toda esa energía que tienen los jóvenes para que ellos puedan expresar sus emociones y lo traduzcan en algunas actividades que sean favorables para su salud mental. Para los jóvenes les gusta muchísimo, ¿por qué? Porque ya saben que cuando llegamos va a haber juegos, va a haber muchas cosas que les gusta a ellos. Tan es así que ellos están organizando un encuentro deportivo entre jóvenes. y que va enfocado con valores, a convivencia y demás. Y ellos lo están organizando. Nosotros solamente somos sus guías. Y también como resultado de este proyecto ya tenemos algunos jóvenes que están en unos talleres de ajedrez, pero nació desde ellos.
20: Para Contacto Sur, Manuel Espinosa Zainos, desde la XSTZ, La Voz de la Sierra Norte, en Cuetzalan, Puebla, México.
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17: En la República Dominicana, especialistas resaltan los importantes avances que ha experimentado la medicina forense, una herramienta clave para fortalecer las investigaciones criminales y contribuir a una administración de justicia más eficiente. Tenemos más al respecto desde un reporte que nos hace desde la Unión Dominicana de Emisoras Católicas UDECA, Rosamna Marmolejos.
3: Hola, ¿qué tal, amigos de Contacto Sur? En República Dominicana, la espera de 45 días para obtener los resultados de autopsias resulta angustiante para familias que buscan justicia en víctimas que pierden la vida a manos de la criminalidad. No obstante, fiscales aseguran que la precisión de los exámenes post-mortem garantiza una persecución más efectiva de los delitos. A juicio del médico forense Fidencio Pérez, los avances en la materia han permitido que la delincuencia reciba el castigo correspondiente.
22: Podemos nosotros dejar de lado que esos son procedimientos muy meticulosos y delicados. De nada vale actuar con celeridad si no alcanzamos el objetivo, que es tener un peritaje que pueda, más allá de toda duda razonable, probar nuestra hipótesis ante el tribunal.
23: Muchos de los procesos que tenemos sentencia firme se han utilizado diferentes tipos de pericia.
3: Con esta posición coincide Rafael Antonio Román, director del Instituto de Criminología de la Universidad Autónoma de Santo Domingo. Además, considera que aún persisten retos en el área.
22: La necesidad de que estas instituciones pues cada día se preparen, porque la delincuencia cada día pues adquiere mejores competencias y mejores capacidades para delinquir. Entonces nuestros técnicos, policías, fiscales, Ministerio Público también tienen que prepararse. Porque los informes médicos judiciales deben ser claros, precisos, concisos, sin ambigüedades, sin asidero y con lógica de razonamiento científico.
3: Ante la necesidad de más

0: Medicina Forense, el instituto abrió el diplomado Criminología y Criminalística en la Escena del Crimen. La actividad incluyó la conferencia Médico Forense, Peritaje y Levantamiento de Cadáver, dictada por el doctor Fidencio Pérez. Para Contacto Sur, desde UDECA en República Dominicana, les informó Rosanna Marmolejos.
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2: En Ecuador, la comunidad indígena Sarayacu espera que la audiencia de supervisión convocada por la Corte Interamericana de Derechos Humanos contribuya a garantizar el cumplimiento de la sentencia emitida hace 14 años. La revisión analizará los avances y pendientes del Estado ecuatoriano respecto a las medidas ordenadas por el Tribunal Internacional en favor de los derechos de este pueblo originario. Nos reporta y ampliando la información desde Ecuador, Rolando Goyes García, de Corape.
3: Saludos América Latina y el Caribe. Este es nuestro aporte desde Ecuador para leer. Mediante una rueda de prensa en los exteriores de la Asamblea Nacional, el pueblo originario quichua de Sarayacu informó que luego de 14 años, la Corte Interamericana de Derechos Humanos los convocó a una audiencia de supervisión del cumplimiento de la sentencia del caso Sarayacu versus Ecuador. En 2012, la Corte dictó un fallo histórico a favor de este pueblo milenario, donde reconoció que existieron vulneraciones de derechos como son a la consulta previa libre y que fueron cometidas por el Estado al imponer proyectos extractivos. Sobre esto, Daniel Santi, presidente del pueblo Sarayacu, precisó que han pasado los años y no se ha cumplido con el dictamen.
4: Después de 14 años, la Corte Interamericana nos ha llamado a una audiencia de supervisión del caso Sarayacu. Entonces, la delegación de Sarayacu hemos salido preparado, ya que el 18 de junio, en San José de Costa Rica, vamos a tener esta audiencia de supervisión del caso.
3: Betsy Santi, líder de las mujeres de la comunidad, menciona que esperan que el Estado reconozca sus fallas y retire los explosivos que están en sus territorios.
5: Que cumpla el Estado ecuatoriano para retirar los explosivos, porque las mujeres estamos pendientes, estamos pensativos, porque nosotros como mujeres vinculamos con la tierra, con la madre tierra, con la selva, con el causaxacha.
3: Desde la nacionalidad quichua de Pastaza Paquirru, Luis Canelos precisa que ahora se busca la reparación de los territorios, pero también la no repetición de entrega de tierras para actividades extractivas.
6: Al día de hoy, vemos cómo el Estado ecuatoriano continúa manteniendo estas prácticas, incumpliendo la decisión internacional en el caso Sarayacu.

0: por un gobierno en particular. Sin embargo, las disculpas no implicaron un cambio de actitud por parte del Estado ecuatoriano en relación a los pueblos indígenas. Han seguido entregando concesiones sin información, sin consulta, sin consentimiento. En el caso del pueblo de Sarayacu, hay bloques petroleros que han sido asignados a Petroecuador sin que nuevamente se haya cumplido con este derecho.
1: Las y los líderes representantes del pueblo Sarayacu señalaron que exigirán ante la Corte el cumplimiento integral de la sentencia emitida en 2012. Y este fue nuestro aporte desde la Coordinadora de Medios Comunitarios Populares y Educativos del Ecuador para Leer. Nos escuchamos en una próxima oportunidad.
2: De esta manera llegamos al final de Contacto Sur de este día. Gracias por acompañarnos. En la conducción estuvo Jesús Canela. Contacto Sur es una producción de la Red Informativa de Aler. La coordinación y producción estuvo a cargo de Miguel Marte desde Radio Ceibo, República Dominicana, junto a la red de emisoras y centros de comunicación popular en nuestra región. Que tengan un excelente día.
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5: 8:03 a.m.
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0: tal como estaba previsto, este martes comenzó el último baile del astro argentino Lionel Messi, quien oficializó su participación en su sexto mundial con goleada ante Argelia. En un estadio rendido ante el rey del fútbol, Argentina se plantó con un contundente 3-0, convirtiendo al albiceleste en la primera selección de Conmebol que logra sumar 3 puntos en su primer encuentro en este mundial. En el minuto 17 cayó el primer gol con un zurdazo del astro argentino desde la media luna, que bastó para irse al descanso de medio tiempo ganando 1-0. En la segunda mitad, a los 60 de juego, Alexis McAllister intentaba desde fuera del área con un riflazo que exigió al portero argelino, quien terminó dando un rebote que recogió Messi para anotar su segundo gol del encuentro. Ya en el minuto 76, y como al principio, Leo se volvió a lucir desde la media luna para poner el 3-0 definitivo de zurda ante Argelia y darle así a Argentina su primera victoria en este mundial.
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1: 8:08 a.m.
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0: Hola, ¿qué tal? Muy buenos días, bienvenidos, bienvenidas a este espacio informativo de Radio Fe y Alegría Noticias, la radio revista informativa del Yengere de hoy, miércoles, señores, miércoles 17 de junio del año 2026. Gabriel Rojas en la asistencia técnica, quien presenta para ustedes Yorky Hernández, todo bajo la dirección y coordinación de nuestro compañero Juan Carlos Rosales. Excelente mañana para toda la gente que a esta hora nos sintonizan a través de la 101.1 de Fe y Alegría, también a través de nuestras plataformas digitales. Recuerden que en Facebook ya estamos transmitiendo en vivo, nos ubican como Radio Fe y Alegría Guadualito, por allí nos pueden dejar sus mensajes, decirnos también de dónde usted está reportando la sintonía. Sabemos que muchas personas de nuestra población de Guadualito están fuera del país y se conectan con nosotros a través de nuestra página de Facebook. Por allí nos pueden dejar sus comentarios. Si quiere dejar algún saludo a alguien especial, bueno, también puede hacerlo a través de Facebook. En YouTube también estamos haciendo esta transmisión en vivo. Usted la puede ver completamente a través de sus televisores Smart TV en el canal YouTube de Radio Fe y Alegría Guadualito. También en TikTok nos pueden seguir arroba Radio Fe Alegría Guadualito, en Instagram Radio Fe Alegría Guadualito, y recuerden compartir el link de estas plataformas digitales. Eso nos va a permitir a nosotros crecer y a ustedes, por supuesto, mantenerse informados. Recuerden que somos una gran familia. Ustedes pueden compartir con sus familiares, amigos, conocidos, allegados, y de esa forma nosotros vamos creciendo y ustedes, por supuesto, se mantienen informados. Bueno, saludamos a toda esa gente de nuestra población, zonas aledañas, donde puede llegar la 101.1 de Fe y Alegría. Recuerde, bueno, la gratitud es muy importante. Así que si usted queda en casita, la gente que va saliendo a sus trabajos, la gente que va saliendo a hacer sus diligencias, bueno, por la importancia de la gratitud en esta bonita mañana, agradecer a Dios por todas las cosas buenas, las no tan buenas. Y nada, seguimos adelante. A pesar de las circunstancias, deseamos que tengan un excelente día de la mano de nuestro Dios Todopoderoso. Y que, bueno, al salir a hacer sus diligencias o hacer sus trabajos, bueno, sea un excelente día para usted. Bueno, hoy el INAME informa que tenemos áreas nubladas con precipitaciones en parte de nuestra Guyana Esequiba, sur y oeste de Bolívar, norte y oeste de Amazonas, Monagas, este de Nueva Esparta, sur de Anzoátegui, montañas de Miranda, suroeste de Guárico, este de Apure, Barinas, Táchira, sur de Mérida y lago de Maracaibo. En el resto del territorio nacional prevalece con nubosidad parcial. En otra información, el dólar oficial establecido por el Banco Central de Venezuela experimentó otro leve aumento en su precio al inicio de esta jornada de las mesas de cambio en las instituciones bancarias para este miércoles 17 de junio. La moneda estadounidense quedó establecida en 596,78 bolívares.
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8:13 minutos de la mañana, la gente ya reporta sintonía, dice muy buenos días, en sintonía de Pedro Pérez Delgado. Bueno, muchas gracias, señora Marina, por estar en sintonía. Saludamos a la gente de allí, de esta comunidad. Gracias por estar en sintonía. Cuéntenos cómo está la gente, cómo van. Ya se secaron por allí las calles. ¿Cómo está la gente de Pedro Pérez Delgado? 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

0: 8:15 de la mañana, nuestros titulares para esta jornada informativa de hoy. Especialista ve insuficiente una reforma de la ley para recuperar el sistema eléctrico. En otras informaciones, sancristobalenses no prevén una recuperación económica. Feminicidio de venezolana en Colombia. 5 comunidades de Puerto Infante inundadas por el río Arauca.
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0: 8:16, ampliamos información. Especialista ve insuficiente una reforma de la ley para recuperar el sistema eléctrico. La reforma de la ley orgánica del sistema y servicio eléctrico no resolverá por sí sola la crisis energética del país ni garantiza la llegada de inversiones privadas, afirmó el ingeniero Miguel Lara Guarenas, especialista en operación, planificación y gerencia de sistemas eléctricos de potencia. Durante una entrevista en el programa Punto y Seguimos de Radio Fe y Alegría Noticias, Lara aseguró que la recuperación del sistema eléctrico nacional depende más de la capacidad técnica, la gestión y el mantenimiento de la infraestructura que de cambios legislativos. Sus declaraciones se producen luego de que la Asamblea Nacional aprobara en primera discusión una reforma legal que contempla la participación de empresas mixtas y capital privado en distintas actividades del sector eléctrico. No es con leyes, eso se recupera con gente que sepa qué va a hacer, cómo pone a producir los megavatios y cómo dota el sistema de las herramientas y del personal que lo puede mantener, expresó. Sostuvo que la propuesta mantiene aspectos estructurales del modelo actual, por lo que considera que los principales riesgos para los inversionistas continúan presentes. Lara explicó que el Estado sigue concentrando funciones de regulación, operaciones, financiamiento y compra de energía, lo que a su juicio limita la confianza de potenciales inversionistas. Indicó que entre los factores que generan preocupación figura el riesgo político, la falta de un regulador independiente, la incertidumbre sobre las tarifas y los antecedentes de incumplimientos y expropiaciones. Recordó además que la legislación vigente ya permitía la creación de empresas mixtas con mayoría accionaria estatal, pero estas iniciativas no llegaron a concretarse. Un inversionista serio y calificado evalúa todos estos riesgos antes de colocar su dinero, precisó. El ingeniero aseveró que el sistema eléctrico nacional atraviesa una de las etapas más difíciles de su historia y que actualmente no tiene capacidad para ofrecer un servicio continuo, confiable y seguro. A su juicio, esta situación limita cualquier intento de reactivación económica y afecta tanto al sector petrolero como al resto del aparato productivo nacional.
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0: 8:20, San Cristobalenses no prevén una recuperación económica. Un sondeo de percepción ciudadana en materia económica y de actividad comercial realizado por el Observatorio Económico en el mes de mayo registró un predominio del estancamiento y el pesimismo económico por parte de los ciudadanos del área metropolitana de San Cristóbal. En el informe se detalla que el 53,5% de los consultados evalúa la situación actual como igual en comparación con el mes anterior, mientras que el 42,5% percibe un impacto negativo directo, desglosado en un 35,6% que lo considera peor y un 6,9% mucho peor. En este mismo sondeo filtrado por el rango de edad muestra que la población entre 56 y los 80 años es la que percibe la situación económica de manera más negativa. Más de la mitad, el 50,8% de este segmento afirma de manera contundente que la situación económica empeora o está mucho peor respecto al mes anterior, mientras que los que se ubican entre los 23 y los 35 años son quienes más perciben una mejoría, al 15,4%. El observatorio también muestra que las expectativas para junio prevén una recuperación, puesto a que el 87,1% de la población considera que la situación se mantendrá igual o empeorará. En esta área, el filtrado por género deja de ser que las mujeres reflejan un panorama más reservado frente al futuro, donde solo el 7,7% visualiza un escenario de mejoría para el próximo mes, frente al 16,2% de los hombres.
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0: 8:22 de la mañana, seguimos con más información. 5 comunidades de Puerto Infante inundadas por el río Arauca, y es que al menos unas 25 familias del sector rural Puerto Infante en el municipio de Rómulo Gallego se encuentran inundadas por la crecida del río. Así lo informa Radio Fe y Alegría Noticias Richard Valero, habitante y enfermero de la zona. Destacó que junto al sector Puerto Infante hay 4 comunidades más que están afectadas con la inundación del río Arauca, entre las cuales mencionó a los sectores Leche de Miel, Macanillal, Río Guárico y Río Seco.
1: Por aquí las condiciones se encuentran críticas. Bueno, gracias a Dios, por allá vinieron unas personas, nos han colaborado. La gente está tratando en el agua, ayer hicieron el intento, no lo pudieron. Pero bueno, aquí nos encontramos teniendo fe en Dios. La cuestión no está nadita de bien. La cuestión está crítica. Hay casas en el agua, 25 casas en el agua, con el agua adentro. Que, bueno, yo he entrado en canoa, casas que no tienen, muy pocas, que no tienen el agua adentro, pero está alrededor del agua, y el agua está aquí demasiado contaminada, demasiado fea, tiene un verdín. Pero bueno, esperamos que la colaboración, pues que nos colaboren aquí en Puerto Infante.
2: ¿Cuántas familias aproximadamente? Me dice 25 viviendas, quiere decir son 25 familias. Hablando ahí solamente lo local de Puerto Infante, las comunidades aledañas y alrededor de Puerto Infante, ¿cuántos vecindarios están afectados?
1: Sí, señor, hablé de las que tienen la agua adentro, pero el 100% de las casas de Puerto Infante están completamente, pues la que no tiene el agua adentro la tiene alrededor, el agua contaminada. Los vecindarios, las comunidades, Leche Miel, Macanillal, Río Guárico y Río Seco. Son 4 comunidades más que están afectadas por la crecida del río. Yo tengo 22 años y viví aquí en Puerto Infante. Nunca había visto esta situación que se está viviendo. Pues por ahí vi unos videos que comentaron, que pusieron, que no, que era falso, que era una casa que no. Yo, que vivo aquí en Puerto Infante, he entrado en casas en canoa, la Plaza Bolívar. Hay gente refugiada en la iglesia hay gente que se ha ido a nuestra hermana República de Colombia, la escuela de Puerto Colombia. Yo me tocó sacar la familia para el pueblo, gracias a Dios tengo familia allá, y pues me tocó sacarla para el pueblo. Yo tengo un niño con una condición, fui de los primeros que me tocó sacar la familia.
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0: 8:25 de la mañana, en este panorama de estas personas que están allí por esta zona afectadas por el río Arauca, hay un total de 508 familias afectadas. Niños de 0 a 5 años, 452. De 6 a 15, 269. De 16. Personas de 16 a 50, 446. Personas también de la tercera edad, 152. Personas discapacitadas, 24. Niños con condición especial que requieren pañal, hay 10. Y adultos que requieren también pañal, hay 5. Así que bueno, si usted nos está escuchando por allí, todas las personas de esta zona, Puerto Infante, Leche de Miel, Brazo Guárico, Macanillal, La Tigra y Río Seco, bueno, están entre todas estas comunidades, 508 familias están afectadas, y bueno, también necesitan de la solidaridad de las personas que nos escuchan, sobre todo las personas niños y con discapacidad y las personas adultas. Nosotros seguimos con más información. Anuncian acciones para atender la situación eléctrica en el Nula. El gobernador del estado Apure, Wilmer Rodríguez, informó que el Ejecutivo Regional adelanta gestiones para solucionar las fallas en el servicio eléctrico de la parroquia San Camilo y atender la socavación registrada en el puente sobre el río Sarare. El mandatario explicó que las diferencias en el suministro eléctrico obedecen a la baja capacidad del transformador que actualmente abastece a la población del Nula.
4: Gobernador, rápidamente, una situación que se está presentando en la parroquia San Camilo con el puente del río Sarare, que ha seguido socavando, y también el tema eléctrico de esta población que está afectando mucho. En un principio, cuando tenían dificultades.
5: Con las dos ya estamos trabajando. Para el sistema eléctrico, lo que ocurre allí es el transformador, que es de muy baja capacidad. Estamos terminando o que se culmine el puente sobre Nulita para traer, porque es la única forma para poder, que ya tenemos el transformador listo. Y el pueblo, eso se lo hemos hecho saber al pueblo de Nula. Apenas culmine el puente como tal, el puente de Nulita, ya tenemos el transformador, que lo tenemos en el municipio Pedro Camejo, para trasladarlo hasta allí, hasta ese sitio. Y con lo segundo que me preguntaste, sobre el puente Salare, ya Transporte, el Ministerio de Transporte vino y realizó un levantamiento y estamos a la espera de darle, de concretar el trabajo que tenga que hacer allí.
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0: 8:28 de la mañana, vamos a establecer la pausa para conectarnos con el avance informativo. Ya regresamos.
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6: Miércoles 16 de junio, algo lluvioso en gran parte del territorio nacional. Y justamente por esta situación nos vamos al estado Apure, específicamente al municipio Rómulo Gallegos, donde ya hay 5 comunidades afectadas por crecida del río Arauca. Nuestro compañero Rómulo Zapata tiene la información.
7: Al menos unas 25 familias del sector rural Puerto Infante en el municipio Rómulo Gallegos se encuentran inundadas por la crecida del río Arauca. La información la suministró a Radio Fe Alegría Noticias Richard Valero, habitante y enfermero de la zona, quien además destacó que hay otras 4 comunidades en la misma condición que Puerto Infante. Escuchemos.
1: Hay casas en el agua, 25 casas en el agua, con el agua adentro que es demasiado contaminada, demasiado fea, tiene un Betín. Pero bueno, esperamos que la colaboración, pues que nos colaboren aquí en Puerto Infante.
7: Entre las comunidades aledañas y alrededor de Puerto Infante, ¿cuántos vecindarios están afectados?
1: Sí, señor. Hablé de las que tienen la agua adentro, pero el 100% de las casas de Puerto Infante están completamente, pues la que no tiene el agua adentro la tiene alrededor, la agua contaminada. Los vecindarios, las comunidades, Lechemiel, Macanillal, Río Guárico y Río Seco. Son 4 comunidades más que están afectadas por la crecida de río.
7: Tabapure, Rómulo Zapata, Radio Fe y Alegría Noticias.
6: Más detalles en nuestra próxima emisión con nuestros avances informativos.
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6: Bienvenidos al presente avance informativo.
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10: ¿Cómo ves tu futuro?
13: Ay, no, ni me preguntes.
14: No, yo siento que acá las cosas no dan para más.
13: Estoy tratando de llegar al próximo mes.
14: Creo que me iré del país.
13: No puedo pensar en el futuro.
15: No puedo pensar en el futuro.
10: La juventud venezolana vive en una constante incertidumbre. La crisis económica ha afectado su capacidad para planificar a largo plazo, limitando la capacidad de soñar y viviendo el día a día. Así lo expresa la encuesta realizada en 13 ciudades del país. Pero no se han quedado con la incertidumbre, han actuado. Reinventarse y emprender para ganar su independencia económica han sido parte de las acciones. Tú también puedes hacerlo. La gente quiere saber.
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3: Ocho de la mañana y 37 minutos. 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

8:38 de la mañana. Seguimos en este espacio informativo de Radio Fe y Alegría Noticias. Gracias una vez más a ustedes por estar conectados con nosotros. Recuerde que estamos al aire a través de la 101.1 de Fe y Alegría. También a través de nuestras plataformas digitales. Recuerde que en Facebook nos ubican como Radio Fe y Alegría Guadualito. Saludamos a la gente que está conectada por allí. Nos dan su mensaje. La señora Teo Márquez. Buen día, Yorquita. Bendiciones. Bendiciones para usted también, señora Teo. Gracias por estar en sintonía. La gente que está escuchándonos también a través de la 101.1 de Fe y Alegría. Recuerda también que en YouTube, en el canal de YouTube también, Radio Fe y Alegría Guadualito, por allí ustedes nos pueden observar en sus televisores Smart TV. Puede ver esta emisión completica. Nos pueden seguir en TikTok, arroba Radio Fe y Alegría Guadualito, en Instagram, Radio Fe y Alegría Guadualito. Recuerde compartir el link de estas plataformas digitales. Nos va a permitir a nosotros crecer y, por supuesto, a ustedes mantenerse informados. Recuerde que somos la gran familia de Fe y Alegría. El 0278-3321-326 para sus llamadas. El 0414-7016-818 para la mensajería de texto. Por allí nos deja su nombre, su apellido y de dónde también está reportando usted la sintonía. 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

0: 8:41, seguimos nosotros con más información en las comunidades de nuestra población de Guasdualito. Nos vamos al barrio Corozal, están exigiendo el mejoramiento de la vialidad. Antonio García, habitante de esta comunidad, hace el llamado al alcalde José Ángel Ramírez para que les mejoren las calles y los drenajes en el sector, los cuales se encuentran afectadas por las lluvias. García también solicita la activación del sistema de cloacas, el cual ya existe en la comunidad, pero aún no han puesto a funcionar, señaló.
1: Este es un llamado prácticamente para el alcalde, por ejemplo, para acá el barrio Corozal. El barrio Corozal tenemos muchas calles que están intransitables, tienen mucho barro, esa cuestión. O sea, necesita que se haga un relleno y que se le eche un gran sonado, porque para la gente para salir, mire, les toca salir prácticamente embotado. Mire, es fuerte la situación que estamos viviendo en la parte de para salir la gente de esos, los barrios donde no hay una forma ni acera ni nada para salir, ¿entiendes? No hay ni acera porque no le hicieron acera por esa parte. Y otra cuestión es también pedirle al alcalde que mande una persona calificada para que haga una revisión del sistema de cloaca que tenemos aquí en el barrio Corozal. El sistema de cloaca lo tiene barrio 5 de Julio y Corozal. Es importante porque para ponerlo a funcionar, eso ayudaría a que haya mejor drenaje del agua servida. Y ya que tenemos el servicio que instalaron hace años y que no lo han puesto a funcionar porque prácticamente está puesto, la tubería está metida, pero no le han dado el verdadero uso que sería que darle a este sistema, ¿eh? Para dejar de botar agua también en la época de verano a las calles, pues, porque no, ¿dónde más se va a utilizar?
2: ¿Este sistema de drenaje de cloaca los tiene en todas las calles del barrio Corozal?
1: Sí, casi todas las calles lo tiene el barrio Corozal, e inclusive el barrio 5 de Julio también. Cuentan con ese sistema de tubería para y con todo, o sea, está listo, está inclusive hasta los sifones donde está en cada casa tiene la parte donde el desagüe ahí, pero no ha sido colocado porque hay un pequeño problemita en la parte de la salida de las aguas, ¿eh? Entonces es bueno que el alcalde pues tome en consideración este llamado para que mande a una persona calificada para que entonces haga su respectivo informe sobre lo que hay que hacer para poder funcionar este sistema.
2: ¿Este sistema cuenta también con la estación de bombeo?
1: Bueno, creo que el sistema de bombeo no lo tiene, ¿entiendes? Está todo puesto así en todo el barrio.
2: Está instalado.
1: Está instalado todo y tienen su consumidero en cada casa, o sea, le pusieron un tubo que recolector de las aguas servidas. Pero no ha sido puesto a funcionar por la forma que no, la salida, no hay algo que le nos ayude para sacar todo eso, pues agua servida de toda la tubería.
2: ¿Esta agua al conectarse el sistema de cloacado, hacia dónde va a salir el agua?
1: Yo creo que va a salir hacia el caño que traslada esas aguas hacia el caño del Chihuire, ¿eh? Para que sean trasladadas hacia afuera, ¿eh? Porque la buena asociación no había caño en Guadalito, ¿eh? Que sería lo más ideal que ya hubiera una buena asociación para no tirarle todo eso desecho ya que son perjudiciales para contaminar el río. Pero como no lo hay, tiran directamente al río y así. Bueno, esa es la única forma que hay en este momento. No hay laguna de oxidación.
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0: 8:45. Nosotros seguimos con las informaciones. El gobernador de Apure afirma que fue rehabilitado el sistema de achique en Guasdualito. El gobernador del estado Apure, Wilmer Rodríguez, informó que tras 8 días de trabajo continuo fueron ejecutadas acciones para recuperar el funcionamiento del sistema de bombeo y reducir el riesgo de inundaciones en varios sectores de Guasdualito, municipio de José Antonio Páez del estado Apure. Durante un recorrido realizado este 16 de junio, el mandatario regional explicó que las intensas lluvias afectaron el funcionamiento de una de las bombas de la estación de Barra Vieja, situación que provocó anegaciones en distintas comunidades. Rodríguez señaló que, en conjunto con la alcaldía del municipio José Antonio Páez, se desarrolló un plan de atención que incluyó el traslado de maquinaria, personal de salud y equipos de infraestructura. El gobernador aseguró que las labores permitieron intervenir varios sectores y ejecutar trabajos en la conocida Curva 3, un punto históricamente afectado por las inundaciones, con el propósito de disminuir futuras afectaciones durante la temporada de lluvias.
4: Hoy, después de 8 días, hoy 16 de junio, vinimos de nuevo a hacer un recorrido por la población de Guasdualito, municipio Páez, municipio José Antonio Páez. Bueno, hace 8 días atendimos el llamado del pueblo, ya que por las lluvias, hay que decirlo, por las lluvias, el sistema de bombeo no estaba al 100% de su funcionamiento. Teníamos una bomba de esta que tenemos acá en Barra Vieja desactivada, y nosotros, como gobierno revolucionario, como gobierno que le duele lo que le sucede al pueblo, y bueno, primero atendiendo las instrucciones del pueblo, atendiendo las instrucciones de nuestra presidenta encargada, nuestra presidenta del cielo, Gina Rodríguez, que donde el pueblo nos necesita, allí tenemos que nosotros estar. Nosotros nos trasladamos hace 8 días y venimos de frente a atender la situación, en compañía con el gobierno local, el alcalde José Ángel, y la alcaldía del municipio José Antonio Páez. Hicimos un trabajo mancomunado, que el beneficiado fue uno solo, el pueblo de Páez, el pueblo de Guasdualito. Teníamos muchos sectores afectados, y no vinimos a hacer un trabajo de agüita tibia o de pañito. No, vinimos a hacer un trabajo concreto para que nuestro pueblo Guasdualito, no, primeramente Dios, no sufra más de las inundaciones. Por otra parte, dimos el recorrido por la famosa curva 3, que ya va a dejar de ser famosa. Servirá para ser famosa para otras cosas, pero no va a ser famosa por anegar a nuestro pueblo de Guasdualito. Entonces, hicimos un trabajo, vuelvo y repito, que gracias a mi Dios, gracias al gobierno revolucionario de nuestra presidenta encargada, bueno, hemos en 8 días resuelto todo estos problemas. Y estoy hablando bastante para que el pueblo tenga conocimiento de lo que hicimos. Proceso de mudamos el equipo de alimentación por 8 días para el municipio de Páez. Mudamos el equipo de salud. Vino infraestructura, que gracias a la infraestructura hicimos todo este trabajo. Traímos el super backdoor, que no lo había visto. A mí me dijo alguien, ese super backdoor, gobernador, no lo había visto yo en Guasdualito. No, no se había visto en Apure, porque ese super backdoor nos lo mandó a la presidenta terminando las inundaciones del año pasado, precisamente para estas situaciones, que estamos haciendo un trabajo que ya llevamos 8 comunidades que se han estado trabajando con este super barco. Bueno, y seguimos avanzando en todo lo que tenga que ver con el bienestar de nuestro pueblo. Entonces, la alcaldía no va a estar sola con el sistema de bombeo, sino que también vamos a tener el apoyo directo de la gobernación del estado Apure.
5: Gobernador, aprovechar de conocer un poco la cifra de familias afectadas que va dejando esta temporada de invierno en el estado Apure, y también conocemos de una situación que se viene presentando en Puerto Infante, una zona rural del municipio Rómulo Gallegos. ¿Qué atención están brindando allí?
4: Correcto, el alcalde del municipio Rómulo Gallegos tiene ya casi 4 días metido allá junto al pueblo, dando una importante batalla, porque es el río Arauca que no desbordó por frente de la población de Puerto Infante, sino que por la parte aledaña, pero igual esa agua afecta. Si entra a la sabana, luego le llega por detrás a la población, pero allá estamos realizando un trabajo. También ya estamos enviando todo el equipo que se envió para Guasdualito hace 8 días, ya está llegando a Puerto Infante para mitigar. Y el estado Apure, vuelvo y repito, no está solo. Lo que tengamos que hacer para ayudar a nuestros hermanos de Puerto Infante, lo vamos a hacer. Pero la primera autoridad del municipio tiene 4 días durmiendo, comiendo, trabajando junto con los pobladores de ese territorio, de esa comunidad.
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0: Oh. 8:51 de la mañana, seguimos con otras informaciones. Femicidio de venezolana en Colombia, y es que otro femicidio se registró este fin de semana en la ciudad de Cartagena, Colombia. Se trata de Joana Nayarit Conde Macuare, de 27 años de edad, oriunda de Venezuela y madre de dos pequeños, quien fue asesinada por su pareja sentimental dentro de su vivienda. Según revelaron medios colombianos, el hecho ocurrió dentro de una vivienda en el barrio Campito del corregimiento de Bayunca, en Cartagena, cuando se produjo una acalorada discusión entre la pareja. El agresor, conocido como el Chino, emprendió la huida tras cometer el crimen. Ante esto, la Policía Metropolitana de Cartagena, en conjunto con el CID, activó un intenso operativo de búsqueda. Tras el fuerte despliegue de los cuerpos de seguridad, el sospechoso decidió presentarse voluntariamente ante las autoridades competentes, que lo llevaron ante el juez de garantías para definir su situación jurídica.
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0: Ocho con 8:53 en la comunidad de Samaria. Las calles se encuentran intransitables. Los vecinos del sector Samaria se la están viendo difícil para poder salir de sus casas a llevar a los niños a la escuela o a realizar cualquier diligencia debido al mal estado de la vialidad, pues las calles están en malas condiciones por el tema de la lluvia. Nuestro compañero Rómulo Zapata estuvo en el lugar y nos amplió la información.
6: Saludos amigos de Radio Fe y Alegría Noticia. En esta oportunidad nos encontramos en la comunidad de Samaria. Aquí los vecinos están pidiéndole a las autoridades el mejoramiento de la vialidad, y es que se ha vuelto intransitable luego de estos días de lluvia. La señora María Fuente, habitante del lugar, nos detalla la información.
7: Pedimos una colaboración o ayuda para estas calles, ya que estas calles están deterioradas, mucho barro, mucha agua, muchos niños estudiando, muchos ancianos, ya estamos de tercera edad y sufrimos de problemas pulmonares y mucha agua. Y que le digo, también esto, pedimos también la luz, nos está perjudicando mucho la luz. Hay noches que nos ha tocado que pasar sin luz, mucho zancudo, aquí hay muchísimo zancudo, no fumigan, no hay nada de eso. Entonces, pues corremos riesgo de una enfermedad, ¿verdad? Y ya somos personas de tercera edad, niños y todo eso. De todo se consigue aquí en esta comunidad, y lamentando el caso, las calles horribles, horribles.
6: ¿Cómo hacen para salir?
7: No, pues dígame, cuando botas, mayormente botas, todo el mundo tiene que ponerse botas porque no podemos meterle los pies a ese poco de barro. No, eso está muy feo, muy feo. Pues pedimos, por favor, que se aboquen a ayudarnos, ¿sí? Sí,
6: eso. ¿Piden ustedes relleno para la calle?
7: Claro que sí, dígame. Sí, pedimos la colaboración del relleno para esas calles, porque hay mucho hueco, mucho hoyo, los niños se han caído cuando van para la escuela, las motos, las señoras que sacan sus hijos, sufren mucho sacando sus hijos para los colegios, para las escuelas. Sí, señor, eso es lo que yo pido, pues.
6: En torno a lo que tiene que ver con el alumbrado público, ahora las noches tampoco tienen alumbrado público.
7: Hay noches que se nos va la luz por ahí a las 7 de la noche, uno viene llegando por ahí a la 1 o a las... Sí, pues mayormente a la 1, 2 de la mañana, y llega y enseguida otro apagonazo, y así eso estamos viviendo un poco pésima, esa situación, sí.
6: Bien, esta es la palabra de la señora María Fuente, quien es habitante de la comunidad de Samaria, donde le están exigiendo a las autoridades gubernamentales para que realicen un relleno y alzamiento de las calles, y sobre todo que se les coloque granzón para que se les mejore la vialidad luego de que esta, debido al barro, pues no les permite salir para la escuela a los niños, y la misma comunidad pues se encuentra afectada. Hace rato observamos como unos motorizados tuvieron que regresarse de la vía porque no pudieron pasar por el mal estado en que se encuentra la calle. Es la información desde Guastualito, capital del municipio de José Antonio Páez, en el estado Apure. Rómulo Zapata, Radio Fe y Alegría Noticias.
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0: 8:56 minutos, ya casi para despedir este espacio informativo. Agradecemos una vez más a la gente que siempre se conectan con nosotros, dice Carmen Reimi. Buenos días, los veo desde Barinas. Bueno, muchas gracias, Carmen, por estar en sintonía de Radio Fe y Alegría Guas. Dualito, ¿cómo está la gente de Barinas? Cuéntanos. La gente que... ¿Cómo está el tema por allí también de inundaciones en el estado Barinas? Nosotros ya casi para despedirle, recordamos que la cita es para mañana a partir de las 8 de la mañana. Les invitamos, por supuesto, a que continúen disfrutando de la mejor programación de Fe y Alegría. En nuestras redes sociales nos pueden seguir en Facebook, Radio Fe y Alegría Guas Dualito, en TikTok, arroba Radio Fe y Alegría Guas Dualito, en Instagram, Radio Fe y Alegría Guas Dualito, en YouTube puede ver esta emisión completamente en vivo a través de sus televisores Smart TV, en el canal de YouTube, Radio Fe y Alegría Guas Dualito. Recuerde compartir el link de estas plataformas, eso nos va a permitir a nosotros crecer y a ustedes mantenerse informados. Recuerde que somos la familia de Fe y Alegría y bueno, nos permite también que usted comparta el link de esta plataforma con sus familiares, con sus vecinos, con sus allegados, con sus conocidos y así sucesivamente. Recuerde que son las redes sociales y por allí pues estamos también, nos movemos a través de estas plataformas digitales para mantener informado a la colectividad. 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Nosotros nos despedimos. Gabriel Rojas en la asistencia técnica, quien presentó para ustedes Yorky Hernández. Todos bajo la dirección y coordinación de nuestro compañero Juan Carlos Rosales.
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2: Hola, este es mi estado natural. 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
6: Francia hizo valer su condición de favorita y venció 3-1 a Senegal en el inicio del grupo y doblete de Kylian Mbappé, quien marcó al 66 y al 96. Antes, en el 82, había marcado Barcola. Por parte de Senegal, el descuento lo marcó Ibrahim Mbaye al minuto 95. Hay que decir que con este resultado Francia es primera con 3 puntos, a falta de conocer el resultado entre Noruega e Irak. Lo próximo en el grupo I será Francia contra Irak y Noruega contra Senegal el próximo lunes 22 de junio.
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10: 9:05 a.m.
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1: Son las 9:28 de la mañana, 9:28 de la mañana. A esta hora les contamos que el Papa León XIV defendió la necesidad de un periodismo riguroso frente a las noticias falsas. El Papa hizo este pronunciamiento sobre aquellos formatos que se presentan como periodísticos, pero contienen información falsa, descontextualizada o fabricada, los cuales buscan generar divisiones o enfrentamientos extremos entre grupos de manera intencional. En un mensaje enviado al diario italiano Lea Digge con motivo de su 80 aniversario, el Santo Padre exhortó a los comunicadores a fortalecer a las comunidades en la verdad que nos une a todos. Asimismo, pidió gobernar la tecnología sin rendirse a la retórica del pensamiento único y respetar las diversas opiniones. El Papa León XIV instó a los profesionales de la comunicación a no ceder en la tentación de obtener más beneficios económicos recurriendo a lo que denominó como la droga de las fake news, y escribió: en el tiempo de grandes cambios que estamos atravesando, deseo a su periódico que pueda ser siempre instrumento de verdad, custodio de la historia y de la memoria, fuente de conocimiento y levadura de humanidad, expresó León XIV en las palabras dirigidas al director de este medio italiano. Más detalles en los próximos minutos. A esta hora, con este avance informativo, les acompañó Alexander Medina.
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2: 9:30 a.m.
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0: 9:35 a.m.
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0: 9:39.
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0: 10 de la mañana, en punto.
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8: 10 de la mañana y 6 minutos.
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10: Muy buenos días, bienvenidas, bienvenidos a una edición más de la fórmula del día aquí en la 101.1 FM de Radio Fe y Alegría. Un gusto saludarles, su amiga de la fórmula Natalie Contreras en compañía del DJ Gabriel. Gabriel ha preparado excelentes canciones, le cuento, un ranking de canciones que están en tendencia, ¿sí? Y también algunas que no hemos escuchado desde hace mucho tiempo del género del reggaetón. Así que muy pendientes con esta selección musical. Si usted quiere agregar o quitar alguna, puede hacerlo a través del WhatsApp, el 0412-334-4976. También estamos bajo la dirección del licenciado Juan Carlos Rosales. Saludos, Juan Carlos. Bueno, y la fórmula inicia de esta manera con la canción de Shakira titulado Me Enamoré.

10:10 de la mañana, escuchamos a Shakira. Shakira suena súper bien hoy en La Fórmula, recordando que este tema lo compuso con tanto amor. La Shakira estaba enamorada de Piqué. Sí, señores, hablando un poquito sobre esa historia de amor, ¿verdad? Hoy hablando de estas canciones, vamos a descubrir qué hay detrás de cada canción. Bueno, la relación entre Shakira y Gerard Piqué terminó en junio del 2022, tras 12 años, señores, juntos y dos hijos en común. Esa mujer lo entregó todo, que hasta le dedicó canciones. Así es, actualmente mantienen un trato cordial y directo, enfocado exclusivamente en la crianza de sus hijos, habiendo superado la etapa más tensa de su separación, porque eso hubo conflicto total. Bueno, lo cierto es que hablando de cómo iniciaron, ¿verdad? ¿Qué pasó con esta relación? Bueno, el inicio de esta unión fue en el 2010. Se conocieron poco antes del Mundial de Sudáfrica, señores, como para estas fechas. Bueno, un poquito antes. Donde el futbolista español participó en el video musical de la canción oficial Waka Waka. Sí, señor, la familia durante sus años juntos tuvieron dos hijos. Milán, nacido en 2013, y Sacha, nacida en 2015. Si usted buscaba alguna sugerencia de nombre para bebés, ahí le tengo dos: Milán, Sacha, los hijos de Shakira. Y bueno, en el 2022 fue la separación, tras versiones de infidelidad por parte del exfutbolista con su actual pareja, la artista colombiana, y Piqué anunciaron su ruptura. Pero lo cierto es que en ese tiempo estaba bien enamorada la Shakira, pero ese tema yo creo que más nunca lo volvió a cantar en algún escenario, y mucho menos en este mundial, que también es una artista invitada y la que va a aperturar este mundial 2026. Por cierto, hablando de todo un poco, tenemos buenas novedades con respecto a lo que sucedió ayer, señores, ayer en el fútbol. Sí, señor, Messi ya se consagra como el máximo goleador de los mundiales, con los tres que le marcó a Argelia. El crack y capitán de la selección argentina alcanzó los 16 tantos de la Copa del Mundo, alcanzando así al alemán Miroslav Klose. Así se titula. ¿Lo dije bien? El DJ está aquí súper pendiente de esto. ¿Te viste el partido? Estuvo bueno. Yo, la verdad, como les digo, yo estoy hasta ahorita involucrándome en este mundo del fútbol, poco a poco volviéndome una aficionada. Pero es emocionante escuchar a los vecinos pegue gritos y bueno, pues ahí estaban, como quien dice, haciendo fuerza y haciendo escándalo por el tema del fútbol. Y se dio cuenta que, me di cuenta que la gente se lo gozó bastante el juego de ayer. Ya son las 10:14 de la mañana. Este tema del mundial lo vamos a desglosar en unos minutos después del siguiente tema musical titulado La Plena, de Belé, Westcol y también otro artista allí.

0: 10:16 en todo el territorio nacional. Estás en sintonía de la fórmula del día. Hoy, miércoles 17 de junio. El mes sigue avanzando, señores. Estamos a mitad de año. Y con estos temas musicales, pues nos divertimos, ¿verdad? Damos por inicio la mitad de semana, que ya prácticamente se acabó esta semana, señores. Miércoles, casi jueves, casi viernes, casi fin de semana. Bueno, sobre este tema musical o sobre el artista, muchos no saben que Belé, ¿verdad?, cuyo nombre real es Brandon de Jesús López Orozco, es un cantante y compositor colombiano nacido en Barranquilla. A sus 23 años se ha convertido en una de las figuras más destacadas de la música urbana latina, fusionando géneros como el dancehall, el afrobeat y los ritmos caribeños. Bueno, datos curiosos sobre este artista. Tiene conexión con Venezuela, porque aunque nació en Barranquilla, Colombia, el artista vivió gran parte de su vida en Venezuela, país con el que mantiene un fuerte lazo. Por otro lado, Belé, antes de alcanzar la fama internacional, enfrentó una dura batalla personal. A los 18 años llegó a pesar, ¿saben cuánto? 134 kilos, lo que le causó problemas de salud. Tras un gran esfuerzo, logró una transformación bastante notoria. ¿Sabían que tiene influencia africana? Bueno, descubrió su pasión por el afrobeat a los 12 años gracias a la canción Aye del artista nigeriano Davido, un género que posteriormente se convertiría en su sello sonoro. También es un joven prodigio. Empezó a incursionar la escena musical siendo menor de edad, y a los 16 años ya estaba dando pasos firmes hacia la cima de la industria. Vemos que estos artistas no es que estaban por ahí acostados en sus camas esperando que la fama le llegara, no señor. Estos hombres son, o cantantes, son de éxito histórico, han hecho su esfuerzo por llegar a la cima. Bueno, ya son las 10:19 de la mañana. Como les comentaba, ayer había conmoción y hoy también, porque juega Colombia, parece cerca de eso de las 10 de la noche. Por aquí dice el DJ que a él hasta ahora está dormido, pero que va a ser la excepción, ¿verdad? Va a ser la excepción, porque es un juego que si yo quiero escuchar gritos, me dice, véame el partido de Colombia. Lo cierto es que el Messi, como les había dicho, ya es el máximo goleador de los mundiales. Una nota por aquí dice que hay récords que parecen inalcanzables, marcas destinadas a permanecer intactas durante generaciones. Pero cuando Lionel Messi está de por medio, hasta las páginas más intocables de la historia terminan reescribiéndose. La noche del debut argentino en el Mundial 2026 quedará grabada por mucho más que una goleada. Con los 3 goles que le marcó a Argelia, el capitán de la selección argentina alcanzó los 16 tantos de copa en copas del mundo y se convirtió en el máximo goleador de la historia de los mundiales, una cima reservada para muy pocos elegidos y que ahora lleva su nombre. Les cuento que la conquista tiene un valor simbólico enorme. Durante años, la tabla fue encabezada por el alemán Miroslav Klose, quien había alcanzado los 16 goles en 24 partidos repartidos en 4 Copas del Mundo. Ahora Messi llegó a esa cifra en 27 encuentros y en su 6ta participación mundialista, completando otra hazaña para una carrera que parece no tener techo. Es que me imagino cuando el equipo de Argentina se encuentre con Colombia. ¿Colombia con quién juega? Hay que averiguarlo seriamente, porque este mundial está dando mucho de qué hablar. Con Uzbekistán. Uzbekistán, excelente. Ese no era lo de los lobos blancos. ¿Te acuerdas? Hablamos de algunos equipos que llevan 40 años esperando llegar al mundial, y creo que ese es uno de ellos. Así que pendiente con uno. Mire, todo en esta vida es sorpresas. No sabemos qué puede pasar en el partido de hoy, Colombia con Uzbekistán. 10:21, el tiempo sigue avanzando y las canciones quieren sonar. Este tema que vamos a escuchar es viejito pero sabrosito. ¿De quién es? De Karol G y Nicki Minaj, con el tema Tusa.
1: pasa contigo? Dímelo.

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2: Son las 10:28 de la mañana. A esta hora tenemos contacto con nuestro compañero Jorge Labrador en el Táchira, ya que inició el proceso de votación en el consulado de Colombia de cara a la segunda vuelta presidencial.
3: Y en las afueras del consulado de Colombia en San Cristóbal se lleva a cabo todo el proceso de votación por parte de ciudadanos colombo-venezolanos que están llevando a cabo este sufragio en esta sede. Repetimos, desde este lunes hasta el sábado se va a llevar a cabo. Vamos a conocer un poco sobre cómo ha estado el proceso. Buenos días, amigo. ¿Cómo está su nombre?
4: Ramón Herbert, disculpe.
3: ¿Usted vino a votar?
4: Sí, señor.
3: ¿Qué tal el proceso? ¿Cómo lo ha visto?
4: Bien, me pareció bien.
3: ¿Llegó a qué hora? ¿Cuánto duró el proceso de votación?
4: Más o menos media hora. Si no estoy esperando que el transporte que viene a buscarme.
3: ¿Usted vive acá en San Cristóbal?
4: Vivo en Cordero.
3: Ya. ¿Cuál es su nombre, amigo?
4: Ramón Helvis.
3: Gracias, un millón. Eso, vamos a seguir conociendo un poco la opinión de las personas, los votantes acá. Buenos días, ¿cómo está? Amigos, ¿cómo ha estado el proceso en este proceso de votación acá en el consulado? ¿Ha sido rápido,
5: Lenny? No, ahorita vengo llegando, no sabemos.
3: Están llegando. ¿Qué expectativas tienen con respecto a este proceso de elecciones?
6: Ya cerraron las inscripciones. Ajá. Y nosotros veníamos era a anotarnos ahorita para votar. Pero no podemos votar.
3: No pudieron.
6: No.
3: ¿Ustedes vienen de dónde?
2: Así prosigue pues este proceso de votación en el consulado de Colombia en San Cristóbal, capital del estado Táchira. Colombianos, ciudadanos colombianos que viven en esta entidad venezolana y que están participando también de cara a la segunda vuelta presidencial pautada para este próximo domingo 21 de junio. Más detalles en nuestra emisión de Punto y Seguimos.
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7: 10:31.
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0: Amigos de Radio Fe y Alegría, noticia, muy buenos días. En noticia de última hora tenemos que se está presentando un caso de intoxicación masiva de una escuela del sector Vara de María. Vamos a dejar que sea el teniente coronel Abraham Méndez, comandante del Cuerpo Bombero, para que nos dé partes de las situaciones. Y bueno, cuando hablamos de intoxicación masiva estamos hablando mayormente de los niños de esa institución. ¿Cuál es la escuela, comandante? Bienvenido.
7: Sí, buenos días. Efectivamente, amigo Rómulo, recibimos un llamado de una intoxicación masiva, bien que lo acabas de decir, en donde activamos, gracias a Dios, todo el sistema integrado de ambulancias que tenemos en nuestra jurisdicción, y fue, bueno, respondió como, gracias a Dios, con un total éxito, y evacuamos pues un total de 25 niños y niñas que se encontraban allí presentando síntomas de intoxicación con desmayos y mareos de manera acelerada. Ya hoy por hoy, ahorita podemos ver, estamos aquí enfrente de lo que es la pediatría, donde gracias a Dios dieron un parte los médicos y manifiestan que los niños todos están en calidad estable. Por determinar la causa aprobada que generó este detonante masivo, y entonces está por determinar la causa que causó, pues, valga la redundancia, esta intoxicación masiva en este importante centro educativo ubicado allí en Vara de María, en el sector Caucahuita.
0: Es de aclarar, no es nada que se consumió de alimentos ni nada, ¿no?
7: Está por determinarse la causa probada. Por el momento, gracias a Dios, pues la atención fue oportuna, fue veraz, en el tiempo de respuesta fue de inmediato, la atención de nuestros médicos también fue masiva, y pues gracias a Dios acaban de dar un parte donde se encuentran todos en calidad de estables.
0: Hasta ahora no hay números determinados, ¿no?
7: Tenemos un aproximado de 25 entre niños y niñas. El parte oficial para determinar cuántos niños y cuántas niñas todavía no lo tenemos porque se encuentran bajo observación médica, estricta vigilancia médica, pero que lo importante es que, para la información de nuestras comunidades, es que están en calidad estable, parte oficial de los médicos que se acaban de pronunciar ahorita en frente de la pediatría.
0: Bien, ahí están las palabras del comandante del Cuerpo de Bomberos, Abraham Méndez, quien nos está hablando acerca de esta información. Es de resaltar que además del cuerpo bombero, también se activó todo lo que son los organismos de socorro y entidades policiales, también los de distintos organismos del Estado venezolano, y se tomó las instalaciones del hospital, donde no se le está permitiendo el ingreso a las personas, incluyendo a los familiares, por motivo de resguardo de los infantes, y se está pues también en espera de la evolución, que hasta ahora ya han dado unos dos partes los médicos, donde dan parte de tranquilidad a los padres, y también hemos observado que aparte de los que fueron traídos en ambulancias, han venido llegando otros niños que han sido trayendo de forma en transporte particular, en motos, debido a que algunos padres, pues en el momento de presentarse la situación, se habían retirado los niños y que lo han venido trayendo paulatinamente acá al Hospital José Antonio Páez. Hasta ahora no hay inconveniente así de riesgo, sino de estabilización y en observación todos los niños y también algunos docentes tuvieron alguna afectación por esta intoxicación que, como decía el comandante del Cuerpo de Bomberos, pues está por determinarse la causa de qué sucedió y por qué esta intoxicación. Nosotros estaremos pendientes a las afueras del Hospital José Antonio Páez, en Rómulo Zapata, Radio Fe y Alegría Noticias.
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12: Tal como estaba previsto, este martes comenzó el último baile del astro argentino Lionel Messi, quien oficializó su participación en su sexto Mundial con goleada ante Argelia. En un estadio rendido ante el rey del fútbol, Argentina se plantó con un contundente 3-0, convirtiendo al albiceleste en la primera selección de Conmebol que logra sumar 3 puntos en su primer encuentro en este Mundial. En el minuto 17 cayó el primer gol con un zurdazo del astro argentino desde la media luna, que bastó para irse al descanso de medio tiempo ganando 1-0. En la segunda mitad, a los 60 de juego, Alexis Mac Allister

0: como al principio. Leo se volvió a lucir desde la media luna para poner el 3-0 definitivo de zurda ante Argelia y darle así a Argentina su primera victoria en este Mundial.
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1: 10:42 a.m.
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Son las 10:46 de la mañana. Seguimos aquí en la Fórmula del Día por Radio Fe y Alegría. Recuerde que estás en sintonía de la 101.1 FM y que este programa tiene su WhatsApp activado para que ustedes compartan sus opiniones y también sugieran temas musicales. 0412-334-4976. Bueno, y buscando novedades en las redes sociales, me encuentro con una físico-culturista, sí, que le robaron los ahorros, señores. Así como usted y a mí nos puede pasar a esta físico-culturista. Le robaron los ahorros que tenía destinados a una competencia internacional. Se trata de Andrea Mutura, que sufrió un robo en su vivienda mientras trabajaba. Los delincuentes destruyeron las cámaras de seguridad y se llevaron dentro dinero que había reunido para competir en agosto. Esta es una mujer de esas que son así fuertes, duras. Esa mujer se estaba preparando porque aquí la estoy viendo en fotos y es una morenaza súper bonita, pero imagínense, en esos concursos cuestan dinero. Y entraron a su casa alrededor de las 1:10 de la tarde, pocos minutos después. El hombre salió 15 minutos después. O sea, se tomó 15 minutos, señores. Y explicó la deportista que, bueno, no, los objetos de valor, o sea, sustrajo varios objetos de valor y una suma de dinero en efectivo que Mutura había reunido con esfuerzo para afrontar los gastos de su participación en el certamen internacional. Dice, lo material va y viene, aunque cuesta mucho conseguirlo, pero también se llevó el dinero que tenía guardado para la competencia, algo que venía juntando con mucho esfuerzo, lamento. Yo digo que, bueno, esta nota también sirve para que si algunos conocidos también de esta mujer o también los que comparten este deporte, ¿verdad? Físico-culturismo, pues también la ayuden, ¿verdad? Esto es tremendo, pasa en las películas, pasa en la vida real. Bueno, y el tema de la intoxicación que nos comentaba Rómulo Zapato en un avance informativo también nos dejó como pensativo, ¿no? Que los niños allí en la escuela Vara de María pues tuvieron este pequeño inconveniente, pero que ya están estables, por lo que se entendió, y bueno, gracias a Dios por eso. Pero mucho, muy pendiente, hay como que virus por ahí, hay como que algo por ahí rondando que debemos tener a esos niños fortalecidos, por lo menos el sistema inmunológico, muy al pendiente para por lo menos vitamina C darles. Bueno, ya son las 10:49. El siguiente tema musical que vamos a escuchar es de Morat, ¿verdad que sí, DJ? Morat también acompañado con Silvestre Dangond. Lo poco que yo quiero suena aquí en la fórmula.

Bueno, ¿qué les parece este tema de Morat y Silvestre Dangond que estrenaron lo poco que yo quiero, una fusión inesperada de géneros que conquistó al público, señores? No está nuevecita, no fue que salió ayer, salió hace un mes. Y estos dos artistas se unieron el 14 de mayo del 2026, que fue el lanzamiento oficial de este tema, lo poco que yo quiero. Este tema fusiona el pop rock y el vallenato moderno en una propuesta que conquistó a los seguidores de los géneros. La canción es el primer adelanto del próximo álbum de Morat, Ya es mañana, parte 2. Bueno, si hablamos de buenas colaboraciones, definitivamente es esta. Silvestre Dangond es una figura colombiana bastante reconocida. Ese hombre lo que toca lo convierte en oro. Ese hombre tiene una voz de verdad bastante bonita, bastante llamativa. Y yo me imagino la cantidad de fanáticas que ese hombre debe tener. Yo creo que es uno de los hombres con más auge con las mujeres, aunque todos los artistas lo tienen, ¿no? El que sepa cantar ya tiene mujeres aseguradas a su alrededor. Le dicen el canto del sireno, ¿no? La sirena es la que se supone vuelve loco a los navegantes, pero en este caso los hombres cantantes también son unos sirenes que vuelven loco a las mujeres. 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Recuerden, este es el gentil patrocinio de la fórmula del día. Si usted quiere sumarse, también puede hacerlo contactando a la fórmula del día a través del 0412-334-4976. Repito, 0412-334-4976. Vamos con música, DJ. Este tema es de Salserín, de Sol a Sol.

0: 11 de la mañana, en punto.
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0: 1-0. En la segunda mitad, a los 60 de juego, Alexis McAllister intentaba desde fuera del área con un riflazo que exigió al portero argelino, quien terminó dando un rebote que recogió Messi para anotar su segundo gol del encuentro. Ya en el minuto 76, y como al principio, Leo se volvió a lucir desde la media luna para poner el 3-0 definitivo de zurda ante Argelia y darle así a Argentina su primera victoria en este Mundial.
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3: Bueno, los años aquellos me gustaba mucho con el doctor López, el baúl de los recuerdos. Música esa de los años 60, 70, 80, me recordaba mucho cuando joven, pues. Entonces ya uno, la música es algo, después del amor, la música es lo más bonito que hay en el mundo.
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0: 11:06 a.m.
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1: arriba. 11 de la mañana y 8 minutos.
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0: 11:12, es el tema de Anita, titulado Goals. Es un tema de empoderamiento y autoaceptación. Sí, señores, esta canción es un himno vibrante de empoderamiento. Es a través de su letra que Anita transmite un mensaje de amor propio y confianza, animando a los oyentes a reconocer y celebrar su singularidad. La repetición del estribillo Goals, Goals, Goals no solo enfatiza los objetivos personales de cada individuo, sino que también resalta la importancia de fijar metas que refuercen la autoestima y el respeto propio. Lo cierto es que esta canción, aunque la mayor parte es en inglés, si no es que toda, tiene referencia, ¿verdad?, a... ideas de que tienen, cada mujer tiene un valor inherente. Es un video musical bastante sensual. Salen esta artista súper, súper sensual, como bien lo sabe ser ella. Y lo importante es que la letra nos invita o nos dice algo positivo. Bueno, por aquí, para culminar, dice que este tema musical es crucial para un mundo donde las inseguridades pueden ser exacerbadas por las redes sociales y las presiones culturales, ¿no? Yo creo que eso se ve todo el tiempo. Llega un momento en que usted necesita hasta borrar el Instagram y el Facebook para no ver tantas mujeres procesadas, y tú te sientes mal porque tú dices, bueno, pero ni para la manito de gato me alcanza a mí, y esas mujeres operándose. Pero bueno, ¿cuál es de Anita? Nos dice esa metáfora. 11:13, el tiempo sigue avanzando, señores, y les cuento más novedades. En las redes sociales lo que hay es mucho entretenimiento, y es que hoy, como juega Colombia, ¿verdad?, a eso de las 10 de la noche en el Mundial 2026, resulta que West Cole se fue a ver el partido. O sea, ¿qué pasa? El creador de contenido reveló que el stream previsto para la previa del partido entre Colombia y Uzbekistán resultó afectado, señores, debido a que dos integrantes de su equipo fueron rechazados en migración. Ellos querían entrar a la Ciudad de México con motivos de la Copa del Mundo, pero se presentó una situación inesperada. Según explicó el paisa en su cuenta de Instagram y de Twitter, las autoridades aeroportuarias retuvieron parte de su equipo de transmisión, lo que obligó al streamer a pagar una suma considerable para lograr ingresar algunos de los dispositivos que llevaba consigo. El influencer viajó al país norteamericano junto a su equipo con la intención de cubrir el debut de la selección Colombia, que se enfrentará con Uzbekistán esta noche, el 17 de junio. Al llegar al aeropuerto, se encontró con que los controles migratorios e inspección de equipaje le impidieron el ingreso de varios equipos de video y transmisión fundamentales para su labor como streamer. Imagínense que ustedes, ellos, bueno, pudieran hacerlo, ¿verdad?, con su aparatico, con su teléfono móvil, que mínimo es un iPhone, ¿qué?, ¿el último cuál es? El 19, ya llegó el 21, no sé, porque todos los días sacan un iPhone nuevo. Pero ¿qué dice el streamer? Dice, muchachos, estoy en México, pero nos retuvieron los equipos de streaming y me sacaron un montón de money. Devolvieron a dos del equipo, nah, brother, ando triste, pero aquí estamos ya. Se le fue una platica, bendito Dios. Cosas que pasan, lo cierto es que este partido entonces está bastante, va a estar bastante transmitido, va a estar bastante entretenido. Este mundial va a estar súper bueno, y sobre todo, bueno, el debut hoy de Colombia. 11:16, el tiempo sigue avanzando. Vamos a escuchar un tema que también está en tendencia, se llama Runway y lo canta Lady Gaga. Escuchemos.
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0: Bueno, les cuento que este tema musical que acabamos de escuchar le corresponde a Lady Gaga y es la canción, la banda sonora que la hemos escuchado en El Diablo Viste a la Moda 2, una película. No crean que eso así en inglés que no tenía sentido. No, solo lo hicieron con la intención de presentarlo como tráiler de el final de la película. Es producido por Bruno Mars, este himno. Bueno, lo cierto es que esta canción es súper bonita en inglés, pues, o en los países anglosajones, pues, es bastante cantada, porque nosotros aquí en español como que no da la letra como para cantarla. Pero lo cierto es que la canción es un tema de house y hip hop con influencias de ballroom, cuya letra explora la autoafirmación, la ambición y la confianza, usando la pasarela como metáfora de visibilidad y éxito. Suena como para también la película de la Legalmente Rubia. Suena así como de ese estilo así medio malandroso y a la misma vez glamuroso. 11:20, el tiempo sigue avanzando, señores. 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Este es su espacio de lunes a viernes de 10 a 12 del mediodía. Bueno, el tiempo nos indica que debemos continuar con los temas musicales. El siguiente tema que vamos a escuchar es uno que también está en tendencia, se llama Apanbichas, de Manuel Turizo y Maluma. Escuchemos.
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1: Con 27 minutos de la mañana, señores, ya se aproxima Avance Informativo, ¿verdad, DJ? Y el DJ está súper pendiente de todo eso. Y es que aquí en Radio Fe y Alegría nos gusta estar informados, nos gusta saber qué está pasando a nivel nacional. No podemos perder rastro de los acontecimientos sociales. Y aquí en la fórmula hoy estamos súper relajados. Hoy miércoles. Caiga, como salgan sapos, salgan ranas, vamos a estar manteniendo la cordura hasta el final. No dejemos que nos gane el estrés, señores, no dejemos que las responsabilidades, el ajetreo, los hijos, el esposo y nuestro jefe nos interrumpan la paz y la felicidad. Hoy es un buen día para decirles a todos, no les voy a decir qué es lo que hay que decir, vamos con Avance Informativo.
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3: 11 con 28 minutos de la mañana de este miércoles 17 de junio. Nuestro compañero Joanny González desde el estado Sucre nos reporta que la falta de combustible afecta el servicio de transporte desde Cumaná a la población de Santa Fe.
4: Saludos compañeros, gracias por este contacto informativo que realizamos a esta hora desde las instalaciones del terminal terrestre de Cumaná, lugar desde donde les informamos. Los transportistas que cubren la ruta Santa Fe-Cumaná están denunciando que más del 60% de sus unidades se encuentran paralizados debido a la falta de gasoil. Esto ha traído como consecuencia que la mañana de hoy se registre una larga cola de usuarios que están esperando su traslado desde Cumaná a Santa Fe. Hay que recordar que más de 2.000 personas diariamente transitan por este lugar para tomar las unidades que prestan su servicio hasta Santa Fe. Es parte del informe que hasta ahora nosotros compartimos con toda Venezuela y con él regresamos a los estudios desde el estado de Sucre, Joanny Jesús González, Radio Fe y Alegría Noticias.
3: Y esta situación con la crisis de transporte público por falta de combustible en esta zona de Cumaná en nuestra emisión de Punto y Seguimos.
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5: 11 de la mañana y 30 minutos.
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12: Ay, no, ni me preguntes.
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13: Creo que me iré del país.
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7: 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Tú también puedes hacerlo. 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
18: 11:36 a.m.
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Bueno, ¿y cuántos mal portados hay en sintonía de la fórmula del día? Bueno, pendientes con eso, porque solamente se pueden mal portar es el fin de semana. Hoy miércoles, mantengan la cordura hasta el final. No, no copien lo del DJ, que el DJ está aquí, baile, que baile, viviendo la vida loca en su sitio de trabajo. No, manténgase quieto, que el jefe no sepa que usted tiene los audífonos, o que tiene el radio a todo volumen, o que tiene la fórmula activada en la computadora, porque se pone bravo. Bueno, ayer estaba viendo los clásicos de Chispirito, del Chespirito, y también del Chavo del Ocho, ¿no? Cómo nos hacía reír hace un tiempo estas escenas súper buenísimas que marcaron un ícono, o sea, total, o sea, Venezuela, digamos que entre éxitos cinematográficos está ese, del Chavo del Ocho. La pregunta es, ¿cuántos quedan vivos de la serie del Chavo del Ocho? Me estoy preguntando aquí, me está dando curiosidad. Y yo sé que, bueno, por ahí lo último, la polémica que se supo fue del tema de la mujer, Doña Florinda fue. Doña Florinda, que le quitó el marido, porque eso fue un problema bien grave, ¿oyeron? Y todos lo sabemos, lo que pasa es que uno ese, pues, borró y cuenta nueva. Porque como no es tema de uno, ¿verdad? No estuvo uno ahí. Mejor no opinar quién le quitó el marido a quién. Vamos con buena música y al regreso les cuento quiénes quedan vivos de la serie del Chavo del Ocho. Curiosidades que vamos a descubrir hoy en la fórmula.

0: 11:45 minutos, estamos llegando a la recta final de nuestro espacio, no sin antes recordar este majestuoso himno o intro de la serie popular El Chavo del Ocho. ¿Cómo sonaba? ¿Cómo suena, mejor dicho?
1: Este es el programa número uno de la televisión humorística, El Chavo. Interpretado por el super comediante Chespirito. Con Carlos Villagrán como Kiko. Ramón Valdés como Don Ramón.
0: Es que definitivamente, ¿cómo olvidar este intro, señores? El Chavo del Ocho es una de las producciones más icónicas de la televisión mundial. Fue hecho en México, ¿no? Dijimos, pero aquí en Venezuela, o sea, el boom de los boom. Y a pesar de que se grabó hace décadas, sus historias y secretos siguen fascinando a generaciones enteras. Ahora la pregunta que dejamos al aire: ¿cuántos protagonistas quedan vivos de esta serie? Bueno, del elenco principal y más recurrente de la vecindad, quedan 4 actores principales con vida. ¿Cuáles son esos? Carlos Villagrán, el famoso Kiko. El actor que dio vida al niño consentido de los cachetes inflados sigue activo en eventos especiales y redes sociales, señores. También está activa María Antonieta de las Nieves, la Chilindrina, poseedora de un récord Guinness por la carrera más larga interpretando al mismo personaje. Anunció recientemente su retiro definitivo de los escenarios tras décadas de giras. Florinda Mesa, doña Florinda la Popis, quien fuera además la esposa de Roberto Gómez Bolaños, se mantiene activa protegiendo el legado de la serie y ligada a proyectos teatrales y creativos. Edgar Vivar, señor Barriga, Ñoño, el entrañable dueño de la vecindad, continuó con gran éxito su carrera actoral en cine, teatro y televisión, incluyendo el doblaje. Bueno, unas curiosidades aquí rapiditas que seguramente usted y yo no sabíamos. El misterio del 8. Al principio el programa se llamaba El Chavo del 8, simplemente porque se transmitía por el canal 8 de México, Televisión Independiente de México. Cuando la emisora se fusionó con otra para formar Televisa, el programa cambió de canal. Para no perder el nombre, Chespirito inventó la justificación de que el Chavo vivía en el departamento número 8 de la vecindad. Otra curiosidad, el barril no era su casa, señores, el Chavo no dormía dentro del barril, ese era solo un escondite preferido por él, cuando estaba triste o quería jugar. El niño vivía en el departamento número 8 de la vecindad, donde presuntamente compartía espacio con una señora que nunca apareció en la pantalla. Otra curiosidad es que el origen de los cachetes de Kiko, para hacer los emblemáticos cachetes de Kiko, Carlos Villagrán nunca usó ningún tipo de prótesis o relleno, todo era mérito de su propia gesticulación, llenaba los cachetes de aire y hablaba usando la garganta, una habilidad física que mantuvo intacta durante toda su carrera. También algo peculiar, el llanto de la Chilindrina fue real en un episodio. En el famoso capítulo donde Don Ramón le corta el cabello por accidente a la Chilindrina, la reacción de la actriz fue completamente genuina. Roberto Gómez Bolaños no le había avisado detalladamente cómo sería la escena y el cabello cortado era el pelo real de María Antonieta, quien terminó llorando de verdad por la sorpresa. Y bueno, las inolvidables tortas de jamón. Aunque el mayor deseo del Chavo era comerse una torta de jamón, el equivalente mexicano a un bocadillo, a lo largo de los casi 300 episodios de la serie original, solo se le ve comiendo una en contadas ocasiones. La mayoría de las veces alguien lo interrumpía, se la quitaba o el capítulo terminaba antes de que pudiera darle un mordisco al pan de jamón. Bueno, cositas que hoy descubrimos en la fórmula, lo cierto es que es un éxito global sin precedentes. Es su punto más alto de popularidad, o en su punto más alto de popularidad fue durante los años 70 y 80. El programa llegó a ser visto por más de 350 millones de espectadores a la semana en toda América Latina y fue doblado a más de 50 idiomas, logrando un éxito abrumador en países tan distantes como Brasil, donde se le conoce como Chávez, Italia, Rusia, Marruecos, Grecia y no nos olvidemos de Venezuela. Bueno, de esta manera ponemos punto y final a la programación de hoy, miércoles, en la fórmula del día. Muchas gracias por preferirnos, por acompañarnos. Aquí nos hacemos compañía mutuamente, así como lo vendremos haciendo el día de mañana a partir de las 10 de la mañana. Es la hora para sintonizar la 101.1 FM de Radio Fe y Alegría. Se despide su amiga de la fórmula, Natalie Contreras, en compañía del DJ Gabriel y la dirección, el licenciado Juan Carlos Rosales, con este tema musical. ¿Cómo se titula? ¿Cómo se titula? Creo en mí. Eo de Bad Bunny, escuchamos entonces. Pero DJ, habla serio. Chau, chau, amigos. Que tengan un feliz, buen provecho.

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0: 11 de la mañana y 59 minutos. 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
3: Doce en punto de la tarde, saludos, bienvenidos y bienvenidas a Punto y Seguimos, esta nueva emisión que hemos preparado para usted en este ombligo de la semana, hoy miércoles 17 de junio del año 2026, cada día más cerca de la celebración del Día del Padre, que será este fin de semana. Saludamos a todos los que nos acompañan, a todos los que se suman cada tarde a esta revista Meridiana Punto y Seguimos, que con muchísimo gusto y placer producimos para usted junto a Wirmelis Villalobos en la subdirección de comunicaciones. Está también con nosotros Anthony Galindo en la producción y programación nacional. Está Belardo Rojas en la producción informativa de este espacio. Desde los controles está Rafael Suárez. En la conducción les acompaña Adriana Tovar junto a periodistas de Radio Fe y Alegría. Y estamos todos bajo la dirección de Vidalina Campos.
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3: El gobernador del estado Apure prometió la entrega de un transformador nuevo para la población del Nula. Por otra parte, en el estado Sucre, la escasez de combustible mantiene afectado el servicio de transporte público en la ruta que conecta a Cumaná con Santa Fe. Finalmente, también es información hoy en el estado del Tamacuro que los productores agrícolas de al menos 6 comunidades del municipio Tucupita optan por trasladar y sacar sus cosechas en canoas debido al deterioro de la carretera en la zona.
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3: La audiencia de Nicolás Maduro y Cilia Flores fue reprogramada nuevamente para el 22 de julio, esto después que la Fiscalía del Distrito Sur de Nueva York solicitara el aplazamiento argumentando problemas logísticos y de seguridad para el 30 de junio. Tanto los fiscales como la defensa de la pareja acordaron el cambio, que fue aceptado también por el juez de la causa. Recordamos que Maduro y su esposa enfrentan cargos por narcoterrorismo, conspiración para exportar drogas a Estados Unidos y uso de armas desde su detención en Venezuela el pasado 3 de enero. Ambos se declararon no culpables y permanecen recluidos en una prisión federal en Nueva York en medio de un proceso que ha generado también atención internacional. La defensa de la

0: continuas desde el lunes 15 de julio, justo cuando comenzó el pago del bono integral a los trabajadores. Los usuarios reportan problemas para ingresar a la aplicación y al portal, mientras que otros dicen que logran entrar, pero no pueden visualizar su saldo ni realizar pagos móviles. Las denuncias en redes sociales persisten hasta este martes y muchos afectados aseguran además que el banco no ha dado una solución. Además, un grupo de usuarios también denunció que aceptaron el bono a través de la plataforma Patria. El dinero se debitó en ese momento, pero nunca llegó en sus cuentas al Banco de Venezuela. Los beneficiarios critican que la infraestructura digital del banco colapsa de manera recurrente justamente en los días del cobro de la quincena y de los bonos especiales. Por eso solicitan que el banco no solo dé respuesta, sino que tome medidas al respecto.
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0: 12:04 minutos de la tarde, avanzamos. Le contamos también que la ONG Transparencia Venezuela le solicitó al gobierno interino que permita la revisión transparente de la administración antes de firmar cualquier nuevo contrato con la empresa IMSA para rescatar la central hidroeléctrica de Tocoma. La organización, a través de su directora Mercedes de Freitas, exigió respuestas sobre lo que pasó en 2014 con la mencionada obra, cuando el consorcio integrado por IMSA y Odebrecht dejó el proyecto paralizado después de que el Estado ya había invertido miles de millones de dólares. Cabe destacar que, como sabemos, Tocoma es uno de los proyectos hidroeléctricos más ambiciosos del Bajo Caroní, pero las obras avanzaron hasta 2013-2014 y luego quedaron en el olvido. Expertos independientes calculan que el Estado venezolano destinó al menos 9.000 millones de dólares entre construcción y equipamiento, con reiteradas denuncias de sobrecostos y corrupción. Además, IMSA atravesaba en esa época una grave crisis financiera por atrasos en cobros de contratos internacionales, incluidos el de Venezuela, aunque luego reestructuró sus deudas y cambió de accionistas. El gobierno, recordamos también, anunció hace unos días este acuerdo con la firma argentina para reactivar Tocoma y hacer trabajos en Macagua, prometiendo cientos de megavatios para el sistema eléctrico nacional. Sobre este tema, Transparencia Venezuela considera que la reactivación puede ser positiva si se hace con eficiencia, pero advierte también que sin una rendición de cuentas claras, el país corre el riesgo de pagar dos veces por las mismas obras o de repetir los errores del pasado.
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0: Son las 12:06 de la tarde, avanzamos, cerramos este bloque inicial informativo contándoles que cubrir la cesta básica en Venezuela costó $958 en mayo, esto según el inflaciómetro de Sedice Libertad. Según esta asociación, una familia de tres personas necesitó 7.2 salarios integrales para costear la cesta básica, es decir, casi dos sueldos por semana. El gasto mensual en bolívares alcanzó los 509.376 bolívares, una cifra que varía significativamente según la ciudad. En términos de inflación, mayo dejó una desaceleración. Los precios, en este caso, durante el mes bajaron 6.77% en bolívares, muy por debajo del 18.4% que se registró en abril, y además es, según lo que estima esta organización, la inflación más baja en más de un año. Los rubros que más presionaron la inflación en bolívares fueron los servicios con 17%, el transporte, que recordamos, pues para este mes además aumentó 10.6%, y restaurantes con 6.2%. Los alimentos apenas subieron 0.35% en moneda local, aunque en dólares bajaron más de 8%. Valencia registró la cesta más cara en dólares con $1.027, seguida de Maracaibo con 988 y Caracas con 861. En inflación mensual, Maracaibo lideró el aumento con 8.2% en bolívares, mientras que en dólares las tres ciudades mostraron caídas.
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0: Es momento de irnos a una pausa, la primera de la emisión de este miércoles. Antes de irnos, le invitamos a unirse a nuestra comunidad informativa. Nos puede seguir en el @Radio Fe y Alegría.

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1: 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Y 9 minutos. 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

0: 12:10 de la tarde, estamos de vuelta, le acompañamos en Punto y Seguimos.
1: ¿Qué pasa en las regiones?
0: El gobernador de Apure promete un transformador nuevo para el Nula. Esto pasa en el contexto de fallas prolongadas y repetitivas. Allí está Adriana González con la información.
2: ¿Población del Nula está en junio o en diciembre? De día y de noche los bombillos prenden y apagan con tantos fajones eléctricos. Las noches se hacen largas cuando no hay electricidad. Son dos meses con bajones más seguidos debido a la carga tan alta de consumo en toda la población, que el transformador principal no soporta mantener. El gobernador del estado Apure, Wilmer Rodríguez, el 25 de septiembre del 2024 prometió traer el transformador y que iba a estar listo en 3 semanas. Sin embargo, faltando 3 meses para cumplirse 2 años de esta promesa, no ha pasado. El día de ayer el gobernador volvió a declarar sobre este tema. Escuchemos.
3: Lo que ocurre allí es el transformador, que es de muy baja capacidad. Estamos terminando o que se culmine el puente sobre Nulita para traer, porque es la única forma para poder, es que ya tenemos el transformador listo. Y el pueblo, eso se lo hemos hecho saber al pueblo del Nula. Apenas culmine el puente como tal, el puente de Nulita, ya tenemos el transformador, que lo tenemos en el municipio Pedro Camejo, para trasladarlo hasta allí, hasta ese sitio.
2: Habitantes de la parroquia San Camilo han denunciado constantemente la pérdida de electrodomésticos, los comerciantes, el alto costo de la gasolina para mantener las plantas eléctricas prendidas día y noche. Incluso el dispensario tipo 3 del Nula debe prender la planta eléctrica para atender los pacientes. Estos y muchos casos más se viven por la falta de electricidad en la población. Desde el Nula, estado Apure, Adriana González, Radio Fe y Alegría Noticias.
0: 12:13 de la tarde, avanzamos con más información. Le contamos también que la falta de combustible está afectando el servicio de transporte de Cumaná a Santa Fe.
4: Saludos, compañeros, gracias por este contacto informativo que realizamos a esta hora desde las instalaciones del terminal terrestre de Cumaná, lugar desde donde les informamos que los transportistas que cubren la ruta Santa Fe-Cumaná están denunciando que más del 60% de sus unidades se encuentran paralizados debido a la falta de gasoil. Esto ha traído como consecuencia que la mañana de hoy se registre una larga cola de usuarios que están esperando su traslado desde Cumaná a Santa Fe. Hay que recordar que más de 2.000 personas diariamente transitan por este lugar para tomar las unidades que prestan su servicio hasta Santa Fe. Es parte del informe que hasta ahora nosotros compartimos con toda Venezuela y con él regresamos a los estudios desde el estado Sucre, Joanne Jesús González, Radio Fe y Alegría Noticias.
0: A esta hora volvemos a Apure, pero nos vamos específicamente a Guasdualito. Allí al menos 20 niños y niñas resultaron intoxicados en la escuela Marcos Hernández.
5: En la mañana de hoy, miércoles, se presentó un caso de intoxicación masiva en la escuela Marcos Daniel Hernández Brito del sector Caucahuita. El teniente coronel Abraham Méndez, comandante del Cuerpo Bombero, nos da los pormenores de esta información.
6: Efectivamente, la mañana de hoy recibimos el llamado, por supuesto, de la escuela antes mencionada, en donde efectivamente se iba a activar el sistema integrado de red de ambulancia que tenemos en nuestra jurisdicción. A proceder en tiempo real se atendió, se dio respuesta inmediata, en donde se efectuaron traslados de 20 niños aproximadamente. Los mismos, pues, aquí siendo atendidos, gracias a Dios, a esta hora de la mañana, hay un parte médico donde nos manifiestan que los niños se encuentran en condiciones estables, gracias a Dios. En proceso de la causa aprobada de lo que allí ocurrió.
5: Desde el momento que se suministró la información, los organismos de socorro, entre ellos el Cuerpo Bombero y igualmente los distintos organismos policiales, se hicieron presentes tanto en la escuela así como en el hospital donde fueron trasladados los niños, que hasta el momento el parte médico es de tranquilidad a los padres, pues los niños se encuentran totalmente estables, pero los mantienen en observación por cualquier situación. El proceso de investigación está por determinarse por parte de las autoridades cuál fue la causa de la intoxicación. Es la información desde Guastolito, capital del municipio de San Antonio Páez, en el estado de Apure. Rómulo Zapata, Radio Fe y Alegría Noticias.
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0: 12:15 de la tarde, momento de hacer una nueva pausa.
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7: Doce y 16 minutos.
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0: Doce y 17 de la tarde. Nosotros en este momento volvemos y tenemos más información que nos llega desde las regiones.
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0: El sector salud se concentra en el centro de Barquisimeto para exigir mejores condiciones laborales. Allí está María Gabriela Álvarez.
10: Trabajadores en el estado Lara continúan su lucha por los derechos laborales. De tal forma, la mañana de este miércoles 17 de junio, desde la Alianza Intergremial y Sindical por la Salud del estado Lara, se concentraron en la Plaza La Justicia, frente al edificio nacional, en el centro de la ciudad de Barquisimeto. Una asamblea de trabajadores que fue conformada por médicos, enfermeras, odontólogos, bioanalistas, trabajadores del sector salud en general y acompañados por un grupo de docentes. Cabe destacar que en esta asamblea contaron con la presencia de los líderes sindicales Carlos Salazar y José Patineso. Una asamblea que se desarrolló con el motivo de seguir exigiendo salario y pensiones con poder adquisitivo real de acuerdo a la economía del país y que les permita vivir con dignidad. A su vez exigieron la intervención del sistema patria y rechazaron el poder por fuerza frente al derecho constitucional. A su vez exigieron elecciones presidenciales. Desde Barquisimeto, María Gabriela Álvarez, Radio Fe Alegría Noticias.
0: 12:19 de la tarde, seguimos hablando de exigencias del sector salud. En el caso de Caracas, un dirigente de esta área señala que se debe iniciar también un proceso para sincerar las nóminas públicas.
11: El Ejecutivo Nacional debe revisar las nóminas de la administración pública. Así lo recomienda la licenciada Ana Rosario Contreras, quien preside el Colegio de Enfermerías del Distrito Capital. Describió Contreras irregularidades presentes en el sector salud. De igual forma, solicita la eliminación del sistema patria. A su juicio, este mecanismo de pago afecta a los trabajadores con doble cargos.
12: No puedo hablar en salud. En salud hay dobles nóminas. Hay unas nóminas que se le pagan a los que le hacen trabajos especiales al gobierno. gobierno, o nóminas paralelas. Bueno, si inseremos las normas de los jubilados, de los pensionados, eliminen el sistema patria, porque este sistema viola el derecho a la doble remuneración que tenemos. Una enfermera que trabaja en dos entes públicos, que lo permite el 148 de la Constitución, en concordancia con el 35 y 36 de la ley del Estatuto de la Función Pública, recibe ese pago por un solo lado. Es decir, la enfermera trabaja en dos sitios y le pagan por uno solo. Entonces, eso es producto a ese sistema patria donde tiene centralizado.
11: Contreras coincide con representantes de otros sectores cuando señalan que el país necesita una nueva administración que dé respuestas a la población.
12: Yo creo que Venezuela necesita un gobierno serio, responsable y conectado con la realidad.
11: La licenciada aseguró que estarán defendiendo los beneficios laborales de los trabajadores del país. Desde Caracas, José Blanco, Radio Fe Alegría Noticias.
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0: Doce y 21 minutos de la tarde, continuamos y avanzamos con más información. Le contamos también hoy que dos motorizados murieron en un nuevo accidente de tránsito en San Fernando.
7: Un nuevo accidente de tránsito que involucró a motorizados en San Fernando se registró en la noche de este martes 16 de junio con el saldo de 2 fallecidos y 4 personas heridas. El suceso ocurrió en la avenida Primero de Mayo frente a la base de apoyo aéreo de la Guardia Nacional Bolivariana. Los fallecidos fueron identificados por los cuerpos policiales que atendieron el siniestro como Mario Chávez y Kevin Rodríguez Freitas. Según el señor Julián González, el testigo del hecho, los conductores de las dos motos implicadas chocaron de frente cuando intentaron esquivar unos reductores de velocidad que están incompletos en la vía mencionada.
13: Yo fui testigo de ese terrible acontecimiento allí en frente a la base aérea. Mi propuesta es que eliminen esos dos trozos de obstáculo. No habiendo ningún trozo de obstáculo allí, aquí confluye de manera normal por ambos canales, sin ningún inconveniente. Porque es que eso de colocar muros y obstáculos, estorbos en la vía, es, bueno, señal de una sociedad y un país atrasado. Eso no debería existir.
7: Según estadísticas extraoficiales, en el municipio de San Fernando se registran unos 100 accidentes de tránsito al mes en los que tienen que ver motorizados. En al menos la mitad de estos siniestros se registran lesionados y fallecidos. Desde San Fernando, Alexander Medina, Radio Fe y Alegría Noticias.
0: Y a propósito de este tema, también le contamos que el arquitecto Alberto Romero de la Universidad del Zulia afirma que una infraestructura sin educación vial resulta inútil. Así se lo contó a Yuhat Barrios.
14: Las calles son el principal espacio público de una ciudad, pero en Maracaibo cruzarlas se ha convertido en un desafío constante. La reciente inauguración del paso peatonal que conecta a los centros comerciales Cima y Gran Bazar en la avenida Delicias ha encendido las alarmas sobre la seguridad vial y la falta de planificación urbana en la ciudad. A pesar de los esfuerzos de la municipalidad para pintar el rayado, colocar semáforos y reductores de velocidad, la ciudadanía aún no se adapta a esta nueva dinámica, en donde el desconocimiento y la falta de claridad en las leyes de tránsito en este cruce ya cobró su primera víctima, una ciudadana del territorio que perdió la vida tras un fuerte choque vehicular en la zona. Al respecto, el arquitecto urbanista y docente universitario Alberto Romero señala que el verdadero problema radica en cómo concebimos nuestras vías desde hace décadas.
15: Aquí, por años, por décadas, ha predominado el carro como el gran agresor del espacio público. El 70% de nuestros habitantes tienen que desplazarse caminando a lo largo de la ciudad. Es un tema de movilidad que podemos conversar. Entonces, claro, cuando se toman medidas de estas es difícil, y sobre todo en una intersección tan complicada como es esta de, porque por aquí el tráfico peatonal y vehicular es enorme.
14: El especialista Romero sugiere que ante el enorme volumen de personas en el centro, la solución debe ser otra.
15: Dada la importancia del paso, yo lo hubiera hecho un poco elevado, a nivel como hacen en otras ciudades. El vehículo se obliga a frenar y evita que el peatón pueda sufrir lesiones o daños. Se sienta más seguro cruzando una calle.
14: El nuevo lujo urbano es poder caminar tu propia ciudad con seguridad. Se requiere un gran acuerdo urbano, actualizar ordenanzas que dejen de priorizar al carro y sobre todo educación ciudadana. Desde la ciudad de Maracaibo, Yuhat Barrios, Radio Fe y Alegría Noticias.
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0: 12:25 de la tarde, así nos vamos a una nueva pausa.
1: 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Doce y 25 minutos. 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
0: 12:27 minutos de la tarde, estamos de vuelta con usted en la emisión de Punto y Seguimos de este 17 de junio.
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0: Las carreteras venezolanas se han convertido en un escenario de muertes que en su gran mayoría podrían evitarse, según lo que apuntan al menos los expertos. La organización Paz Activa, a través de su Observatorio de Seguridad Vial, documentó que durante 2025 se registraron 1.546 muertes por accidentes de tránsito en el país. La cifra es alarmante y peor aún, es un problema que no cesa. Tan solo en el primer trimestre de 2026, el observatorio contabilizó 360 fallecidos. El perfil de las víctimas es recurrente: hombres jóvenes de entre 20 y 26 años que conducen motocicletas. De hecho, en abril de este año, los motorizados representaron el 46% de todos los fallecidos. El exceso de velocidad es la principal causa de los siniestros, estando presente en más del 60% de los casos analizados. Para hablar sobre este tema, conversamos a esta hora con Rocibel González, coordinadora del Observatorio de Seguridad Vial y principal vocera de la organización Paz Activa en Venezuela. Buena tarde y bienvenida.
19: Así es, muchísimas gracias de verdad por la invitación. Vamos a aclarar algo rápidamente. Sí, en efecto, soy la coordinadora del Observatorio de Seguridad Vial. Es un programa que se desprende de la Asociación Civil Paz Activa, pero la figura de Paz Activa es nuestro director ejecutivo, que se llama el sociólogo Luis Cedeño. Entonces, aclarado este punto, te felicito por excelente introducción. Nada, es decir, todo lo que acabas de decir es netamente lo que nosotros pues reseñamos en nuestros informes. Es una situación que ya supera la capacidad incluso de análisis, porque tú dices, ya va, es que cada cifra no es que sea un fallecido o un lesionado, es que cada cifra representa la historia de un venezolano que, digamos que no propiamente por su propia imprudencia, sino también por imprudencia de terceros, pues falleció o quedó o fue víctima en medio de un siniestro vial.
0: Ustedes han justamente comentado en varias oportunidades que la gran mayoría de estos accidentes que se están registrando son evitables. ¿Cuáles son como esas principales fallas humanas, mecánicas, que están lamentablemente, como dices tú, siendo protagonistas de estas historias y que dejan pues tantas familias además enlutadas en nuestro país hoy día?
19: Sí, así es. Fíjate, el 95% de los accidentes viales en el país o en cualquier parte del mundo son evitables. Es decir, usted es el único responsable de lo que ocurre en la vialidad, ¿okay? Usted es el protagonista detrás del volante al conducir una motocicleta o un vehículo de carga liviana, carga pesada, incluso un transporte público, porque de usted depende que esa ruta se convierta en una ruta segura. Cuando tú le sumas a esto los diferentes factores que influyen en un siniestro vial, en primer lugar tenemos el factor humano, ¿sí? Por eso que acabo de decir o de señalar que usted es el principal responsable. ¿Qué le sumamos al factor humano o qué es lo que está que hace el repunte en nuestra estadística? Dentro del factor humano, lamentablemente, el exceso de velocidad es la principal causa que acompaña a la siniestralidad. En segundo lugar, tenemos las impericias, las maniobras imprudentes, la omisión o desconocimiento de las leyes de tránsito, además de ello, pues, el manejar con cansancio, bajo los efectos del alcohol o alguna otra sustancia ilícita. Y luego tenemos otros factores que se van sumando en cantidades muy pequeñas, en cantidades no tan significativas, pero que sí son relevantes además en el informe. Es que son las fallas mecánicas, tenemos también el factor climático, el factor vial y otros factores que quedan bajo la presunta investigación. Es decir, son estas reseñas que nosotros encontramos en medios de comunicación donde la fuente nos indica hechos que quedaron bajo investigación. Presumimos que hay la actuación después del siniestro de algún organismo competente en materia de tránsito.
0: Rocibel, esto pasa, digamos, en el contexto país que tenemos, ha habido como este auge también de circulación en motos, también seguramente tendrá alguna relación directa con el tema del combustible, pero también pasa en el transporte público masivo, que además también es otro como de las preocupaciones de la gente que se mueve día a día en estas unidades. Recientemente se conoció, por ejemplo, el caso de este autobús que volcó en la vía hacia Ocumare de la costa, iban turistas a un full day, un día de entretenimiento, pues se terminó transformando en una tragedia. ¿Qué tan frecuentes también son, por ejemplo, este tipo de accidentes, el transporte, ya sea formal o informal, en rutas turísticas también? ¿Y qué, digamos, vacíos pudiera haber en lo que tiene que ver con la supervisión, con el control también de las unidades de transporte público que hacen posible que esto pase?
19: Bueno, fíjate, además de este accidente, es muy común ver en temporadas vacacionales que marcan nuestro calendario venezolano, como Carnaval, Semana Santa, las vacaciones escolares, el descanso de sembrino, suelen ocurrir muchos tipos de accidentes como esto, que involucra principalmente el transporte público. Aparte de este, de Ocumare de la Costa, también hubo uno en la carretera Mérida, donde pues hubo más de 9 personas fallecidas. Entonces, fíjate bien. Si nosotros, o sea, no hay que contextualizar el momento en el que ocurrió el accidente, de qué forma, de que si fue una excursión o no, porque pudo haber sido también, mira, una ruta cualquiera, el conductor siguió su ruta de pasajeros, estuvo en su parada, hizo el recorrido de un punto A a un punto B. ¿Qué pasa? Lo que estamos viendo nosotros cuando hacemos los recorridos en las calles y cuando además también tomamos unidades de transporte público es que la mayoría de estos de quienes ahora manejan las unidades de transporte son muchachos muy jóvenes. Y aquí en Ciudad Capital, por ejemplo, en la autopista Caracas-La Guaira, hay una parada que es muy céntrica, es muy común y además concurrida, es que las personas que manejan estas unidades son muchachos muy jóvenes. Y aquí entra dentro del factor humano la inexperiencia, la impericia. Es decir, si usted no domina la máquina a la que se enfrenta, pues usted difícilmente podrá reaccionar podrá tener una respuesta inmediata ante un ante la, la presunción de un siniestro vial en el momento. Entonces, ¿qué le sumamos a esto? Nuevamente, el exceso de velocidad, pero por encima de eso también la inexperiencia que usted como conductor pueda tener. Además de existe una energía, lo acabamos de decir, no hay un control dentro de esta, en el punto de parada y el control durante el trayecto, es decir, con estos funcionarios de tránsito, bien sea la Guardia Nacional en carreteras ya nacionales o troncales o secundarias, o en estas vías que son autopistas, vías rápidas. Entonces, al no haber una supervisión, por supuesto, eso se va a convertir en una competencia de transporte con transporte, es lo que nosotros venimos supervisando. ¿Por qué? Porque una unidad compite con otra para llegar al puesto de parada nuevamente, para poder tener más viajes en su recorrido, porque recordemos además que estos muchachos que son muy jóvenes tampoco son dueños de las unidades de transporte, tienen que diariamente tener un respaldo económico para el dueño de la unidad. Entonces, aquí entra también un factor bien determinante que es no hay una permisología ni un reglamento que te diga usted no puede manejar esta unidad de transporte, porque además ni siquiera cuando tú haces la requisición de toda la documentación con respectiva, usted se da cuenta que ni siquiera cuenta con la licencia de cuarta. Entonces usted dice, bueno, ¿qué pasó aquí, no? Cuando dices lo de las motos, el auge de la motocicleta, no lo estamos viendo desde ahora, no es incluso por la situación. País, esto lo estamos viendo mucho antes de la pandemia, cuando ya, cuando aquí hubo el auge del traslado por motocicletas, de pedidos, traslado por aplicaciones, etcétera, etcétera. ¿Qué pasa? ¿Qué acompaña este auge? Sí, un fenómeno socioeconómico, y te explico por qué. La moto es de fácil acceso. Cuesta más pues comprar un vehículo del año y mucho más está mucho más el vehículo del año y también un vehículo de cualquier año. Entonces la motocicleta es el vehículo de fácil acceso, no tienes requisitos para su compra, usted lleva el dinero en efectivo, se la lleva. Responde también una situación de que, por ejemplo, la compra un jefe de familia que además tiene que trasladar a su familia completa en la unidad porque tiene que llevar al esposo al trabajo, dejar a los muchachitos en el colegio, después hacer su ruta y al término de la tarde pues hacer el mismo recorrido. Entonces ahí es cuando tú ves a una familia completa en una motocicleta. Entonces, además de eso, bueno, no hay, la norma no ha sido severa, ¿sabes? No ha habido una sanción severa, porque cuando eso exista, cuando realmente la ley se aplique con severidad, tú vas a ver y vas a imponer multas con severidad, tú vas a ver que esta situación podría disminuir un poco. Como ejemplo en otros países del mundo, si un infractor es recurrente y hay un registro digital de esa persona que fue recurrente, entonces usted le quita la licencia y en muchos casos le retiene el vehículo. Entonces, para cambiar toda esta dinámica, toda esa cifra roja que incluso no supera a las cifras de muerte por homicidio, ¿no? Muerte violenta, pero sí nos mantienen alerta. Por eso yo recientemente en declaraciones dije, mira, ya, esto es un problema de salud pública. Porque no solamente la persona que lamentablemente fallece, y desde el observatorio siempre tenemos estas palabras de condolencia, pero también acompañamos a aquellas personas que quedan lesionadas, porque es un gasto público, es un gasto familiar además. ¿Cuántas familias no hemos visto haciendo rifas para poder comprar los implementos que se requieren?
0: Claro, porque además en el caso de los accidentes en moto, pues digamos, obviamente el cuerpo completo de la persona está expuesto y cuando son accidentes fuertes, las consecuencias para la salud son también bastante delicadas.
19: Totalmente, totalmente, así es. La recuperación incluso mucho más, porque fíjate tú, si estamos hablando de la persona que compró su vehículo moto y que también fue porque de repente en este sector popular no llega transporte público, lo único que llega es moto, y más conocemos personas que guardan la moto en la sala de su casa. Entonces, fíjate tú, la recuperación o la inversión, primero la inversión, supera los $5,000, porque se tienen que ir al sector privado, a estas casas donde venden equipos de traumatología, y usted tiene que comprar su kit, ¿ok? Lo que le pide al médico. Bueno, usted requiere un clavo, compre su clavo. Usted requiere una placa metálica, hay que comprar la placa metálica con tal dimensiones, con tales características. Luego, cuando vas al centro hospitalario, que deben ser hospitales tipo 4 además, entonces usted se enfrenta a otra realidad, que usted tiene que equipar el quirófano, es decir, usted tiene que comprar todos sus implementos, desde la anestesia hasta la gasa, hasta el yelpo y los guantes y hasta el pañito para que el cirujano se seque la frente. Entonces, toda esa situación pareciera que a pesar de que la gente la conoce, pero pareciera que no es todavía suficiente. Por eso como Estado, y digo Estado ya toda Venezuela, es que nos falta mucho todavía por hacer concientizar a la población. Porque, a ver, tú dices, ok, es un problema de Estado, tú te haces el interrogante, pero es que ya va, el Estado no es el que conduce la camioneta, el Estado no es el que va en la motocicleta.
0: Es
19: una cuestión individual.
0: De vida o muerte.
19: Es una responsabilidad. Así es, mi amor. Entonces, fíjate tú. Yo insisto, y el observatorio desde aquí voy a ser muy tajante, si usted no revisa la ley, esto seguirá ocurriendo. Si usted como Estado considera que hay que hacer cambios en la ley, por favor no vemos. Por demás.

0: ha sido insistente en este tema. Recordemos, pues, nosotros no se trata de unas cifras, que son bastantes además, sino que detrás de esas cifras hubo una historia. Y eso es lo que no queremos seguir repitiendo.
1: Así es, muchísimas gracias. Ella es Rocibel González, coordinadora del Observatorio de Seguridad Vial, conversando sobre este tema tan delicado, la seguridad en la vía, cómo lamentablemente, como dice ella, pues tantas historias se siguen sumando a casos de fallecidos, accidentes y todo lo que, como también bien nos explicaba ella, se puede desencadenar a raíz de un accidente vial, salud, pues también tragedia familiar, etcétera. 12:42 minutos de la tarde, hacemos una pausa y ya volvemos.
2: 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Doce y 42 minutos. 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
1: Doce 42 minutos de la tarde, estamos ya de vuelta con más información de las regiones.
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1: La Comisión Regional del Zulia inspeccionó Caño Nuevo en La Guajira para trabajar en alternativas para la entrada de agua de mar en esta zona. Y está Norma González con la información.
3: Antes de las denuncias de las familias...
2: Y 43 minutos. 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
3: Hacer el levantamiento del informe técnico de cuáles son las alternativas en estas situaciones, porque recordemos que es un fenómeno natural, ¿no? Es un problema estructural natural que hay acá y es importante mirar cómo va a ser el punto de partida y cuál va a ser el plan de abordaje para darle solución a largo plazo a esta situación. No vamos a hacer ahora los recorridos hacia Caño Nuevo. Una vez terminado el informe, se le socializa al gobernador y él instruirá qué otra institución y cuáles van a ser las estrategias para poder solucionar este problema. Durante el recorrido en la playa de Cañosagua, los expertos realizaron las evaluaciones técnicas para dar respuesta a las comunidades afectadas. El ingeniero de esta institución explicó a las comunas y familias de la zona costera que estos trabajos son de largo plazo, la cual se necesita de maquinarias pesadas para recuperar e iniciar la obra en este caño que sigue inundando en estas comunidades del municipio. Desde La Guajira, Norma González, Radio Fe y Alegría Noticias.
1: 12:45 minutos, le contamos también que productores de 6 comunidades de Tocupita optan por sacar sus cosechas en canoas por el mal estado de la carretera.
4: Los productores que habitan en la comunidad del Moriche, El Zamuro, El Samán, San Isidro, Guayabal, Yamusal y El Galcero en el municipio Tucupita manifestaron que se están viendo afectados por el problema de la carretera principal, el cual desde hace más de 20 años sigue deteriorándose progresivamente sin recibir atención de parte de las autoridades. Los afectados aseguran que cuando llueve las calles quedan intransitables porque se forman grandes charcos de agua y de barro. barro, los cuales han dejado atascado varias veces a los pocos vehículos que transitan para esa zona lejana de la localidad. Revelan que debido a este problema, los afectados, que no tienen embarcaciones con motor fuera de borda, han optado por trasladar sus cosechas en canoas y remos hasta la playa Santa Bárbara, que está ubicada en la comunidad de San Rafael, un recorrido que se demora más de 3 horas vía fluvial. En estas embarcaciones de menor tamaño, los productores se logran sacar parte de sus rubros, como la yuca, el plátano, la uyama, el maíz, inclusive hasta kilos de queso. Ellos tratan de salir a tempranas horas de la mañana para evitar los fuertes oleajes que se producen cuando se forman el tiempo de lluvia. Radio Fe y Alegría Noticias ha podido constatar que los afectados de estas comunidades han venido reportando el deterioro de la carretera desde hace varios años a través de diferentes medios de comunicación y también a través de documentos que han introducido en la sede de la gobernación y de la alcaldía de Tucupita. Sin embargo, a pesar de los anuncios de las autoridades sobre la atención a la carretera, hasta la fecha, este problema sigue siendo el principal obstáculo para los productores que estarían impidiendo la salida de las personas hasta el centro de Tucupita. Desde la capital del estado del Tamacuro, reportó Exiober Medina para Radio Fe y Alegría Noticias.
1: 12:47 minutos de la tarde, hacemos una pausa y ya regresamos con más información.
5: 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Doce y 48 minutos. 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
1: Doce cuarenta y ocho minutos de la tarde, nosotros avanzamos con más información.
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1: La Conferencia Episcopal Venezolana invita al encuentro de los venezolanos en el año jubilar. Nuestro compañero Edwin Rodríguez nos tiene la información.
9: Cada 25 años la Iglesia Católica celebra el año jubilar. Desde la Conferencia Episcopal Venezolana en Caracas, Ovaldo Enrique Araque Valero, obispo de la diócesis de Guanare, afirmó que es un tiempo de gracia para renovar nuestra fe y el compromiso de fe de vida cristiana. Esto nos invita a la reconciliación, la conversión y la renovación espiritual.
10: Es tradición de la Iglesia celebrar cada 25 años este tiempo jubilar hermoso para renovarnos, un tiempo de gracia, un tiempo de bendición, un tiempo en el cual podemos renovarnos espiritualmente todos como venezolanos, renovarnos en nuestra fe y sobre todo es un tiempo de gracia, de reconciliación, un tiempo de renovación interior. Es una gran oportunidad para toda Venezuela renovarse, que nos invita a todos a cruzar una puerta santa para descubrir la herencia más hermosa que tenemos nosotros, que es la herencia de la fe. Por eso la presencia de nuestra madre, la Santísima Virgen María, Bella Señora de Coromoto, no es un tema aislado, sino que es un constante hilo conductor de consuelo, de unidad.
9: Con el lema "Bajo su manto Venezuela se renueva", el obispo Araque señaló que este año jubilar es propicio para el verdadero encuentro de los venezolanos.
10: Este año jubilar, bajo el lema "Bajo tu manto Venezuela se renueva", un año jubilar que nos convoca a todos sin distinción, a todos como verdaderos hermanos, como hijos de un solo Dios, hermanos que vivimos en una sola patria. Queremos precisamente que este año jubilar sea un tiempo propicio para el encuentro de todos nosotros, el encuentro de los trabajadores, de los estudiantes, de los universitarios, de los consagrados, de los laicos, de sacerdotes, religiosas, misioneros, de todo el pueblo venezolano.
9: Es la información desde la ciudad capital, Edwin Rodríguez, Radio Fe y Alegría Noticias.
1: Cerramos este repaso informativo contándoles que continúa el proceso de votación en el Consulado de Colombia. En esta sede votan 22.644 colombianos.
11: Y a las afueras del Consulado de Colombia en San Cristóbal se lleva a cabo todo el proceso de votación por parte de ciudadanos colombo-venezolanos que están llevando a cabo este sufragio en esta sede. Repetimos, desde este lunes hasta el sábado se va a llevar a cabo. Vamos a conocer un poco sobre cómo ha estado el proceso. Buenos días, amigo. ¿Cómo está su nombre?
12: Ramón Herbert, disculpe.
11: ¿Usted vino a votar?
12: Sí, señor.
11: ¿Qué tal el proceso? ¿Cómo lo ha visto?
12: Bien, me pareció bien.
11: ¿Llegó a qué hora? ¿Cuánto duró el proceso de votación?
12: Más o menos media hora, si no estoy esperando que el transporte que viene a buscarme.
11: ¿Qué vive acá en San Cristóbal?
12: Vivo en Cordero.
11: ¿Cuál es su nombre, amigo?
12: Ramón Helvis.
11: Gracias, un millón. Gracias. Bien, seguimos acá nosotros conociendo las impresiones de las personas que ya llevaron a cabo su proceso de votación. ¿Ustedes vinieron también acá a votar el día de hoy?
13: Sí.
11: ¿Cómo estuvo el proceso? ¿Ha estado lento, rápido?
13: Bien, rápido, para mí fue rápido.
11: ¿Usted siempre ha votado acá?
13: Sí, señor.
11: ¿Ya usted vive acá en San Cristóbal?
13: Ah.
11: ¿Usted vive acá en San
13: Cristóbal? Sí, yo vivo en Tariba.
11: En Tariba. ¿Cuántos procesos lleva a cabo en este proceso?
13: No, pues yo aquí he votado dos veces aquí, porque yo antes votaba en el Rosario.
11: Ok, el norte de San Martín.
13: Ah.
11: Sí, señor. ¿Su nombre, amiga?
13: Francisca Ruiz de Moreno.
11: Gracias, un millón. Bien, seguimos entonces conociendo aquí todo lo que son las opiniones de las personas, los votantes acá en el Consulado de Colombia en San Cristóbal, en este proceso que se está llevando a cabo el día de hoy. Repetimos, desde el lunes hasta el sábado van a poder ejercer el derecho al sufragio los ciudadanos colombianos acá en la sede de este consulado. Desde San Cristóbal, Estado Táchira, Jorge Labrador, Radio Fe y Alegría Noticias.
1: Y para cerrar la emisión de hoy, le comentamos lo que es mentira, es falso que el Ministerio de Alimentación ordenará a los jefes de calle devolver el dinero de las bolsas Clap.
14: 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Esto es fake.
15: Hola, les saluda Miguel Ángel Valladares. Les comento lo que es mentira. Es falso que el Ministerio de Alimentación ordenara a los jefes de calle devolver el dinero de las bolsas Clap. El 9 de junio de 2026 se detectó en Instagram una publicación que afirma que el Ministerio de Alimentación divulgó un supuesto aviso en el que se ordena a los jefes de calle devolver el dinero pagado por los ciudadanos por las bolsas Clap, comités locales de abastecimiento y producción. La imagen que acompaña la publicación contiene un aviso encabezado con la siguiente frase en mayúsculas: aviso importante. Luego, el texto reitera la presunta orden y agrega que, de no cumplirse, las personas podrán denunciar a los jefes de calle. Sin embargo, el contenido es falso. No existe una orden reciente o decreto oficial del Ministerio de Alimentación que instruya a los jefes de calle devolver el dinero relacionado con las bolsas Clap durante 2026. Además, reportes periodísticos indican que la estructura de los comités locales de abastecimiento y producción Clap ha experimentado un desmantelamiento de facto con una reducción progresiva de su papel como principal red de distribución de alimentos. Así que es mentira. No es verdad que el Ministerio de Alimentación ordenara a los jefes de calle devolver el dinero de las bolsas Clap.
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1: 12:55 minutos de la tarde, así nosotros nos despedimos, así cerramos la emisión de este 17 de junio, una emisión que preparamos para usted con Wirmelis Villalobos en la subdirección de comunicaciones, también Anthony Galindo en la producción y programación nacional, como cada tarde está Abelardo Rojas en la producción informativa de este espacio. Desde los controles estuvo Rafael Suárez, en la conducción se despide Adriana Tobar, acompañada de periodistas de Radio Fe y Alegría, todos bajo la dirección de Vidalina Campos. Agradecemos a todas las personas que nos acompañaron el día de hoy. Nos encontramos nuevamente mañana a las 12 en nuestra cita diaria de Punto y Seguimos.
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17: Y 57 minutos. 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
16: Y 59 minutos.
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buenas tardes. Sean bienvenidos a esta nueva edición del programa En Este País, a través de esta, la señal nacional de Radio Fe y Alegría en toda Venezuela. A esta hora de la tarde, les saludamos en nombre de todo el equipo técnico y de producción. En el control técnico y la producción de este programa está María Gabriela Álvarez. En la subdirección de comunicaciones, Wirmelis Villalobos. En la coordinación de producción y programación nacional, Anthony Galindo. Y en la conducción de este espacio, quienes habla y les acompaña a esta hora de la tarde, Rosender Evies. Estaremos como todas las tardes junto a periodistas, comunicadores y emisoras de Radio Fe y Alegría, todos bajo la dirección de la profesora Vidalina Campos. Listos, preparados, como siempre, para hablar de emprendimiento, también para asociar el emprendimiento con la economía y de otros temas que van surgiendo en el acontecimiento.

hoy. Hoy, por cierto, estaremos conversando con Dagny Virgüez Gutiérrez. Ella es licenciada en Administración Comercial, tiene un diplomado en Gerencia Empresarial, facilitadora empresarial y asesora administrativa. Además, es directora y fundadora del emprendimiento Naturillas, al cual conoceremos hoy. Y bueno, daremos también más detalles, sobre todo en el asesoramiento en emprendimientos a mujeres, desde el punto de vista de la motivación y el bienestar natural. Así que bueno, quédense con nosotros. Hoy también en el programa tendremos la sección Se Busca Emprendedor. Hoy hablaremos de el poder de la palabra, análisis y aprendizajes que debe usted tener y saber a la hora de emprender. Además, tendremos también el noticiero emprendedor, conoceremos pues lo que está ocurriendo en Venezuela en torno al emprendimiento, que no se detiene. Hay diferentes actividades e iniciativas que van surgiendo a propósito del emprendimiento. Bueno, este es nuestro menú del día de hoy. Los invitamos a quedarse con nosotros. Saludamos muy particularmente y de manera especial a nuestro ecosistema emprendedor venezolano, a toda nuestra audiencia, quienes se conectan a esta hora con el programa en este país. Vamos de inmediato con algunas notas de interés, sobre todo para tener información de emprendedores. Les cuento que la inflación medida en dólares bajó a menos 1,89%, pero la cesta básica costó 958,96 centavos en el mes de mayo. Se dice Libertad indica que la inflación medida en bolívares subió en 6,77% en mayo, y en el último año los precios han subido 676,35% en moneda nacional y 52,96% en divisa. El equipo del Observatorio de Gasto Público, se dice Libertad, registró una inflación mensual de 6,77% en bolívares y una caída del menos 1,89% en dólares, según el inflaciómetro de mayo 2026. La cifra en bolívares representa una desaceleración con respecto al 18,4% registrado en abril y es la más baja en más de 12 meses. Además, es ligeramente superior a la reportada por el Banco Central de Venezuela, el BCV, cuya variación oficial fue del 6,3% en mayo. No obstante, la variación interanual mayo 2025-mayo 2026 se ubicó en 676,35% en moneda nacional y en 52,96% en moneda extranjera. Esto quiere decir que el consumo básico estuvo en 958,96 centavos de dólares. Esto en referencia al marcador que hacen este observatorio, el Observatorio de Gasto Público. Hay que destacar que la inflación por ciudades también fue medida. Oscar Torrealba, quien es el coordinador del inflaciómetro, señaló que las variaciones de precios no afectan a todas las regiones de la misma manera. Por ejemplo, en Caracas el gasto en alimentos ha disminuido y cayó en un 3,26% en bolívares, por lo que aumenta en la capital es el precio de los servicios. Lo que sí aumenta son los servicios. En el otro rubro, en el que Caracas es significativamente costosa, es en el rubro de restaurante. Los servicios de transporte, el rubro más inflacionario en bolívares, en muchas regiones de nuestro país. Bueno, se está invirtiendo, o la ciudadanía está invirtiendo muchísimo en temas de transporte. Bueno, interesante conocer esto, incluso por regiones. Entre las ciudades monitoreadas, Valencia registró la cesta más costosa en divisa estadounidense. En Maracaibo encabezó el gasto en costo de la cesta básica. Y bueno, hay algunas ciudades que apuntalan, digamos, el tema inflacionario en Venezuela, entre las que destacan Caracas, Valencia y Maracaibo. También les cuento que en datos, esto para conocer cómo ha sido la distribución de la urea en Venezuela, se ha distribuido más de 150 mil toneladas de urea en todo el país, esto con el propósito de garantizar el plan de siembra de este ciclo de invierno. Vladimir Padrino López, quien es actualmente el ministro de Agricultura y Tierra, destacó que esta está garantizada la urea para el ciclo de siembra de rubros estratégicos como el maíz y el arroz, sin descuidar el café, la caña de azúcar y la hortaliza. También

0: Y les cuento que se ha propuesto crear un comité binacional entre México y Venezuela para impulsar oportunidades de negocio e inversión. Así que atención, emprendedores. Proponen crear un comité binacional entre México y Venezuela para impulsar oportunidades de negocio e inversión. Felipe Capozzolo, quien es el actual presidente de Fede Cámara, ha mantenido reuniones con empresarios de México y de Francia para intercambiar experiencias y visiones sobre oportunidades en los tres países, Venezuela, Francia y México. El representante de la Federación de Cámaras y Asociación de Comercios y Producción de Venezuela, Felipe Capozzolo, sostuvo una reunión con el presidente nacional de la Confederación Patronal de la República de México y con representantes de Francia, con el fin de intercambiar perspectivas sobre el entorno empresarial entre México y Venezuela. Dijo que Venezuela vive actualmente un momento de unidad y apertura, con un diálogo tripartito renovado entre el gobierno, empresarios y trabajadores. También dijo que se identificaron un amplio potencial para fortalecer la relación con México. En los temas abordados, resaltó la propuesta de crear un comité binacional México-Venezuela para fortalecer el diálogo empresarial y compartir buenas prácticas e impulsar oportunidades de negocio e inversión. Así que, emprendedores, tengan en cuenta todas estas acciones que se están creando, seguramente beneficiarán significativamente pues la dinámica emprendedora, la dinámica empresarial en el país. Es la 1:12 p.m, estas son las notas más destacadas en este día, las compartimos en este primer segmento como todos los días aquí en el programa En Este País. Recuerden que estamos en las redes sociales, nuestras cuentas arroba En Este País Radio, arroba Radio Fe y Alegría y nuestra mensajería de texto y el WhatsApp del 0424-555-3146. Nosotros vamos a la pausa. Identificamos la señal nacional, la primera pausa del programa, identificamos la señal nacional y ya regresamos con más de En Este País. Recuerden que hoy conversaremos con Dani Virgüez Gutiérrez, licenciada en Administración Comercial. Ella es además representante del Colegio de Licenciados Colegio de Licenciados de Administración. Además es directora y fundadora del emprendimiento Naturillas. Este emprendimiento lo conoceremos luego de la pausa con nuestra invitada del día.
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2: Y 12 minutos.
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0: Es la 1:15 PM. Estamos de regreso con más del programa En Este País a través de esta, la señal nacional de Radio Fe y Alegría en toda Venezuela. Recuerden que estamos en vivo para toda Venezuela a esta hora compartiendo con todos ustedes contenidos asociados al emprendimiento. Y bueno, hoy no es la excepción, hoy también tenemos a invitados para hablar de este tema. Hay que destacar que estamos en las redes sociales, somos arroba En Este País Radio, arroba Radio Fe y Alegría, y también si usted desea hacer preguntas a nuestra invitada, puede hacerlo a través del 0424-555-3146. De inmediato comenzamos la entrevista y presentamos el coworking del día.
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0: Claro que sí, este coworking también es para ti. Ya estoy sentado a la mesa con nuestra invitada del día de hoy. Con nosotros está Dani Virgüez Gutiérrez. Ella es licenciada en Administración Comercial, egresada de la Universidad Centro Occidental Lisandro Alvarado, la UCLA. Tiene un diplomado en Gerencia Empresarial y Facilitadora Empresarial y Asesora Administrativa. Además, es directora y fundadora del emprendimiento Naturillas. Es asesor en emprendimiento a mujeres, motivación y bienestar natural, con experiencia en empresas de manufacturas. Muy buenas tardes, Dani Gutiérrez, Dani Virgüez Gutiérrez. Un placer y un gusto que nos acompañes en esta tarde aquí en el programa En Este País.
2: Buenas tardes. Bueno, agradecerte enormemente esta invitación grandiosa para compartir un poco de esto que tenemos dentro.
0: Claro que sí, el ser emprendedor. Pero más allá de eso, bueno, hoy estuve revisando en redes sociales, eso se llama, tiene un término, se llama stalkear, stalkeando en redes sociales, y me encontré con tu historia. Dani Virgüez es egresada de la UCLA y es administradora. Y me encontré con algo que decía: administrar es mucho más que ver el pasado, es modelar el futuro a través de las personas.
2: Totalmente cierto.
0: Y qué maravilla, aparte de ser emprendedora, tu profesión es administradora. Aunque comenzaste estudiando ingeniería en informática, un giro del destino te llevó a enamorarte de la licenciatura en administración. Y otro giro te llevó al emprendimiento. Y allí descubriste la magia de hacer que las organizaciones funcionen de forma sistemática, transformando datos en decisiones con propósito. Totalmente. Qué maravilloso. Desde esta lógica hasta el análisis de resultados, tu trayectoria demuestra que el verdadero éxito se logra en equipo y con pasión por el gremio de la administración, pero seguramente estoy con el gremio o con el ecosistema emprendedor venezolano. Tu mejor consejo para los futuros colegas en administración es perder el camino planificado. A veces te lleva a un destino correcto.
2: Totalmente.
0: Cuéntanos de eso, con tus propias palabras, porque bueno, una cosa es leerlo o interpretarlo, y otra cosa es escucharlo de las personas que son protagonistas de este proceso.
2: Mira, tomar decisiones realmente es algo maravilloso. Algunas veces nuestro cerebro nos pone a dudar en qué será lo mejor que vamos a elegir. Pero nada pasa si no tomas la iniciativa de dar ese primer paso y dar el siguiente. Uh-huh. Tomar decisiones sí te pone a pensar, te pone a en momentos a veces críticos, donde tienes que sentir esa frustración. Pero lo maravilloso de tomar una decisión es que también es agradable tener que recibir nuevos retos para luego tener que afrontarlos y superarlos. Entonces, bueno, eso fue lo que me ocurrió en mi vida más juvenil. Ay, antes no es como ahora, que vemos que los chicos tienen unas 7 opciones para elegir una carrera. Es mucho más amplio eso de elegir tu perfil vocacional. Antes era un poco más atropellado, más rápido, lo veía yo. Y bueno, esa prueba de actitud académica te dejaba 3 opciones. Y elegí 3 opciones. Según lo que me decía mi familia, pues no, estudia ingeniería, esto es muy chévere, no sé qué. Y eso fue lo que hice en primera opción, pues fui elegida para estudiar ingeniería en informática. Y mira, yo veo eso, algunas veces tú eliges un camino y ese camino no es precisamente el camino que te va, el que tú habías elegiste, uno por indicación, no por convicción. Entonces, ese camino te toca moldearlo, llevarlo y sacar lo mejor de ello. Eso me ocurrió. Tuve que cambiar de carrera por situaciones, tuve que cambiar de carrera, pero todo te deja un aprendizaje también. Esas destrezas que desarrollé estando estudiando ingeniería informática, puedo decir que las mantengo hasta ahora y me apoyaron enormemente como una base o un trampolín que me hizo aún crecer muchísimo más en la carrera de licenciatura en administración. Porque mientras algunos empezaban a teclear para aprender Excel cuando se llevaban los sistemas en hojas de cálculo, para mí era muy fácil porque ya había tocado las puertas de la programación dentro de la carrera en informática. Entonces para mí era muy fácil manejar programas y todavía relaciono mucho lo que es la tecnología con la carrera administrativa, porque todas las profesiones ahora estamos muy conectadas a tecnología, ahora a inteligencia artificial, y es ver eso con la mejor manera posible, la mejor opción, y ver todo ese abanico de oportunidades que te ofrece tanto la tecnología como ese aprendizaje y esas destrezas que obtienes en tu caminar.
0: Claro que sí. Todas las experiencias uno las lleva en el camino, ¿no? De las experiencias que tienes en el camino, todas ellas van sumando una experiencia que hoy por hoy significa también una forma de vivir, pero también de hacer negocios. Es decir, Danis Virgüez Gutiérrez, aunque es licenciada en administración y es emprendedora, pues tiene, es decir, el ser persona en primer lugar, pero luego ser una profesional en un área de administración, tiene un elemento diferenciador que en emprendimiento llamamos de innovación, que te hace distinta a otra colega o colega que tengas en administración, porque bueno, tu experiencia de los unos semestres en informática, pero tu experiencia en el mundo del emprendimiento te hace distinta, te hace diferente. Cuéntanos de esos elementos que has podido llevarte de esas experiencias, primero de comenzar una carrera que no era la que quizás la que tenías o la que te llevó a hacer lo que hoy eres, que es la informática, luego la administración, y luego cuando das ese paso a redescubrirte también como emprendedora.
2: Mira, cuando estaba precisamente en la carrera de administración, digamos a mitad de carrera, había impacto en mí. Había una profesora que nos decía: ustedes no tienen por qué quedarse ahí solamente a trabajar en una oficina. Ella lo veía en ese tiempo de esa manera y decía: ustedes tienen que emprender, porque las empresas tienen que crecer. Tienen que crecer la cantidad de empresas porque ustedes tienen que llegar a emplear personas y a aplicar todo esto que han aprendido en su carrera, en su negocio. No tener que estar solamente encerrados en cuatro paredes. Desde ahí inicia mi motivación. Básicamente, a pesar de que soy licenciada en administración comercial, tuve esa experiencia hermosa de tener que trabajar en empresas de manufactura, que observas otro entorno, ves muchísima operatividad muy diferente a lo que sería una organización comercial solamente de compra y venta, y eso me motivaba muchísimo más. Entonces, pasado el año 2016, por esas situaciones que ocurrían dentro del país, esos movimientos que habían en nuestro país, pues bueno, cierran la empresa donde yo estaba coordinando mi puesto de trabajo, y tuve que tomar la decisión de quedarme en el estado Lara, porque era la decisión de estar acá o tener que mudarme a otro estado. y decidí quedarme y apostar por acá. Entonces, por una decisión personal, pues tuve que y muy particular que me toca, pues soy altamente alérgica a cosméticos comerciales. Fue un abanico que fui tocando a ver cuál era lo que mejor me hacía en mi piel. Uh-huh. Tomé la decisión de empezar a hacer mis propios productos cosméticos para mi cuidado personal. Sentí muchos cambios en mí, en mi piel, mejorar. Comencé a comercializar esos cosméticos desde casa con mis compañeros, los que habían sido mis compañeros de trabajo, conocidos, amigos, familiares. Y eso fue calando muchísimo, fueron gustando muchísimo, me fue motivando mucho más hasta que, bueno, hoy día formulo cosméticos. Mi preparación ha sido durante estos 10 años, es como estar pues en el agua, me siento muy bien allí y he estado estudiando permanentemente. A la par, pues, desarrollando y ampliando lo que es ese emprendimiento.
0: Claro que sí. Bueno, y hoy por hoy, después de 10 años, de ese momento que nos hablas del 2016, prácticamente entrando a la crisis más fuerte Totalmente. Que ha tenido Venezuela, ahora eres directora y fundadora del emprendimiento Naturillas. Háblanos de Naturillas.
2: Mira, Naturillas es, le llamo yo mi niña pequeña, uh-huh. porque tengo también actividades profesionales, entre otras cosas, pues sigo haciendo mi trabajo, ¿no?
0: Pero sigues ejerciendo la administración.
2: Sigo ejerciendo mi profesión como libre ejercicio, asesoro otras mujeres que están también
0: en el mundo del emprendimiento.
2: En el mundo del emprendimiento, o que quieren o se inician en su mundo, más que todo en la área de costos, porque siempre es cómo coloco el precio, cómo gano, cómo hago esto, qué es lo mejor, orientarlas en mejorar sus procesos.
0: En la estructura de costos, ¿verdad? De los productos o los servicios que prestan.
2: Y también en el tipo más simple, digamos, que sea para ellas mucho más fácil entender cómo es la estructura de una organización, así sea pequeña, como uh-huh. ellas inician. Entonces, eso es importante porque no importa que tú elabores tortas, ponqué, o hagas tus primeros trabajos en franelas, o como vayas a ir organizando tu pequeña empresa, uh-huh. Lo ideal es organizarla y hacerle una estructura. Entonces, cuando ellas entienden esa estructura y ven cómo deben organizarla, pues es lo maravilloso, porque van en orden, y el orden lleva a crecimiento. Entonces, eso me encanta. Desde esa perspectiva, pues así les transmito mi conocimiento en función de mi experiencia, como he llevado Naturillas. Naturillas es manejo, ¿verdad?, de materia prima, productos terminados, naturales, para el cuidado de la piel y el planeta. Básicamente eso. Es hacer productos con materias primas de la localidad. Uh-huh. Por ejemplo, puedo usar dentro de mis formulaciones manteca de cacao de Sanare, usar plantas de acá de la ciudad o de la zona norte que sean beneficiosas o que aporten sus principios activos al cuidado de la piel, específicamente en el área de, digamos, en la producción de jabonería. Y la última fase de cuidado de la piel, que es el de usar cremas o un humectante para la piel, ajustada, por supuesto, a nuestro clima.
0: Claro que sí. Entonces, Naturilla es un emprendimiento de triple impacto, que tiene como fin el triple impacto. Primero, el financiero, es importante, sí, hacer que una idea de negocio sea rentable realmente.
2: Totalmente.
0: En segundo lugar, que tenga un beneficio para la sociedad, para la gente, y en tercer lugar, un impacto positivo en el ambiente, Totalmente. En la naturaleza. Entonces, un emprendimiento de triple impacto, que es maravilloso. Nos corresponde ir una pausa, pero quisiera que siguiéramos hablando de Naturillas, de tu emprendimiento. Y también de lo otro, de cómo desarrollas el asesoramiento a mujeres que quieren comenzar a emprender o que ya están emprendiendo una idea de negocio, y cómo consideras como vital pues el tema de la motivación, y también que vayan emprendiendo esa área que tú lo has hecho, que es ir visualizando pues el menor impacto a la naturaleza.
2: Totalmente.
0: Vamos a una pausa y ya regresamos con más de la entrevista del día de hoy en el programa En Este País. Estamos conversando con Dagny Virgüez Gutiérrez. Ella es administradora, licenciada en administración comercial, egresada de la UCLA, con un diplomado en gerencia empresarial, facilitadora empresarial, asesora administrativo y directora y fundadora del emprendimiento Naturillas, además de asesora en materia de emprendimiento. Ya regresamos con más de el networking del día de hoy.
1: 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Una y 31 minutos.
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1: Una y 33 minutos.

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1: A esta hora de la tarde les contamos que el Comité por la Libertad de los Presos Políticos denunció este martes 16 de junio ante el Congreso de Colombia las condiciones de horror que enfrentan los extranjeros, entre ellos 19 ciudadanos colombianos y venezolanos detenidos por razones políticas dentro de Venezuela. En la intervención habló Andreina Baduel, hermana de Josnar Baduel, quien está detenido desde hace unos 4 años aproximadamente. Precisó que estos 19 colombianos presos por razones políticas en Venezuela son víctimas de tratos crueles e inhumanos, al igual que decenas de mujeres, adolescentes y adultos mayores. Por otra parte, durante su discurso, Baduel afirmó que la ley de amnistía, aprobada el 18 de febrero, se convirtió en un instrumento que revictimizó y que se usó con carácter selectivo y con efectos propagandísticos, luego de promesas de liberaciones masivas de personas detenidas por motivos políticos. El Comité por la Liberación de los Presos Políticos en Venezuela señala que la amnistía, elaborada y aprobada por la Asamblea Nacional, dejó por fuera más de 500 militares y civiles acusados de presuntas conspiraciones, así como a personas que fueron detenidas de forma arbitraria y con motivaciones políticas, pero que recibieron acusaciones de delitos comunes. Más información en los próximos minutos. Les acompañó Alexander Medina. Proseguimos en este país.
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4: Es la 1:37 1:37 de la tarde. Estamos de regreso con todos ustedes aquí en el programa En Este País, en este miércoles 17 de junio de este año 2026. Estamos en vivo conversando con nuestra invitada del día. Con nosotros está Dani Virgüez Gutiérrez, licenciada en Administración Comercial, egresada de la UCLA, diplomado en Gerencia Empresarial, tiene un diplomado en Gerencia Empresarial, facilitadora empresarial y asesora. Además, es directora y fundadora del emprendimiento Naturillas, del cual venimos hablando, y se dedica también a asesorar en emprendimiento a mujeres que están por emprender o quieren emprender o ya están desarrollando una idea de negocio. Bueno, hablábamos de Naturillas, tu hija menor, tu emprendimiento. Qué maravilloso, bueno, de poder saber y conocer después de un emprendimiento de triple impacto, que tiene, digamos, o se diferencia de muchos emprendimientos en Venezuela, y creo que es la invitación que se viene haciendo a los emprendedores a redescubrir también que sus emprendimientos, más allá del objetivo financiero, que sea rentable, es que también puedas tener eso que haces, pueda tener un impacto significativo en la sociedad o en el entorno donde desarrollas tu emprendimiento, y también puedas respetar nuestra casa común, que es la tierra, ¿no? ¿Cómo has logrado combinar esas tres cosas en tu emprendimiento Naturillas?
5: Mira, el amor por precisamente nuestra casa grande. Mira, en el año 2000 tuve esa dicha de poder visitar Gran Sabana. Uh-huh. Y ver esa majestuosidad y esa expresión tan hermosa como era en ese momento, pues eso me motivó muchísimo más. Cambié a ser ecologista y fui reduciendo muchísimo lo que fue ciertos patrones de consumo. Entonces allí, cuando decidí emprender, sentí esa motivación de poder retribuir al ambiente eso que nos da. Entonces, trato de usar en lo que es la producción, valga la redundancia, de mis productos, que sean tintas que no sean tan impactantes, que sean lotes y que sean también a esto, lotes pequeños, y el uso de materias primas locales, tanto para ayudar a otros artesanos como para disminuir el consumo o la emisión de CO2 al ambiente por estar trayendo productos importados o empaques importados, por ejemplo. Entonces trato de integrar materias primas en el proceso de producción y empaques que sean amigables con el ambiente para propender a que haya sostenibilidad en el tiempo y también retribuir un poco a nuestra casa grande eso que nos da día a día.
4: Claro que sí. Y Dani Vergüez, ¿cómo haces para influir positivamente en tus asesoramientos a mujeres emprendedoras que llegan seguramente buscando motivación, buscando bienestar natural, buscando tener de alguna manera la posibilidad de emprender y de hacer de sus conocimientos, sus talentos, pues una oportunidad de negocio también?
5: Totalmente. Mira, siento que lo más importante es trabajar con lo que tenga la persona en ese momento. No es necesario tener gran capital y también hacerle sentir a ella seguridad, porque con creatividad puedes innovar y eso implica conocer lo que tienes a la mano. Si solamente tienes para hacer galletas de avena, inicia con galletas de avena, y las galletas de avena te van a abrir las ventanas para poder hacer de chip de chocolates, siempre que lo creas así. Pero hacerle ver paso a paso que con lo que tienes ahora puedes ir construyendo lo que vayas a querer en tu futuro. Entonces, esa es una de las herramientas que aplico. Otra cosa es lo que yo les digo a mis compañeras, que les digo así, o mis colegas, también le digo colegas, es que miren todo fuera de la caja.
4: ¿Cómo es eso?
5: Mira,
4: ¿Cómo es eso mirar fuera de la caja?
5: Mirar fuera de la caja es, si hoy tienes para hacer galletas de avena, siguiendo este ejemplo que les estoy contando, salte de la caja y piensa cómo puedes modificar tu galleta de avena. Ah, yo solamente voy a ofrecer una galleta de avena, pero es que puedes ofrecer la galleta de avena indicando que no tiene gluten, que la galleta le puedes agregar de pronto una modificación y ponerle pasas, que puede ser un snack saludable para un niño que va a una tarea dirigida, que puede ser un snack saludable para otra persona que tenga una condición específica. Entonces ya tienes cuatro variantes sobre las cuales tú puedes ofrecer más que una galleta de avena. Adicionalmente con eso es salirme de la caja, es ver qué oportunidades puedo tener y qué voy a ofrecer para poder seguir en el camino que he decidido tomar de emprender. Bueno, solamente tengo papel y tijera. ¿Qué puedo hacer con ese papel y tijera si estoy fuera de la caja? ¿Por qué? ¿Qué ocurre? Cuando nos enfrascamos en una sola idea, el no tener, el no creo, el cómo voy a presentar una galleta en una bolsita transparente, solamente siguiendo el ejemplo, ocurre que te cierras en el círculo y te quedas allí y entonces no vienen nuevas ideas. Entonces salir de la caja es ver esas perspectivas y verlo desde afuera, como que sí soy yo allí adentro en esa idea que tengo, pero lo estoy viendo desde afuera para ver un abanico más amplio de oportunidades y de nuevas decisiones estratégicas que puedo tomar.
4: Qué buena estrategia nos estás dando. Justo te iba a pedir, porque sé que hay muchas mujeres que a esta hora nos están escuchando, que quieren comenzar a emprender, que ya o ya están desarrollando una idea de negocio, quizás, como dice el refrán popular, se les trancó el serrucho y no saben qué hacer. Y bueno, la motivación es importante, pero también ver más allá de lo circunstancial, las oportunidades que se pueden brindar, las formas en las que pueden llegar, porque bueno, son como que es normal que en el proceso de emprender pues tengas dificultades. Y bueno, no conozco el primer emprendedor que no haya tenido dificultades para desarrollar su idea de negocio. Justo las dificultades son las que fortalecen pues esas ideas de negocio, fortalecen el alma, el espíritu, la persona para emprender. ¿Tu mensaje para esas mujeres emprendedoras? Y disculpen los hombres, pero también pueden recibir este mensaje de nuestra invitada del día de hoy, Dagny Virgüez Gutiérrez.
5: Mira, no hay idea, idea incorrecta.
4: No hay idea mala.
5: No hay idea mala, no hay idea incorrecta. Y lo más importante que siempre observo, no podemos así, no, y no me gusta iniciar con un no, pero lo correcto es no decir no tengo.
4: No puedo.
5: No puedo. Para mí, eso no existe. Eso no debe existir en un vocabulario de alguien que va a emprender o que tiene la idea de emprendimiento. Porque nosotros somos emprendedores y somos solucionadores. Nos motiva el conseguir resultados. Entonces, si tú te estás limitando diciendo no puedo, no tengo, yo he escuchado personas diciendo, pero es que no tengo el capital, es que no me dieron el crédito. Entonces ahí los invito a salir de la caja. Si una entidad financiera a mí no me ha aprobado el crédito, ¿qué es lo que tengo que corregir para que la entidad financiera logre verme? Y si no es la entidad financiera, es quién tengo al lado que puedo usar esos recursos para seguir creciendo. Porque no necesariamente puede ser una entidad financiera. Fíjate, creo yo en los ecosistemas de los otros que estamos en ese momento, o sea, o quienes interactúan, los participantes. Por eso pienso que si yo ayudo a un artesano y su materia prima sirve en mi proceso de producción, los dos nos estamos ayudando. Claro. Entonces, ¿necesitas dinero para eso? No. Necesitas saber cómo negociar y necesitas saber las palabras correctas con que vas a entrar en esa negociación. Entonces, son cosas como tips pequeños que se les van indicando paso a paso a quienes están motivados por hacer de su negocio algo sustentable para seguir adelante.
4: Dagny Virgüez, se nos acabó el tiempo, lamentablemente, pero bueno, muchos de nuestros oyentes seguramente quizás querrán conocer un poco más de tu persona.
5: Claro.
4: Y de tu emprendimiento, Naturillas. ¿Redes sociales, algún punto de contacto?
5: Claro que sí. En todas las redes sociales, @naturillas, con ese al final, @naturillas. Y el contacto es 0424-528-3857.
4: ¿Puedes repetirlo?
5: Con todo gusto, es 0424-528-3857.
4: Ahí, el contacto y las redes sociales de Dagny Gutiérrez.
5: Dagny Virgüez Gutiérrez.
4: Virgüez Gutiérrez. Y ya encontré la cuenta en Instagram, @naturillas, cosmética natural, productos vegetales, un emprendimiento de Venezuela. De una venezolana.

0: pausa. Nosotros nos queda un segmento del programa al final, porque luego de esta pausa venimos con Se Busca Emprendedor, una sección en la que también traemos una interesante reflexión para todos ustedes. Ya venimos con más de En Este País.
1: Luego de esta pausa, seguimos analizando la realidad y sus oportunidades en este país.
2: Y 48 minutos.
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0: Estamos de regreso con más del programa En Este País, a través de esta, la señal nacional de Radio Fe y Alegría en toda Venezuela. Bueno, llegó la hora de buscar emprendedores. Se busca emprendedor aquí en el programa En Este País.
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0: Así es, se busca emprendedor. Hoy hablaremos del poder de la palabra, análisis y aprendizajes. Mahatma Gandhi dijo: tus creencias se convierten en tus pensamientos. Tus pensamientos se convierten en tus palabras. Tus palabras se convierten en tus acciones y tus acciones se convierten en tus hábitos. Nos estamos adentrando en el terreno del crecimiento personal, la comunicación asertiva y la neuroplasticidad aplicada al lenguaje cotidiano. El libro al que me refiero es el Cállalo, un reto de 30 días para transformar tu forma de hablar, publicado por la editorial Prinke. Su premisa central es fascinante: las palabras que elegimos habitualmente no solo describen nuestra realidad, sino que la construyen, afectando directamente nuestra mentalidad, nuestras relaciones y nuestro éxito financiero y empresarial. Existe una correlación directa entre la calidad de nuestro lenguaje y la calidad de nuestra vida. Con demasiada frecuencia subestimamos el impacto de nuestras conversaciones cotidianas, cayendo en automatismos lingüísticos llenos de quejas, suposiciones o expresiones de escasez. El libro Cállalo, editado por Prinke, aborda esta problemática no desde una teoría abstracta, sino desde la acción pragmática, un desafío estructurado en 30 días diseñado para reprogramar el subconsciente a través del habla consciente. El título juega con la urgencia del silencio estratégico, callarlo, y la sustitución activa de palabras, planteando que dominar la lengua es el primer paso para dominar el destino personal y profesional. Los aprendizajes principales del reto es, en primer lugar, el lenguaje como arquitectura del pensamiento. Esto es para practicarlo la primera y la segunda semana. El primer gran aprendizaje del texto es que no hablamos como pensamos, sino que pensamos como hablamos. El libro demuestra cómo expresiones aparentemente inofensivas, como "estoy intentando", "es difícil" o "no tengo tiempo", actúan como bloqueos psicológicos autoimpuestos. Al obligar al lector a erradicar y sustituir estos términos durante las primeras dos semanas, el método demuestra que el cerebro es altamente maleable, es decir, la neuroplasticidad. Cambiar un "tengo que hacer" por un "elijo hacer" transforma una obligación pesada en un acto de soberanía individual y liderazgo personal. En segundo lugar, está la erradicación de la queja y el chisme corporativo. Esta es para poner en práctica en la tercera semana. A mitad del reto, el libro se enfoca en las interacciones sociales y laborales. La queja es analizada como un virus financiero y emocional que drena la productividad. El texto enseña que la queja constante busca simpatía estéril en lugar de soluciones reales. El aprendizaje clave aquí es la transición hacia la comunicación proactiva. Si un problema no viene acompañado de una propuesta de solución, expresarlo verbalmente es simplemente generar ruido innecesario. Silenciar la crítica destructiva abre el espacio para conversaciones de alto valor. En tercer lugar, está el vocabulario y la abundancia y la negociación para practicar en la cuarta semana. En la recta final, el enfoque se desplaza hacia cómo el lenguaje afecta nuestras relaciones con el dinero, los negocios y el valor propio. El libro comienza cómo las personas suelen rebajar el valor de su trabajo a través del habla. Por ejemplo, usar disminutivos como "mi jueguito", "muy pastico", "un favorcito", "mi emprendimiento". El reto exige aprender a hablar con propiedad, con precisión y merecimiento. Enseña a sustituir la palabra "problema" por "desafío" y a hablar desde los resultados y la gratitud en lugar de la carencia. Definitivamente, el análisis de Cállalo nos revela que un reto de 30 días es el tiempo exacto que requiere el cerebro para romper un hábito arraigado e instalar uno nuevo. El libro es de la editorial Prinke y no es un simple manual de etiquetas o de buena educación, es una guía de ingeniería mental. Controlar lo que sale de nuestra boca requiere una disciplina de hierro, una atención plena al momento presente y el coraje de guardar silencio cuando la palabra no va a edificar. Para cualquier líder, emprendedor o persona en búsqueda de su evolución, comprender este libro es asimilar que las palabras son activos intangibles.

0: A los trabajadores, los usuarios reportan problemas para ingresar a la aplicación y al portal, mientras que otros dicen que logran entrar, pero no pueden visualizar su saldo ni realizar pagos móviles. Las denuncias en redes sociales persisten hasta este martes y muchos afectados aseguran además que el banco no ha dado una solución. Además, un grupo de usuarios también denunció que aceptaron el bono a través de la plataforma Patria. El dinero se debitó en ese momento, pero nunca llegó en sus cuentas al Banco de Venezuela. Los beneficiarios critican que la infraestructura digital del banco colapsa de manera recurrente justamente en los días del cobro de la quincena y de los bonos especiales. Por eso solicitan que el banco no solo dé respuesta, sino que tome medidas al respecto.
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0: 12:04 minutos de la tarde, avanzamos.
1: Una de la tarde y 58 minutos. 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

Mundial con goleada ante Argelia. En un estadio rendido ante el rey del fútbol, Argentina se plantó con un contundente 3-0, convirtiendo al albiceleste en la primera selección de Conmebol que logra sumar 3 puntos en su primer encuentro en este Mundial. En el minuto 17 cayó el primer gol con un zurdazo del astro argentino desde la media luna, que bastó para irse al descanso de medio tiempo ganando 1 a

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1: A esta hora de la tarde nos vamos a la capital zuliana. En Maracaibo algunos hospitales tienen que cancelar consultas médicas por las fallas eléctricas. Verónica Moreno tiene el reporte.
2: La situación eléctrica en el Zulia sigue afectando a los distintos gremios del estado, siendo el de salud uno de los principales perjudicados. Según información que pudo recolectar Radio Fe y Alegría Noticias, hospitales privados del oeste de la ciudad sufren cortes de 4 a 6 horas, por lo que deben utilizar hasta 2 plantas eléctricas para poder seguir trabajando, una para el área de emergencias y una para el área de consulta general. Asimismo, la licenciada presidenta del Colegio de Bioanalistas del Estado Zulia, María Valladares, afirmó que los cortes eléctricos afectan a todas las áreas del sector salud.
3: La situación eléctrica en los hospitales y ambulatorios, muchas veces hay que suspender operaciones, hay que suspender consultas. Algunas veces, lamentándolo mucho, existen personas que fallecen porque no hay cómo atenderlos en un momento dado. Todo el gremio de salud está afectado.
2: Además de los cortes de electricidad diarios en los hospitales, los familiares de los pacientes también son afectados en esta situación, ya que deben buscar maneras para solventar esta problemática durante los cortes.
4: Francisco Vaquero.
2: ¿Y han tenido que cancelar alguna consulta, alguna operación porque no haya sistema eléctrico?
4: No es tanto operaciones. Fui a sacarme, a extraerme una muela y en un CDI se fue la luz y... No, váyanse, después de estar toda la madrugada esperando un número... Nos mandaron ahí porque no había luz, sencillamente así. Tengo que volver a coger consulta, volver a irme en la madrugada, esperar si llego antes de los 10 primeros me puedan ver. De resto no, todo está de mar en peor.
5: Arly González.
2: ¿Qué ha pasado que llega y no hay electricidad al centro de salud?
5: Sí.
2: ¿Qué le dicen?
5: Que no me pueden atender por la cuestión de la luz, porque nunca hay luz. Son 5 horas, 7 horas.
2: Los maravinos afirman que ante los cortes eléctricos han tenido que comprar ventiladores recargables para poder refrescar a los pacientes que están en cama. Asimismo, los medicamentos que requieren refrigeración también se dañan debido a las variaciones de temperatura durante los prolongados cortes eléctricos. Desde Maracaibo, Verónica Moreno, Radio Fe y Alegría Noticias.
1: Más información en los próximos minutos. Manténgase en nuestra sintonía.
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6: 2:32 p.m.
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12: 2 de la tarde y 35 minutos.

0: 3:02.
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0: 35. Hay que decir que con este resultado Francia es primera con 3 puntos a falta de conocer el resultado entre Noruega e Irak. Lo próximo en el grupo I será Francia contra Irak y Noruega contra Senegal el próximo lunes 22 de junio.
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1: Tres de la tarde y 6 minutos.

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1: Seguimos con nuestros avances informativos este miércoles 17 de junio. Nos vamos al estado Bolívar y está nuestra compañera Ángela Oronoz. Nos reporta, bueno, que ya para muchos padres de familia, el bono que acaba de depositar el gobierno se volvió sal y agua.
2: Vicente Luis, quien es padre bolivarense, relata con preocupación cómo el pago del ingreso integral de los trabajadores recibido el día de ayer a través del sistema Patria resultó insuficiente para cubrir las necesidades básicas de su hogar. Denunció el incremento en el precio de los productos de la canasta básica, específicamente comentaba el incremento de los pañales desechables.
3: No, eso todavía no da, eso, es que eso, mira, ya eso ayer lo pagaron. Ya hoy subió otro precio, ya que compras con eso, pues ve cómo están esos locales. Y la gente no haya que hacer con los reales, porque eso no alcanza para nada.
2: No se puede comprar
3: nada. No se puede comprar nada.
2: ¿Ha visto los precios? ¿Han subido?
3: Bastante, subió bastante, porque un paquete de harina pan que yo compraba en 300 y pico ya vale 700 y algo. Y no harina pan, harina Cali, porque si ponía a comprar harina pan vale 1000 y pico, ¿qué se puede comprar ahí? Un paquete de pañal que yo compraba en $8, ahora vale $15, el doble y más caro como está la moneda.
2: Eso ha cambiado, el precio ha cambiado en un mes y algo.
3: Sí, ha cambiado bastante. De que lo compraba en $8 y ahora valen 15, los mismos pañales que...
2: Y eso lo tienes que comprar todos los meses.
3: Yo me lo he comprado todos los meses, porque son... Tengo que comprar dos paquetes que son 100 pañales, imagínate tú, 100 pañales mensual, dos paquetes.
2: Por otra parte, mencionaba el señor Vicente Luis que mantener a su familia con un ingreso que no se ajusta a la realidad de los precios le genera una angustia constante, especialmente cuando se tienen hijos pequeños. Es parte de la información que manejamos a esta hora desde la capital del estado Bolívar. Ángela Oronoz, Radio Fe y Alegría Noticias.
1: Más información en los próximos minutos. A esta hora les acompañamos Ángela Oronoz y Alexander Medina.
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4: 3:31 p.m.
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9: 3 de la tarde y 35 minutos.

0: 4:03.
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0: 4 de la tarde y 6 minutos.
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Buenas tardes, gente linda de la Escuela en la Radio. Un programa dedicado a los escolares de la casa para promocionar la lectura, motivarles a cuidar el ambiente y fortalecer la convivencia pacífica. Gracias por dejarnos entrar a sus casas, a sus vehículos y permitir nuestra compañía durante los próximos 60 minutos. Por cierto, ¿cuántos goles han metido en casa y en la escuela? ¿Y saben cómo meterlos? Colaborando, terminando sus responsabilidades, siendo personas que demuestran seriedad, compromiso. Así puedes meter todos los goles que quieras. Este espacio llega hasta ustedes gracias a todo este equipo de Fe y Alegría Educomunicación. En la Dirección Nacional, Vitalina Campos. Desde la Subdirección de Comunicaciones, Wirmelis Villalobos. Antoni Galindo en Producción y Programación Nacional. En la Producción General de la Escuela en la Radio, Legitzia Torres. Y en la Postproducción, nuestro amigo Alcides Tocuyo, quien les habla con mucho cariño, Leti. Y nos vamos a escuchar la canción Andar en Bicicleta, porque es un medio de transporte que no contamina.

0: ¡Stop!
1: Este espacio radial es tuyo, por eso queremos escucharte. Envía un mensaje de voz al WhatsApp más 58-412-894-8092 y comparte actividades que realizan en tu escuela, cuidados que les brindas a tu mascota, recomienda algunos paseos. Esperamos tu mensaje de voz al más 58-412-894-8092.

Tenemos en el programa de hoy la hora del cuento, repaso escolar con la escritura creativa, creando y escribiendo con plastilina, ¿qué te parece? Porque así desarrollas la imaginación y afina tus oídos, porque a partir de escuchar una música puedes inventar una historia. También tendremos las secciones entre ollas y sartenes y en mi metro cuadrado, donde la familia Gómez nos regala algunas prácticas para cuidar el planeta desde nuestra casa. Y nos vamos con la canción Si tienes muchas ganas.

Hoy, miércoles de Guardianes del Ambiente, donde la pandillita de Leer se compromete a darle la mano al planeta, celebramos el Día Mundial de Lucha contra la Desertificación y la Sequía. ¿Sabías que este año el lema global del Día Mundial de Lucha contra la Desertificación y la Sequía se llama Pastizales, Reconocer, Respetar, Restaurar? Los pastizales son ecosistemas de gran valor ecológico y económico. ¿Te imaginas el mundo convertido en un desierto? ¿Qué pasaría con los seres humanos? ¿Y qué pasaría con los animales si todo se convirtiera en un desierto? Entonces, de pasto se alimentan las ovejas, las cabras, las vacas. Pero por eso hay que también restaurar ese territorio de pastizales, cuidarlo mucho para que siga existiendo la vida y alimentos para todos. Escuchemos la canción Duende Peste.

¿Alguien de tu familia ha tenido experiencia en cuidar ganado, llevarlo de un terreno a otro para buscar buenos pastizales? En el mundo, muchas familias, niños, mamás, se dedican al pastoreo y tienen que viajar kilómetros para llevar a sus animales a otros terrenos, con la expectativa de que el terreno que ya han usado, los pastizales que han consumido, se vuelvan a restaurar poco a poco. Y de esa manera alimentan su ganado, pueden venderlo, pueden trabajarlo, ¿verdad? Viven de esa economía de criadores de animales, pero también tienen que cuidar la naturaleza. Ya nuestros indígenas sabían mucho de eso, que no podían acabar con el recurso más importante, que era la tierra. ¿Y qué es la tierra? Nos vamos con la canción del medio ambiente.

0: animales.
1: Y llegó el momento de mover nuestras neuronas con las adivinanzas.
2: Adivina, adivina, adivina quién será.
1: Adivina, adivinadora. Adivina, adivinador. Quien adivine, buen adivinador será. En la categoría de esta semana, lugares maravillosos de Venezuela. Viajemos con la imaginación. Y la adivinanza dice así: caminando con cuidado a oscuras en una cueva, escucho con gran sorpresa al guácharo que se despierta. Repito, caminando con cuidado a oscuras en una cueva, escucho con gran sorpresa al guácharo que se despierta. ¿A qué lugar de Venezuela nos referimos y en cuál estado se encuentra este sitio tan maravilloso? Después del corte tendremos la respuesta de la adivinanza. Pregunta a la familia sobre este lugar maravilloso. Así que a preguntar, pensar, pensar. Y después del corte tendremos la respuesta. Ya regresamos con más de La Escuela en la Radio.
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0: 4 de la tarde y 19 minutos.
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0: 4 de la tarde y 20 minutos.

0: adivina quién será.
1: Camila, Samara, tienen la respuesta a la adivinanza. ¿Qué dice la familia García? Ya sabe el nombre de este lugar maravilloso de Venezuela. Recuerdo la adivinanza. Caminando con cuidado, a oscuras en una cueva, escucho con gran sorpresa al guácharo que se despierta. ¿A qué lugar nos referimos? ¿Y en cuál estado se encuentra? La Cueva del Guácharo, ubicada en el estado Monagas. Es una maravilla geológica esta cueva, de más de 10 kilómetros de longitud. Fue la primera área natural en ser decretada Monumento Natural de Venezuela en 1949. Y su ecosistema alberga a miles de guácharos, una ave nocturna única en el mundo. El famoso naturalista Alexander von Humboldt exploró la cueva en 1799, maravillándose tanto por las aves como por las impresionantes formaciones de estalactitas y estalagmitas. Estalactitas y estalagmitas son como si fuera el papelón en cono que crece del techo hacia el piso y otro que es del piso hacia el techo. Entonces uno va caminando y va viendo formas impresionantes de estas rocas, porque son formaciones, ¿no? Y es porque es el fenómeno de que gotea agua y se va solidificando con ese material que tiene allí, ese suelo y esa tierra que está dentro de la cueva. Al igual que los murciélagos, los guácharos utilizan la ecolocación, es decir, emiten rápidos clic, unos 250 por segundo, eso es clic, para orientarse en la oscuridad total. Por eso no chocan, ellos se saben ubicar en esa oscurana. Yo una vez entré a la cueva del guácharo y nos vamos con esta canción tan bella. ¡Qué linda es Venezuela!

¿Sabías que los guácharos se alimentan exclusivamente de semillas y frutos secos? Sus excrementos y el material regurgitado forman una densa capa orgánica llamada guano, la cual es el motor principal de nutrientes que sustenta toda la vida subterránea dentro de la cueva. De esa capa de tantas semillitas ahí juntas, es lo que va a permitir que haya otra vida dentro de esa

Chipilines, escolares, este espacio es de ustedes. Envía un saludo a tus familiares, comparte una exposición que llevaste a la clase, comenta tus juegos favoritos, una receta, envía un mensaje de voz al WhatsApp, más 58412-894-8092. Ahora, busca papel y lápiz mientras escuchamos la canción del jardinero que nos invita a tener mucha imaginación.

Chipilines, vamos a desarrollar la imaginación. Con plastilina representa la escena de una historia imaginaria. Realizas una maqueta de esa historia y luego graba esa historia que representaste en un teléfono. Comparte esta historia con tus familiares y si quieres hasta nos las mandas por acá para la escuela en la radio. Te queremos escuchar. Nos narras

a preparar huevos rellenos de aguacate, porque donde quiera vemos aguacates, esta temporada están más ricos. Recuerda lavar bien las manos cuando cocinas. Necesitamos 4 huevos, 2 cucharadas de queso para untar, un aguacate, cebollín, cilantro o perejil para decorar. Fíjate, facilito. Sancochamos los huevos, los pelas y los cortas por la mitad. Retira la yema y lo colocas en un recipiente. Las trituras esa yema, las mezclas con el aguacate triturado, con las cucharadas de queso ese de untar, puede ser queso crema. El

con hojitas de perejil o cilantro. Buen provecho para una cena o un desayuno. Huevos rellenos de aguacate. Vamos a un corte y ya regresamos con más de La Escuela en la Radio.

0: 4:32.
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0: 4:35.
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1: Seguimos con los peques gigantes, niños y niñas que les encanta compartir, jugar y aprender. Y hoy que es miércoles de Guardianes del Ambiente, vieron el partido con la gente de Japón y

enseñaban y las pasaban de un lado a otro. Pues esas bombas, esas bolsas azules, las usaron para recoger toda la basura que había en las tribunas y dejaron eso limpiecito, niños, jóvenes y personas adultas. Una lección para todo el mundo de que usamos los espacios y los vamos a dejar mejor de lo que lo encontramos. Igualito pasó en el... ellos quedaron empatados, ¿no? Pero igualito pasó en el camerino. Como quedaron empatados, ni perdieron ni ganaron. Chévere. Pero el camerino lo dejaron ordenadito. Los jugadores también fueron muy disciplinados. ¿Qué les parece? Entonces nos vamos a escuchar la canción Tus Hermanitos.

Y en este momento empezamos la sección Amigos Peludos con Cola. En esta oportunidad conversaremos sobre la dentadura de nuestros perritos. Ellos tienen sus dientes de leche que se caen entre los 4 y 7 meses y afloran los dientes permanentes.

que revisar su dentadura, para observar encías, para ver si hay sangrado. Es importante acostumbrar a los perros a su cepillado dental. Hay cepillos que se colocan en un dedo de tu mano y frotas los dientes. ¿Qué les parece? Una mascota no es un juguete. Hay que cuidarlo. Y por eso vamos a cuidar al perrito Toby.

0: Seguimos en la escuela en la radio y te invitamos a desarrollar la imaginación con la escritura creativa. Te daremos una frase para iniciar un cuento y tú continúas la historia. Escoge una de estas tres opciones. La lombriz está aburrida de vivir en... ¿Y qué pasará con esa lombriz? ¿Para dónde va? ¿Y qué hizo para no aburrirse? La otra opción. Cuando Aurora se levantó de su cama, vio... ¿Qué habrá encontrado Aurora y qué pasó? ¿Cómo termina esa historia? Y la última opción. Una gatita estaba durmiendo bajo la sombra de un araguaney cuando... Desarrolla la historia con la frase que más te guste y escribe esa historia. Además, nos puedes mandar una foto de esa historia que hiciste, del dibujo que hiciste. ¿Te parece? La magia de la lectura nos hace viajar por lugares maravillosos. Si tú lees cuentos, historias, pues vas a tener mucha imaginación para escribir tus propias historias. Ahora llegó el momento de cuento que te cuento un cuento. ¿Qué te parece? El cuento de Luna. El sol y la luna aprenden a compartir.
1: Había una vez, en lo más alto del cielo, dos grandes luminarias que no se ponían de acuerdo: el brillante sol y la suave luna. Yo quiero estar todo el tiempo en el cielo, decía el sol, estirando sus rayos por encima de las nubes. Así todo el mundo puede jugar, correr y hacer cosas divertidas. Pero yo también quiero estar, respondía la luna con su luz plateada. Mi luz es perfecta para dormir, soñar y contar estrellas. ¿Por qué tú más que yo? Los dos querían alumbrar el mundo todo el día y toda la noche. Y como no sabían compartir, se pasaban discutiendo. A veces el sol salía muy temprano, antes de que la luna terminara de contarle cuentos a las estrellas. O la luna aparecía antes de tiempo, justo cuando el sol quería terminar un atardecer hermoso. No es justo, decían uno al otro. Los árboles no sabían si dormir o despertar. Los niños no sabían si era hora de jugar o de ponerse el pijama. Los animales bostezaban todo el día y también toda la noche. Entonces, un día, una pequeña estrella fugaz que pasaba por ahí los escuchó discutir. Con voz dulce les dijo: querido sol, querida luna, ¿y si aprenden a turnarse? ¿Turnarnos? Preguntaron ambos sorprendidos. Sí, compartir el cielo, uno a la vez. Así, cuando uno brilla, el otro descansa. Y cuando cambia el turno, cada uno tiene su momento para brillar. El sol y la luna se miraron en silencio. Nunca lo habían pensado así. ¿Y si yo salgo por el día y tú por la noche? Preguntó el sol. ¿Y si cuando tú te escondes, yo aparezco suavecito, como una canción de cuna? Respondió la luna. Se sonrieron y desde ese día hicieron un trato. El sol brillaría durante el día, calentando el mundo, iluminando los caminos y llenando los corazones de energía. Y al llegar el atardecer, se despediría con una sonrisa naranja. Entonces, la luna aparecería en el cielo, con su luz tranquila, acompañando los sueños, cuidando los silencios y abrazando la noche. Y así, día tras día y noche tras noche, el sol y la luna aprendieron a convivir, a esperar su turno y a compartir el cielo. Y desde entonces, cada vez que mires al cielo, recuerda: cuando compartimos y respetamos los turnos, todos brillamos mejor.
0: ¿Qué pasaría si la luna y el sol no se ponen de acuerdo?

0: 4:48.
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0: 4:48.
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6: Seguimos con los gigantes de casa que crecen en tamaño y en buenas intenciones y van por el mundo gestionando sus emociones.

Y en el Día de Lucha contra la Desertificación y la Sequía, te proponemos regalarle a tu colegio la siembra de unos cuantos árboles autóctonos de la zona o plantas ornamentales. Buscan en sus casas qué maticas tienen con flores y las llevan y hacen un jardín muy bonito. Por cierto, no todo es cuidar, sembrar árboles y ya está. Hay que también observar qué peligros latentes hay cerca de la escuela en cuanto a suelos, a quebradas, que hay en tu entorno comunitario. Cerca de tu escuela existen espacios baldíos y esas áreas están muy secas y podrían incendiarse. ¿Saben qué hacer en la escuela si allí surge un incendio? ¿Conocen todos una ruta de evacuación? ¿Cómo salir sin tener accidentes mientras desalojan la escuela en caso de emergencia? La relación del ser humano con la naturaleza pasa por el mapeo de los eventos desafortunados. ¿Qué peligros hay cerca? Deslizamientos de tierra, crecidas de quebrada, incendios, postes de luz cargados de cables y sobrecarga, un transformador muy antiguo, muy viejo. Afina tu mirada y habla en la escuela con tus maestros. ¿Qué podemos hacer en caso de que surja una emergencia por alguno de esas situaciones latentes que están allí?

0: Llegó la familia Gómez con la sección En mi metro cuadrado. Pasen adelante, papá Edelso, con sus hijas Ashley y Valentina. Ustedes nos van a invitar a darle una mano al planeta con una acción muy cotidiana. Esta sección En mi metro cuadrado pertenece al programa radial digital Ekena Pomac, el lugar donde vivimos. Adelante, familia Gómez, les escuchamos.
1: Hoy me puse a ver la bolsa de la basura y sentí una derrota. Realmente, todo lo que compramos ayer para la cena, hoy es puro plástico amontonado.
2: Es que el sistema te lo pone en bandeja, papá. Si quieres comer, tienes que aceptar el envase. A veces uno siente que la lucha es de David contra Goliat.
1: Exacto, pero en este caso, Goliat es el mercado y David es nuestro metro cuadrado. Saludos, ¿qué tal? ¿Cómo están? Espero que se encuentren muy bien. Hoy no venimos a darles una lección de perfección. Venimos a hablar desde la franqueza, de aceptar que nos cuesta cambiar el chip, pero que no nos vamos a rendir.
2: Hoy vamos a aterrizar esa frustración en acuerdos sencillos, cosas que no requieren una fortuna, sino una decisión en familia para no dejar que el consumo nos gane la partida. Papá, dejemos de intentar salvar el océano mañana y salvemos nuestro bote de basura hoy. ¿Qué te parece si hacemos un pacto de mínimo?
1: Me anoto, apúntame ahí. El primero es el de la pregunta incómoda. Antes de pasar la tarjeta o pagar, debemos preguntarnos lo siguiente: ¿esto lo necesito o me lo están vendiendo? Si la pregunta dura más de 3 segundos, se queda en el estante.
2: Compro. El segundo es el acuerdo del envase. Si vamos a comprar algo que viene en plástico, buscamos la versión más grande o la que no traiga doble empaque. Y si es posible, llevemos nuestro propio frasco. No es por ser tacaños, es por ser rebeldes.
1: Y el tercero, familia, reparar es un honor. Si algo se rompe, no se bota. Se busca el pegamento, el hilo, el tornillo. En este metro cuadrado, las cosas tienen historia, no solo precio. Son acuerdos pequeños, pero son los que le quitan el poder a esa sociedad que solo quiere que usemos y tiremos.
3: Hola, familia. Para sellar estos acuerdos hay que entender qué es lo que realmente estamos defendiendo. Hoy analizamos Latinoamérica de calle 13. Porque ser ecológico en este lado del mundo no es una moda de revista, es un acto de identidad. La identidad versus el mercado. Tú no puedes comprar el viento, tú no puedes comprar el sol. Esta canción empieza enumerando lo que no tiene precio. El mercado nos quiere convencer de que todo se compra, pero el aire que respiramos en nuestro patio y la luz que hace crecer nuestras plantas está fuera de su alcance. Cuidar el planeta es defender ese territorio que el dinero no puede tocar. Y recordar que somos dueños de lo esencial. Cuando decidimos no comprar algo innecesario, no estamos perdiendo una oportunidad. Estamos ganando coherencia. La canción nos grita que la vida no se vende. Nuestros acuerdos de hoy en el metro cuadrado son nuestra pequeña estrofa en esta gran canción de resistencia global. No puedes comprar nuestra alegría de vivir con menos.
4: Oye.

0: qué buen cierre, Valentina. Me hizo pensar en todo lo que acumulamos y que no nos deja respirar. Por eso el programa de hoy tiene que ver con el ser franco, el ser conscientes con uno mismo, con nuestra familia, el saber que lo que estamos haciendo nos permite seguir encaminados a lograrlo. Que hay momentos donde muchas veces nos sentimos incoherentes, pero que no paramos de seguir intentándolo día tras día para seguir luchando a favor de nuestro medio ambiente.
1: Gracias por la franqueza de hoy, familia. Si tú que nos oyes hoy fallaste y compraste algo de plástico, no te castigues. Mañana el sol vuelve a salir gratis.
0: Mañana lo intentamos de nuevo. Con pequeños acuerdos logramos grandes cambios. Nos escuchamos en nuestro próximo Metro Cuadrado.
2: Gracias, familia, por sus aportes. Hasta la próxima semana. Y llegó el momento de decir hasta mañana. Nos despedimos, pero mañana a las 4 de la tarde es la cita por este mismo dial. La Escuela en la Radio llegó hasta ustedes gracias a todo este equipo de Fe y Alegría Educomunicación. En la Dirección Nacional, Vidalina Campos. Desde la Subdirección de Comunicaciones, Wirmelis Villalobos. Anthony Galindo, en Producción y Programación Nacional. En la Producción General de la Escuela en la Radio, Legitzia Torres. Y en la Postproducción, nuestro amigo Alcides Tocuyo. Quien les habla con mucho cariño, Leti. Hasta mañana y muévete para impedir que la tierra se convierta en un desierto. Alerta, sembrar, a revisar, a estar atentos. Chao.
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0: 5 de la tarde y un minuto.
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5: Hola, este es mi estado natural. Viajo a través de las nubes, llego al Guri y alimento su gran embalse con mis hermanas. Pasamos por las turbinas y generamos la electricidad. Cuando el verano está muy bravo, mi densidad disminuye y el embalse se seca y la generación de electricidad se hace menor.

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1: Austria regresó a la Copa del Mundo con un triunfo de 3-1 sobre Jordania, en un vibrante debut para ambos por el Grupo J. El partido disputado en la Bahía de San Francisco tuvo a una Austria que golpeó primero gracias a un misil de Romano Schmid al minuto 21. Sin embargo, Jordania, que jugaba su primer partido mundialista, sorprendió al empatar al 49 con un golazo de Ali Olwan. La balanza se inclinó a favor de los europeos en el tramo final. Un autogol de Shahan Al-Arab al 76 devolvió la ventaja a Austria. Y Marko Arnautovic sentenció el 3-1 definitivo mediante un penal en el tiempo de compensación. Con este resultado, Austria suma sus primeros 3 puntos antes de enfrentarse a Argentina en la próxima jornada.
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0: 5 de la tarde y 5 minutos.

0: 5:35. 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
3: Mami, ven, vamos a tomarnos una foto. Ven, acércate, acércate. Ven. Ajá. Pose. Pose. Eso. A ver. Ay, quedó bella. 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Almorzando con mi persona favorita en mi lugar favorito. 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Listo. Ay, me encanta.
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7: 50 años con la esperanza arriba. 5 de la tarde y 40 minutos.

6 de la tarde, en punto. 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

0: Amigos de Háblame Bajito, les saludo a Jorge Labrador y también quiero saludar a la Red Nacional de Radios de Fe y Alegría, bajo la dirección de Vidalina Campos, su dirección de comunicaciones Wilmer Villalobos. En programación y producción me acompaña Anthony Galindo, también en la producción general del programa Carlota Rojas, producción Nángel y Gamboa, y en los controles técnicos me acompaña José Rondón desde la ciudad del Tigre. Bueno, para saludar a todas las personas que se conectan a esta hora, también en nuestras redes sociales, estamos como @JorgeLabra72. Igualmente también estamos en @Radio Fe y Alegría Noticias en Instagram. Y hoy vamos a hablar de un tema interesante que tiene que ver con las economías plateadas. Ustedes se estarán preguntando, bueno, ¿de qué trata las economías plateadas? Bueno, de esto vamos a conversar hoy con Absalón Davis, ¿no?
1: Absalón Davis.
0: Ajá. Director y fundador de la Asociación del Adulto Mayor, promotor también de las economías plateadas, certificación en turismo y gestión de turismo, gestión Silver en la isla de Margarita. Buenas tardes, Absalón, saludos.
1: Bueno, vamos a aclarar los conceptos porque no soy fundador de la de Adulto Mayor. Soy de la Junta Directiva desde el año 2013. Soy presidente actual. Y sí, bueno, de todas maneras es importante la identificación correcta para los oyentes, ¿no?
0: Claro.
1: El fundador de Adulto Mayor fue el ingeniero José Luis Rusual, que fue gobernador del estado de Esparta. Eso se fundó en el año 2012.
0: Ajá. Sí, te tenía como... ¿qué son las economías plateadas? Vamos a comenzar por ahí.
1: Bueno, la economía plateada se está convirtiendo como el paradigma necesario de los adultos mayores, que es un término que ya se está comenzando también a modificar porque se está entrando en etapas de nueva longevidad. La nueva longevidad es un momento importante dentro de la vida de los adultos mayores, considerada como una etapa de plenitud, considerada como una etapa donde el adulto mayor está logrando sus satisfacciones y sus aspiraciones. Eso forma parte de la economía plateada en función de objetivos de avanzada. Porque ¿qué es lo que ha venido pasando con nuestra generación? Hay conceptos que se han venido modificando en el tiempo. Por ejemplo, hay algo importante que hay que resaltar. La Constitución de Venezuela, en su artículo 60, habla de los ancianos de 60 años. Fíjate que los constituyentes tuvieron un error de concepto que realmente no tiene cabida, porque los ancianos... Y es un término que está prácticamente en desuso y se considera que esta clasificación por edad son personas ya que son de edad muy avanzada. Pues ni siquiera la palabra anciano no tiene cabida, digamos, en el léxico diario. Pero está en la Constitución de Venezuela. Puedes revisar el artículo 60 y te vas a dar cuenta de que el Estado venezolano le garantizará a los ancianos sus derechos sociales. Bueno, eso forma parte de los cambios que han venido sucediendo en el tiempo, porque nuestra Constitución es del año 99 y la economía plateada comenzó a impulsarse desde comienzos del siglo XX, el siglo XXI, en este milenio, porque comenzó después de la Guerra Mundial un avance de los baby boomers, que fue la generación de 1946-1964, que fueron los primeros jubilados que entraron a la clasificación de lo que significa la economía plateada. Este concepto, digamos, de las edades, es lo que ha venido trayendo unos cambios importantes, porque los adultos mayores avanzan, van tomando de sí mayores capacidades y con el tiempo se han venido tecnificando, se han venido superando. Entonces la economía plateada, ¿qué es lo que está haciendo? Está tomando las verdaderas capacidades de los adultos mayores para no ser considerados como una carga social. Porque un adulto mayor, inclusive la economía plateada, lo ubica a partir de los años de los 50 años de edad, preparándose para la década de los 60 en adelante, que esa es la década preparatoria del concepto del adulto mayor. Entonces, a partir de los 50 años comienza una clasificación que ha venido orientando al mundo en los cambios que se deben implementar para no continuar viendo a los adultos mayores como personas que necesitan el apoyo permanente del Estado o que son personas que realmente no tienen capacidad para nada, todo lo contrario. Los adultos mayores tenemos una capacidad enorme para continuar dando nuestros aportes y nuestras capacidades, porque también hay algo muy importante que fue uno de los grandes impulsos de la economía plateada, que fue por ahí en el año 2015, cuando un grupo financiero, Merrill Lynch, hizo una evaluación del movimiento financiero por rangos de edad y se dieron cuenta de que el rango

0: los silver, es decir, que hay clasificaciones que se van dando, nos van ubicando en diferentes estratos. Entonces, cuando nos comienzan a ver como factores económicos, factores de desarrollo, factores de capacidades, ahí es donde comienza la economía plateada a fungir el rol que realmente ella tiene. ¿Por qué? Porque la economía plateada promueve productos, promueve estrategias, promueve cambios, promueve actitudes. ¿Basado en qué? En una generación que tiene capacidad de compra, porque primeramente está demostrado que las personas que ya están en etapa de jubilación o en etapa que ya terminaron su ciclo, digamos, de trabajo, por lo menos en Venezuela la situación no está como para hablar de Venezuela que tiene ahorros, porque esa ha sido una de las cosas que ha venido cambiando en Venezuela. Pero en Europa, en Estados Unidos, en América Latina, hay planes de jubilación. Y esos planes de jubilación están formando parte de las estrategias mundiales para darle a los adultos mayores el acceso a bienes y servicios. Entonces, nosotros, ¿qué es lo que estamos haciendo aquí en Margarita? Estamos impulsando la economía plateada como una necesidad para que los adultos mayores seamos vistos de la manera correcta. Incluso, y dentro de la economía plateada hay segmentos o hay actividades como el turismo plateado, ¿verdad? También está el turismo, está la parte de salud. Hay productos financieros que están ligados a la economía plateada. Hay, digamos, la parte de vivienda. Hay estrategias en tecnología. Entonces, los cambios se han venido dando para ir adaptando a los adultos mayores y al mundo en estas estrategias. Porque los grandes empresarios deben considerar que los adultos mayores somos la quinta parte del mundo. Si somos la quinta parte del mundo, y además es uno de los que tiene la mayor capacidad de adquisición, entonces hay que tomarlo en cuenta. Y
1: Claro.
0: además, en turismo, una persona que ya está en etapa de jubilación, que está en etapa de descanso, que está haciendo cosas que quiere hacer, tiene todo el tiempo posible para poder decidir dónde ir. Entonces, la economía plateada, ligada a la parte senior friendly, es la que le está dando al turismo como una actividad lineal durante todo el año, porque se está logrando superar, por lo menos en Venezuela, se está comenzando a superar las etapas de las etapas bajas, de las etapas que no hay hospedaje. Entonces, pero esos son los momentos donde los adultos mayores tienen tiempo libre. ¿Tú entiendes esa parte?
1: Claro,
0: Entonces,
1: pero por ejemplo,
0: de esa manera,
1: y
0: las estrategias mundiales están cambiando. Pero es un gran tema, un tema
1: claro, para que la gente entienda un poquito, por ejemplo, cuando tú hablas de las economías plateadas, son esos prestadores de servicios turísticos, en el caso de Margarita, que puedan ofrecerles paquetes a estas personas adultas mayores, tal vez no en temporada, pero sí en otras temporadas del año, donde puedan tener un turismo especial a nivel de restaurantes, me imagino, a nivel de descanso, de salud, incluso, me imagino yo que va orientado por ahí, ¿no?
0: Claro, los que tienen que adaptarse son los empresarios, porque el adulto mayor que está poniendo su presencia, su dinero y su tiempo. Entonces, si yo tengo como adulto mayor un deseo de viajar como adulto mayor, me tiene que atender como adulto mayor. Y entonces eso forma parte de los cambios que se están estructurando en este momento. Y también la adaptación de bienes y servicios, la forma de la atención al adulto mayor en cualquier negocio, porque no todo el mundo sabe tratar a un adulto mayor. Entonces, por eso la economía plateada tiene dentro de sus estrategias la capacitación, la formación de las personas que trabajan en el comercio, en el turismo, en las industrias, ¿verdad? se deben capacitar para que

0: Los adultos mayores sientan esa atención especial que nosotros realmente exigimos, porque ciertamente la economía plateada nos trata como factores económicos, factores de apoyo al desarrollo. Entonces tiene que vernos como un factor de mercado. Un factor de mercado que es el gran consumidor de la economía plateada. Porque la economía plateada son actividades de bienes, productos y servicios adaptados, ¿entiendes? Entonces, y cada línea de acción tiene una estrategia. Entonces, el turismo tiene una estrategia, la salud tiene otra estrategia, el urbanismo tiene otra estrategia, la tecnología tiene otra estrategia, finanzas y seguros tiene otra estrategia. Entonces, cada uno de los sectores están haciendo cambios y adaptaciones para darle a los adultos mayores acceso. Porque lo importante, y como tú una parte económica, ahí está, ahí hay grandes recursos, ¿me entiendes? Y sobre todo, la potencialidad demográfica, el número de personas que existen en el mundo que son adultos mayores y que forman parte de la economía plateada, es la quinta parte del mundo. Y además, tenemos familia. Entonces, nuestros hijos, que también forman parte de esa red estándar, se incorporan a los deseos del adulto mayor.
1: Claro,
0: Más o menos, esos
1: es un
0: son
1: turismo.
0: novedosos, pero el paradigma está cambiando. Está cambiando porque el adulto mayor ya no puede verse como la persona eminentemente asistenciada, pues, de orden asistencial, que la tienen que estar ayudando en todo. No, el adulto mayor, si le dan herramientas, progresa. Entonces, por eso, y una de las cosas importantes dentro de los grandes actores acá en Venezuela está el dividendo voluntario, que ustedes son grandes aliados de Fe y Alegría. Ahí, con el dividendo voluntario, estamos nosotros impulsando la economía plateada. Pues el dividendo voluntario tiene un programa que es el Silver Lab. Es un programa que se desarrolla anualmente para formar e ir desarrollando los sectores que manejan bienes y servicios para adaptarlos a la economía. Nosotros, por ejemplo, a su mayor, el año pasado fuimos los ganadores de la primera cohorte del Silver Lab. ¿Cuál fue la convocatoria? ¿Cuáles son los productos, bienes y servicios que ofrecen los empresarios o las empresas o los grupos organizados para la tercera edad? Y competimos con 30 organizaciones de América Latina. Y nosotros nos lanzamos con el turismo senior friendly y ese fue el que ganó. ¿Por qué? Porque nuestra propuesta estaba dirigida a la parte humana, y a la parte de sensibilización del empresario. Y hemos sido ejemplo, y gracias a esa premiación que obtuvimos el año pasado, aquí en Nueva Esparta, ahora hay una ordenanza de economía plateada en el municipio de Maneiro. Y los empresarios de Maneiro se están preparando para la economía plateada. Entonces, es un tema que está comenzando, es un tema de adaptación. Hay que hablar muchísimo de esto para que comiencen a entender que nosotros en esta edad no nos pueden seguir viendo como los adultos mayores que están con la mano extendida pidiendo favores. No.
1: Claro, me lleva mucho.
0: Incluso hay algo importante. Independientemente de la cantidad de dinero que tenga una persona, sea cualquiera su estrato social, paga el consumo de sus alimentos, él paga sus consumos de medicina, independientemente que gane 10, 15, 20 o $30 mensuales o 100, porque gastan en la economía su dinero en productos y servicios que necesitan. Entonces, fíjate que en una evaluación que se hizo el año 2024, que lo hizo el Grupo Equilibrio, los adultos mayores movilizaron 12 mil millones de dólares. 12 mil millones de dólares en la economía venezolana, con unos rangos de gastos. Lógicamente, la parte de la alimentación es la parte que tiene el mayor porcentaje. Tiene como un 60% de los presupuestos que están dirigidos a la alimentación. Por eso es que nosotros, por ejemplo, aquí en Margarita, acreditamos a Ratán Plaza, a Ratán Hipermarket. ¿Por qué? Porque Ratán Hipermarket, dentro de su estructura, se comenzó a adaptar a los adultos mayores. Las cajas, los pasillos, la iluminación, las estanterías. ¿Tú entiendes esa parte? Entonces, los automercados tienen que comenzar a adaptarse a las exigencias de los adultos mayores, porque somos los principales consumidores. Entonces, y eso es un tema económico. Por eso es que, independientemente del estrato social, el adulto mayor es un gran consumidor. Por eso es que la economía plateada está enfocando a que los empresarios de cualquier nivel se comiencen a adaptar para recibir esa avalancha que está haciendo demanda de productos y bienes.
1: Ustedes, me imagino que hicieron un estudio previo de cuántos adultos mayores se calcula ahí en Margarita, cuántos adultos mayores podrían llegar a Margarita o llegan en Margarita para poder ofrecer estos servicios.
0: Bueno, las estadísticas ahorita están un poco complicadas para tener cifras, pero aquí localmente en Margarita deben haber los 50 a 60 mil adultos mayores residente. Y de acuerdo, y los viajeros, se está calculando que una tercera parte de los viajeros son adultos mayores. Pero en cifras exactas no hay estadísticas confiables, ni porque esas mediciones no se están haciendo de manera precisa. No, ahí no te puedo precisar nada porque
1: claro,
0: simplemente son apreciaciones.
1: Claro, por ejemplo, Axalón, ¿cuáles son los estándares mínimos de infraestructura, por ejemplo, de salud y atención que exige el sello plateado Siltur para acreditar a un restaurante, por ejemplo, un hotel o un prestador de servicios como Senior en la isla?
0: Bueno, ya eso que estás preguntando, esos son los criterios de evaluación para que un prestador de servicio se le considere como calificado. Primero, la adaptabilidad. Hay varias formas de ver la adaptabilidad. Primero, la información. Si tú das una información con una tipografía, digamos, a nivel de tus redes sociales, siempre tiene que ser una tipografía con letras de buen tamaño, porque nosotros tenemos problemas visuales. También tiene que haber a nivel físico una adaptación que no te limite el tránsito. Rampa, tiene que haber caminería, tiene que haber a nivel de un hotel, tiene que haber pasamanos. A nivel de las habitaciones, tiene que haber las camas, tiene que tener el tamaño adecuado. Cualquier baño en cualquier hotel o en cualquier ciudad debe tener su agarradera. Los hoteles deben tener los botones de pánico que llaman. También, por ejemplo, el uso de la telefonía también debe ser amigable. Si tú vas a un hotel, también, ¿qué es lo recomendable? Tener un menú adaptado. ¿Por qué? Porque los adultos mayores tienen su régimen alimenticio y no todas las comidas son para ellos. Por eso es que una de las recomendaciones son los menú adaptados. Y lo más importante es el trato. La persona que atiende a un adulto mayor debe saberlo tratar. Y eso forma parte de capacitaciones que se le dan a los solicitantes para que sepan entender un adulto mayor y no tratarlo como muchachitos, no tratarlo como niños, sino como los que somos, pues, como adultos mayores. Entonces, y también hay algo importante, que son los protocolos de seguridad que deben tener los hoteles. Un hotel debe tener garantizado un enlace con cualquier centro médico. ¿Por qué? Porque si llegara a pasar algo, se resuelve. Las cadenas, por ejemplo, aquí en Nueva Esparta están adaptadas, tienen sus centros médicos, están adaptadas. Pues aquí, inclusive por eso nosotros le dimos a la cadena Sunsol el sello plateado, porque ellos tienen unos protocolos de servicio con unos estándares grandísimos. Inclusive mucho antes que se comenzara este tema de la acreditación, ellos comenzaron a adaptarse a los adultos mayores. Inclusive tienen una programación exitosa a nivel de animaciones. Porque fíjate, por ejemplo, hay muchos hoteles que tú entras a una piscina y tú ves que en la piscina están adultos mayores y muchachos haciendo lo mismo. Eso no puede ser. Esos son errores de concepto. Entonces, la animación de un adulto mayor es distinta a la animación de un joven. Entonces, por eso es que hay especializaciones para darle al adulto mayor lo que realmente necesita. También tiene que haber salas de conversatorio, música adaptada. Es decir, porque además tienen con qué pagarlo, que ese es lo fundamental. Pero los hoteles tienen que prepararse. Y en la parte de la accesibilidad también, el internet es muy importante, porque si hay que ser amigable la forma de reservar un boleto, tiene que ser amigable la forma de poder entender una oferta. Entonces también esa accesibilidad informática forma parte de las estrategias de las empresas de turismo, porque el adulto mayor, no todos son tecnificados, no todos tienen esa capacidad. Entonces, hay que entender de que la parte amigable, por eso serio friendly es amistad, ¿verdad? Serio friendly significa actividades amigables, actividades de acceso. Eso forma parte de la, digamos, de los requerimientos. Y también, cuando se pide, alguien solicita el sello Senior Friendly, ¿qué se verifica? Sus relaciones con los centros de salud, su relación, el transporte adaptado, la atención inmediata si alguien tiene una emergencia. Esos son protocolos que se van evaluando a nivel hotelero y a nivel de restaurante. También tiene que es lo mismo. Tiene que haber mesas próximas a las entradas. Los menús en los restaurantes tienen que po poderse leer de manera. Porque tú a veces vas a un restaurante y la letra es tan chiquitica que ni uno mismo que tiene cierta capacidad de lectura no lo lee. Y otra cosa terrible, que por ejemplo en Margarita, que es una de las cosas que nosotros siempre estamos como exigiendo, que es la información vial. Hay que saber dónde está la gente, la orientación planimétrica. Y es una de las cosas que también estamos promoviendo para que los turistas sepan dónde están. Y cuando un adulto mayor va a una ciudad como Pampatar, una de las recomendaciones que estamos dando nosotros al alcalde y a la dirección de turismo es ir dando aquellas, no sé si tú conoces esta parte, aquellas chupetas que decían: usted está aquí. Entonces tú ves un mapa y ese mapa te guía. Eso no existe. Y esas, digamos, son estrategias que van avanzando en este momento. Pero te digo algo, la cosa está bastante interesante, porque hay mucha receptividad. Y sobre todo en Maneiro nosotros hemos tenido una receptividad enorme, porque los concejales, además de haber aprobado una ordenanza de economía plateada, también crearon el Día del Adulto Mayor, el Día Municipal. Porque los adultos mayores tienen en Venezuela el Día Nacional, que es el 29 de mayo.
1: Claro, y partiendo
0: Y
1: de
0: es
1: estas
0: internacional
1: iniciativas,
0: el 2 de octubre.
1: Axalón.
0: Pero no existía en Venezuela, que yo sepa, que oficialmente a los adultos mayores se les esté rindiendo homenaje como un día especial. Y el municipio Maneiro, vista esa propuesta de Asomayor, hizo la ordenanza. Y el 7 de julio tenemos la primera conmemoración. Es la primera. Pensamos llevarla, hacer una solicitud para que sea estatal, porque debería haber un día, inclusive cada estado de Venezuela debería honrar a sus adultos mayores y no depender de una fecha nacional. Porque las cosas hay que hacerlas de manera local, el desarrollo local. Y en eso el municipio de Maneiro está bastante bien avanzado, porque una de sus estrategias son las estrategias de desarrollo local. Y gracias a esas estrategias de desarrollo local, surgió el programa de turismo senior friendly. Incluso fíjate que hay un ecosistema, un ecosistema que conforma la economía plateada, donde está el sector financiero, está el sector público, están las academias, están los empresarios, están las universidades y están los adultos mayores. Nosotros somos el centro, rodeado por sectores que deben confluir en un objetivo común. Uno presta el dinero, otro capacita, ¿verdad? Otro se adapta, otro vende, otro compra, pero al final es un ecosistema. Y eso lo estamos logrando. Eso lo estamos logrando aquí en Margarita. Y yo creo que con el tiempo Venezuela va a ser senior friendly. Y es de mucho interés para nosotros este tipo de entrevistas, porque también nos ayuda a promover y a ustedes como institución Fe y Alegría, que también tienen una actividad muy, muy importante con los adultos mayores. Ahí también ustedes pudieran formar parte de ese grupo que están conformando de manera dirigida, porque gracias a que hemos avanzado tanto el dividendo cultural para la comunidad.
1: Bueno, hablamos un poquito sobre esta situación, la importancia de la economía plateada, Axalón Davis, en Háblame Bajito, al regreso.
2: 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Seis de la tarde y 30 minutos. 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
2: 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Seis de la tarde y 33 minutos. Ya estamos de vuelta. 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

0: Bien, amigos de Háblame Bajito, y seguimos conversando con Axalón Davis para hablar sobre lo que es la economía plateada en esta parte del programa, en Háblame Bajito, sobre este tipo de economías en Margarita y sobre la importancia de la economía plateada. Yo le preguntaba hace un rato al señor Davis con respecto a si esta experiencia que vivieron en el municipio Maneiro, sobre esta ordenanza que fue impulsada en el municipio Maneiro, sobre qué políticas públicas o incentivos fiscales cree usted que hace falta en el resto de los municipios neoespartanos para que los empresarios pues adapten sus espacios sin que represente una carga inalcanzable.
1: Bueno, las estrategias de beneficios fiscales están orientadas a las adaptaciones que puedan ir haciendo las empresas. Ahí no hace falta grandes inversiones, lo que simplemente hay que ir modificando aspectos de accesibilidad, aspectos de información, aspectos de trato, ofertas de servicios, ofertas de productos, descuentos, ese tipo de cosas para permitir el acceso a los adultos mayores, pero con un plan estratégico ordenado. ¿Qué significa esto? Que para que una persona pueda asistir a una empresa, hay que hacer la debida promoción. Entonces, esto tiene una estrategia necesaria, que es la información preliminar y las ofertas de productos. Por lo menos Ratán lo hace. Ratán tiene ofertas permanentes para la gente a su mayor, que son los nuestros afiliados. Ellos ya están en la, digamos, en el grupo Senior Friendly, y ellos están haciendo las adaptaciones que nosotros les sugerimos en función de productos y servicios que se pueden recibir. ¿Se volvió a cortar?
0: No, estamos en vivo. Ajá.
1: Ah, sí. Pero no te veo en este momento.
0: No, lo que pasa es que, claro, para mejorar la conexión.
1: Entonces lo vamos a hacer tipo audio.
0: Sí. Entonces sígame comentando, tranquilo.
1: Bueno, entonces los incentivos fiscales que se le pueden dar a la empresa van de esa manera. Adaptando los accesos, las ofertas, los servicios, las capacidades. Es muy sencillo, ciertamente es muy sencillo. No, aquí no hay nada aplicado. Simplemente lo que hay que dar el paso. Más nada, ¿verdad? Ciertamente, y sobre todo a hacer estrategias atractivas, porque el adulto mayor siempre está buscando no solamente una buena oportunidad, sino también que lo atiendan como se lo merece. Entonces, el tema es muy sencillo, de verdad, ciertamente es muy fácil, y lo que hay que hacer es dar el paso de adaptarse, dar el paso de los servicios, dar el paso de las ofertas. No es nada complicado.
0: Claro, por ejemplo, cuando hablamos de que hay nichos que por explotar, por lo menos, y que me imagino que Margarita ya se estará implementando, por ejemplo, como el caso de los restaurantes, para ofrecer por lo menos comida baja en sodio o panaderías artesanales, ¿no?
1: Claro. Digamos, cada uno de los sectores tiene sus propias características, ¿no? El restaurante primero tiene que tener accesibilidad al local, ¿verdad? Sobre todo también unas mesas que sean accesibles con las sillas de buena altura. En el restaurante no solamente tener el producto, sino saberlo ofrecer. Los menús tienen que inducir. Los menús tienen que orientar. Entonces, ahí es donde las empresas, los que tienen los servicios, cada uno va adaptando la propia naturaleza de su negocio. Es bien sencillo.
0: Por ejemplo, para las personas que nos están escuchando a nivel nacional, que están escuchando el modelo que ustedes están llevando a cabo en Margarita, ¿por dónde tienen que comenzar? Por ejemplo, ya sea en Mérida, en Oriente, en el sur de Venezuela.
1: Bueno, primero Yo te tengo que hablar por Margarita, por Nueva Esparta, que es lo que nosotros hemos venido construyendo. Primero hay que crear una comunidad, una comunidad de economía plateada. La comunidad de la economía plateada está conformada por sectores financieros, por las academias, por los empresarios, por los emprendedores, por las universidades, para crear un plan estratégico. Y que unos ayuden a los otros, porque nadie puede solo. Este es un tema envolvente donde el eje central es el adulto mayor. El adulto mayor es el gran beneficiario de los bienes y servicios. Entonces, un producto adaptado, la universidad pudiera evaluar. Nosotros de Asomayor podemos acreditar, podemos darle un visto bueno a lo que está haciendo el empresario, en función de unas normativas que existen a nivel de lo que llaman el proceso de acreditación. La página web de Asomayor tiene cuáles son los requisitos que se necesitan para optar al sello. Entonces, pero en cualquier lugar de Venezuela, lo primero que hay que hacer es un grupo institucional, comercial, empresarial, financiero, que todos estén, digamos, remando hacia el mismo lugar. Porque las políticas públicas, por ejemplo, Mérida es una ciudad turística, si de repente van adultos mayores a un paseo que no es senior friendly, se pueden encontrar con barrera arquitectónica, se pueden encontrar con desinformación, se pueden encontrar que el paseo no es adaptado. Entonces, la parte senior friendly es planificada, porque el que va a dar el servicio lo tiene que organizar, lo tiene que ordenar. Entonces, los estados se pueden unir, ¿verdad? Llevando el modelo que está impulsando el dividendo voluntario para la comunidad a nivel de las alianzas que se pueden ir conformando. Por ejemplo, la Alianza Plateada puede capacitar a cualquier empresario, lo puede capacitar. Para ello existe la Alianza Plateada. Nosotros aquí en Margarita podemos acreditar a cualquier empresa u organismo que desee acondicionar sus espacios, acondicionar sus servicios. Porque nosotros tenemos una gobernanza estructurada. Entonces, cuando alguien va a dar un paso a nivel de una adaptación, si es una política pública, esta ya debería estar tipificada. Entonces, por eso es que es importante hacer una mancomunidad sectorial. La academia, las universidades, el sector financiero, el sector comercial, el sector empresarial como tal, los emprendedores, los adultos mayores, la sociedad civil organizada, y ahí tomar los ejemplos que existen. Simplemente lo que hay que es adaptar el servicio. Si nosotros queremos que un turismo sea exitoso a nivel de playa, bueno, primero hay que primero, ¿cómo llegas a la playa? Informa cómo llegar a la playa. Entonces la parte informativa pública es importante, la señalización. Después estás en la playa, entonces te tienes que encontrar con unos servicios acordes al adulto mayor. Entonces, esa es la parte de la barrera arquitectónica. Tiene que haber espacios libres, amplios, las caminerías, la señalización, la atención. Es un esquema muy sencillo, pero simplemente hay que planificar y hay que ordenar.
0: Bueno, hay una realidad que, bueno, usted lo estaba comentando al principio con el caso de los adultos mayores en Venezuela. Es un turismo, digamos, selecto para adultos mayores que tienen poder adquisitivo, porque la mayoría de los adultos mayores en Venezuela pues viven de la pensión y son 130 bolívares y tal vez puedan recibir algunas remesas de familiares que están fuera del país que podrían ayudar para que ese adulto mayor pueda viajar y disfrutar de algunas vacaciones. pero hay un grueso pues de la población de adulto mayor pues que no cuenta con más recursos y que de repente lo único que podría es disfrutar de un turismo contemplativo o un turismo no tan recreativo o de disfrute, digamos, de comida o sino más de caminar tal vez en un paseo, en un malecón, en un parque.
1: Sí, claro.
0: Ahí tenemos otra realidad, ¿no?
1: No, el planteamiento es totalmente razonable porque estamos hablando de dos cosas. El turismo es la gente que viaja hacia un lugar y la recreación es el disfrute local. Entonces, lo que significa la parte local, las estrategias son distintas. Porque localmente, primero, los espacios de nuestra isla se tienen que adaptar. Y eso forma parte de nuestro trabajo. Nosotros estamos promoviendo cambios estructurales a nivel de infraestructura física, a nivel de servicio. Pero como ese es un tema que necesita inversiones públicas o privadas, hay temarios muy sencillos. Por ejemplo, un hotel puede darle a una persona que viva en cualquier localidad, un full day, un day pass. Por ejemplo, un hotel puede decir, bueno, yo le voy a dar acceso a los adultos mayores para que vengan a pasar el día, organizan los servicios internos, le preparan un menú adaptado, tienen acceso al hotel con una tarifa convenida, y eso forma parte ya del turismo social, que entonces la responsabilidad social empresarial cuando los empresarios dan el paso de, pero tienen, pero todo tiene que adaptarse. El servicio interno, la comida, la animación, lo que van a hacer, ¿me entiendes? Tiene que ser adaptado porque tú no ganas haciendo un pass day, un day pass o un full day que no esté adaptado, no haces nada. Entonces,
0: Claro.
1: localmente, nosotros, por ejemplo, ¿qué estamos haciendo? Los paseos recreativos. Los paseos recreativos nuestros tienen una alianza con operadores turísticos que no ven en el servicio como un negocio, sino como una decisión de ayuda, como una decisión de aporte. Entonces, las tarifas bajan a nivel de transporte. El guía cobra menos. El puesto vale mucho menos. ¿Por qué? Porque es un servicio social. Ah, pero si el Estado venezolano le quiere dar a la persona que no puede, porque lo que gana son 130 bolívares, ya el Estado es el que tiene que sufragar eso. El Estado. O decirle al empresario, bueno, haz un aporte gratuito. Ahí es donde está la compensación fiscal. Ahí hay compensación fiscal porque si un empresario deja de ganar porque esté prestando un servicio social a adultos mayores que no pueden pagar, ¿cuánto fue el aporte? Eso son facturaciones de uso fiscal. ¿Cuánto dejó de ganar el empresario o cuánto dejó de cobrar por bajar los precios? Entonces, el transporte, la comida, los lugares, todo tiene que tener como un acuerdo, pues.
0: Claro, Axalón,
1: Porque
0: y en otros países hay
1: esto es una cuestión planificada. Esto
0: claro.
1: no son cuestiones que se hacen. Voy a salir de paseo. No, no, no, no, no. Cuando se hace un paseo, ya todo está perfectamente establecido. El lugar donde se va, donde va a ir la gente, qué van a ver, cómo lo van a ver, qué van a disfrutar, cómo lo van a disfrutar. Porque también hay que hacer como una verificación previa si el lugar es accesible. ¿Verdad? Pues nosotros tenemos, ya llevamos, vamos por el paseo número 12. Y nosotros tenemos locaciones a nivel del estado que ya están preseleccionadas. ¿Por qué? Porque han adaptado su servicio a la visita. Pero
0: Claro, pero por ejemplo.
1: aquí la gran verdad es la voluntad y la decisión. Porque si la gente lo desea hacer, la gente lo desea hacer. Nosotros internamente en Asomayor tenemos nuestro propio plan de trabajo. Y nosotros tenemos dentro de nuestro de nue en nuestra estructura de costo la que digamos, porque nosotros no somos operadores, nosotros simplemente buscamos quién haga el servicio. Ahora, ¿quién hace el servicio? El operador.
2: Ahora tiene que ser un operador con un sentido social, responsable socialmente. ¿Qué hacemos nosotros? Tome una constancia, usted dejó de ganarse tanto. ¿Por qué? Pues si este paseo usted lo hace en un hotel, ¿va a ganar cuánto? Entonces, ahí es donde está, ahí es donde están los beneficios fiscales. Puede ser a nivel impositivo o puede ser a nivel de si una política pública municipal. Entonces, el turismo social, yo creo que es como como el gran norte en este momento a nivel de las comunidades vulnerables. Pero se tienen que unir los grupos, se tienen que unir el operador, se tienen que unir con el guía, se tienen que unir con el médico y hacer un plan estratégico. Ah, también la gente puede ir a un uso y disfrute de una playa, porque también hay errores de llevar solamente a la gente a distraerse. Esas son cosas muy, muy, muy, muy, muy puntuales. Porque es muy fácil organizar un paseo, vámonos para la playa, ahí nos reunimos. No, no, eso no tiene sentido. Porque el paseo hay que planificarlo. Y sobre todo, el paseo te debe enseñar, el paseo te debe culturizar. Pues no, nuestros paseos son dirigidos. Nosotros tenemos los paseos sectorizados. Y cada paseo tiene un objetivo de información, de capacitación, de culturización. Por ejemplo, el próximo paseo que vamos a hacer en Por la Mar, ¿a dónde vamos a ir? Vamos a ir al recién remodelado Mercado del Pescado. Eso lo acaban de remodelar. Yo no lo he visto, pero me dicen que quedó hermoso. ¿Qué van a ver nuestros adultos mayores? Bueno, la parte comercial. O sea, van a ver, no van a comprar pescado, pero van a ver el servicio, ¿verdad? Entonces ya la visita se programó para que fuera una visita dirigida, informativa. Entonces, los que asistamos a ese paseo, hablaremos con los expendedores de productos. ¿Cómo lo vende usted? ¿Por qué vende de esta manera? Fileteme un pescado, ¿cómo es esto? Siempre son cosas que son, actividades que son capacitadoras. ¿Me entiendes? Y una vez que salgamos desde ahí, vamos a ir al Museo Narváez, vamos a ver las obras de arte, pintura. Entonces, nosotros vamos con un objetivo cultural. Entonces, en el museo va a haber el guía cultural. Y del paseo vamos a la playa, ¿no? Donde están las letras que dicen Por la Mar. Ahí pasaremos un día de playa. Ahí se harán juegos de playa. Pero es decir, yo lo que me refiero es que las cosas van entrelazadas unas con otras, con objetivos claros. Porque sacar a la gente a pasear por pasear, eso no tiene sentido.
0: Okay.
2: De verdad la gente se merece respeto y se merece consideración. Y de verdad la parte económica es muy fuerte para los adultos mayores, porque también la distancia de muchas poblaciones está muy lejos de los centros de turismo. Entonces, el transporte, para que alguien pueda salir de una zona lejana, ¿cómo se distrae? ¿Cómo? Entonces, esas son estrategias que los gobiernos locales le corresponde eso. Es decir, hay mucho que acortar todavía. Y en la parte turística, muchísimo.
0: Sobre todo eso tiene un costo, esos paseos. ¿Cuánto puede costar un paseo, por ejemplo, para un adulto mayor de estos paseos?
2: Bueno, fíjate que a su mayor, con el operador, hizo un acuerdo de $10 por puesto. $10.
0: $10. Está bien.
2: ¿Cuántos son? 4.500 bolívares. Lógicamente, con la inflación, eso se va a subir un poco. Pero, ¿qué es lo que pasa cuando tú fijas un precio? El que fija el precio es el operador. Y el operador dice, yo tengo que cubrir mis costos. Ahora, ¿de quién es la unidad? Porque si el Estado venezolano tiene una unidad que es del Estado, no puede cobrar un puesto. Lo más que se puede hacer es pagarle al chofer una colaboración por la conducción del autobús y pagar la gasolina. Son estrategias muy, muy sencillas. Que aquí, por ejemplo, la gente de Inatur lo hace. La gente de Inatur pone su autobús, organiza un paseo hace el llamado y se logra. Y Natura está haciendo un gran trabajo aquí en Margarita, porque lo hacen de una manera planificada y lo hacen con objetivos claros. Y a Somayor con Inatur siempre hacemos combinaciones. Ellos montan el paseo y nosotros ponemos la gente. Entonces, y eso le sale totalmente gratis a la persona.
0: Ah, qué bien.
2: Pero el Estado venezolano está dando el paso. Aquí simplemente hay que dar el paso y hay que crear el programa. Porque si no creas el programa, tampoco vas a hacer nada. Esto no puede ser esporádico.
0: Sí, tiene que ser bien coordinado. Y que las autoridades pues establezcan, por ejemplo, yo sé que en algunos países, por ejemplo en España, tengo entendido que hay comunidades donde llevan a los adultos mayores en autobús, los llevan después a una plaza. O sea, le hacen como unos recorridos los ayuntamientos, las alcaldías, ¿no?
2: Sí, claro, hay rutas culturales, porque también las rutas, por ejemplo, Manero tiene sus rutas identificadas. En el estado de Esparta hay rutas turísticas que ya están certificadas. Ya se sabe qué es lo que se va a disfrutar en cada ruta. Ahora, ¿quién la va a hacer? ¿Cómo se va a hacer? Ahí es donde viene el elemento social o el elemento de responsabilidad social. ¿Tú me entiendes? Son estrategias de políticas públicas. Si es público, el Estado debe dar el paso. Yo tengo estos programas y llaman a la gente. A la gente se le da la posibilidad del uso, goce y disfrute. Pero hay que superar digamos, la distancia que existe entre un evento y otro. Porque tiene que ser una cuestión continua, una cuestión que le permita a la gente progresivamente ir participando. No es fácil porque también hay muchísima gente y no hay recursos, y no hay recursos que permitan atenderlos a todos. Pero la asociación, o sea, la gobernanza, el sector público, privado, por eso es una gobernanza. Tiene que haber una sumatoria de esfuerzos para que esto sea una realidad. Y nosotros lo hemos venido logrando. Porque,
0: Claro.
2: por ejemplo, mayor no tiene fines de lucro. Simplemente nosotros tenemos una misión con el adulto mayor de darle capacitación, formación, presencia social, capacitación, es decir, todas esas cosas forman parte de nuestra organización. Y en estrategia nos estamos preparando para incursionar en la economía plateada de manera formal. Pues no estamos ofreciendo grupos humanos capacitados para dar asesoría, para dar talleres, para dar cursos. Porque para eso no tenemos más de 1.100 profesionales. Entonces, Somayor es una cantera que está disponible para los empresarios. Y hay otra cosa importante, mira, el adulto mayor no aspira a ganar mucho ingreso. Lo que quiere es hacer algo, lo que quiere es participar, lo que quiere es estar ahí, estar activo.
0: Qué bueno.
2: Inclusive, si las empresas quisieran ahorrar dinero, deberían hacer un mix, deberían hacer un mix. Porque la experiencia del adulto mayor hay que respetarla y hay que aprovecharla. Entonces, la gente nueva, los jóvenes, las nuevas tecnologías, inteligencia artificial, todas esas cosas van cambiando el mundo. Pero también a su mejor se está preparando en esa parte artificial. Yo utilizo, ¿verdad?
0: Inteligencia
2: La inteligencia
0: artificial.
2: artificial porque es un mecanismo de consulta, es un mecanismo de apoyo. Ahora, hay muchísimos productos, muchísimas formas de utilizar la inteligencia artificial. Bueno, hay muchas cosas que se pueden hacer, de verdad que sí.
0: ¿Dónde los pueden contactar, Axalón? ¿Dónde los pueden contactar? ¿El número de teléfono? Si alguien a nivel nacional quiere contactarlos, o redes sociales.
2: Bueno, el teléfono, nosotros tenemos varios números de teléfono. Tenemos un 0412-654-0550. Ese es el teléfono que conecta con nuestro plan de salud. El
0: Okay.
2: 0424-884-6609 conecta con el plan de turismo. El
0: Okay.
2: 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Nuestra página web, nosotros tenemos tres páginas web. Nosotros tenemos la página web de Somayor.org, tenemos la página web de SILTUR.org, tenemos también la página web Salud a Somayor. Tenemos tres páginas web, una de salud, una de turismo y una institucional. Redes
0: Está bien
2: sociales,
0: bonito.
2: todas. Arroba a Somayor.
0: Está bien. Están solamente
2: Los
0: Margarita.
2: teléfonos. Inclusive, en este momento estamos inscribiendo a la gente por teléfono.
0: Okay.
2: Nosotros ya dimos el salto tecnológico. Ya Somayor tiene un sistema interno de filiaciones digitales.
0: Está bien.
2: Si yo te llegara a mandar ahorita un link para que te inscribas, tú te inscribes desde Caracas, en 5 minutos estás inscrito.
0: Por eso que te digo, o sea, están a nivel nacional.
2: E incluso Carlota está inscrita.
0: Está bien.
2: Sí.
0: No, pues, no, te pregunto que
2: Sí.
0: si están a nivel nacional, porque, por ejemplo, si alguien que está en Mérida también se puede escribir en Táchira.
2: Claro, lo que pasa es que los servicios son en Margarita, ¿no? Claro,
0: Claro,
2: nuestra asociación es
0: claro.
2: local pero
0: Claro.
2: bienvenidos pero van aquí cuando, porque algo es importante, si tú estés donde estés, te inscriben a Somayor, ya cuando tú vengas de viaje, ya tú vas a tener aquí acceso, información, va a tener una gran familia que te va a apoyar.
0: Paquetes,
2: Porque
0: incluso paquetes.
2: aquí tenemos casi 5.000 afiliados.
0: Imagínate,
2: Y
0: bastante.
2: bueno, y aquí todo está sectorizado por áreas de trabajo. Nosotros tenemos
0: Qué
2: casi
0: bien.
2: 50 programas en funcionamiento, unos en salud, unos en turismo, otros en bienestar activo, instructores por todos lados.
0: Qué
2: Bueno,
0: bien.
2: Asomior es
0: Bien.
2: una gran organización, ¿verdad que sí?
0: ¿Cuántos años que tiene Somayor? ¿Ya funcionando?
2: ¿Cómo?
0: ¿Cuántos años tiene ya Somayor funcionando?
2: Nosotros lo fundamos el 10 de octubre del año 2012, que si te vamos a
0: 2012.
2: cumplir 14 años,
0: Ya.
2: después de 3 meses estamos cumpliendo 14 años.
0: 2012. Ok.
2: Otra cosa
0: Bueno.
2: importante, nosotros tenemos himno, el himno Somayor. No
0: Qué
2: tenemos
0: bien.
2: estandarte, no tenemos escudo, no tenemos bandera. Nosotros somos una institución, somos una institución.
0: Está bien.
2: ¿Por qué? Porque nos hemos formado para eso. Por eso Somayor está donde está.
0: Qué bien. Estaban preparándose ya para lo que venía, pues. Que ya estaban preparándose para lo que venía, ¿no? El
2: Sí, bueno.
0: incremento de la población
2: No,
0: mayor en Venezuela.
2: y ahorita hay retos, hay muchos retos que superar. Y cada día aprendemos más. Pero lo
0: Claro.
2: hermoso es que todas las semanas se inscriben en Somayor 10, 15, 20 personas, todas las semanas.
0: Qué bien,
2: ¿Vale?
0: qué bien. Es
2: Y eso
0: gratis, ¿no?
2: te da una inscripción anual de 800 a 900 mil personas al año.
0: Y es gratis la inscripción, ¿no? Gratis.
2: ¿Aló?
0: Es gratis la inscripción.
2: No, no. La inscripción
0: Ah, tiene
2: tiene
0: costo.
2: un costo
0: Ah,
2: de
0: ok.
2: $33,
0: Ah,
2: pero
0: ok.
2: ya ahí te incluye todos los bienes y servicios. Te inscribe en el plan de salud, te inscribe en los programas de bienestar, pagas tu anualidad. Obtienes tu carnet digital y después tienes acceso a todos los bienes y servicios porque nosotros tenemos descuentos por todos lados. Nosotros tenemos alianzas, una red de farmacias aliadas, tenemos red de centros de imagen, clínicas aliadas. Por ejemplo, este lunes va a haber una jornada de catarata en el centro poliespecialístico Day Hospital, que es un nuevo aliado, una clínica que está en Caracas, está en Lechería, está en Monagas y está en Margarita. Con ellos logramos, fíjate una cosa, que las personas que no tuvieran seguro pudieran programar una operación pagándola por parte.
0: Qué bien.
2: Imagínate el social que tiene esta clínica.
0: Qué
2: y
0: bien.
2: No solamente eso, el precio. Porque además de conseguirte un precio para el afiliado a su mayor, te da flexibilidad de pago. Es para la gente que no tiene seguro. Nosotros logramos algo extraordinario. ¿Quién te asegura a alguien que tenga 99 años de edad? Nadie. Nosotros tenemos una alianza con Seguros Pirámide. Una persona hasta los 99 años la aseguran contra un accidente personal. Y ese seguro te da 24 horas por 7 días durante 365 días del año, telemedicina gratuita. Te da servicio de ambulancia.
0: Pero
2: y
0: solamente
2: fallece,
0: Margarita.
2: Tienes el entierro también garantizado.
0: Mira, pero solamente Margarita, ¿no? Solamente eso
2: la
0: funciona.
2: Esa póliza sí es nacional. Esa póliza sí es nacional, porque como una empresa aseguradora, por ejemplo, usted en Caracas se pudieran afiliar a eso. Vía Somayor, y entonces los servicios, porque o sea, los seguros tienen políticas nacionales.
0: Okay.
2: Entonces los productos son nacionales. Entonces alguien que tenga un seguro de accidente personal, tuvo un accidente en Mérida tiene que atenderlo, porque está asegurado contra un accidente personal.
0: Pero para servicios de salud
2: y la
0: también
2: cobertura te da
0: funciona.
2: Hasta $5,000. Entonces, estar en Asomayor es una gran cosa, es una gran cosa.
0: Qué bien. Mira, Axalón, muchas gracias por la entrevista. Ya se nos acabó el tiempo. Gracias por estar acá con nosotros. Estamos
2: bueno,
0: en contacto.
2: Gran placer, gracias por todo. Saludos a Fe y Alegría. Pues Fe y Alegría también son nuestros aliados. Muy, muy agradable.
0: De esta manera, pues terminamos el programa por el día de hoy. Agradecerles a todos por la sintonía. Nosotros salimos bajo la dirección de Vidalina Campos, su dirección de comunicaciones, Wirmele Villalobos. En producción y programación me acompañó Anthony Galindo, producción general Carlota Rojas, en la producción Ángel Gamboa, en los controles técnicos José Rondón desde la ciudad del Tigre, quien les habló Jorge Labrador.
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0: 7 de la noche y 6 minutos. 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
1: Bienvenido a este momento de encuentro y oración con Jesús. Disponte respirando profundo.

los sentimientos con los que acabas esta jornada y pon atención al Evangelio. Amen a sus enemigos y recen por los que les persiguen. Rechazamos todo aquello que nos daña y nos hiere. Llamamos enemigo a lo que nos maltrata y nos empequeñece. Cuando la vida se vuelve hostil, podemos responder con ira y venganza, o podemos inaugurar el modo de Jesús, que es vencer al mal con amor. Es devolver bien por mal. Usar la paz desarmada y desarmante. Si vivo lleno de alegría,

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0: 7:11 p.m.
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0: 7:32.
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7: No, yo siento que acá las cosas no dan para más.
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7: Creo que miraré el país.
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4: 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Tú también puedes hacerlo. 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
9: Austria regresó a la Copa del Mundo con un triunfo de 3-1 sobre Jordania, en un vibrante debut para ambos por el Grupo J. El partido disputado en la Bahía de San Francisco tuvo a una Austria que golpeó primero gracias a un misil de Romano Schmidt al minuto 21. Sin embargo, Jordania, que jugaba su primer partido mundialista, sorprendió al empatar al 49 con un golazo de Ali Olwan. La balanza se inclinó a favor de los europeos en el tramo final. Un autogol de Shahan Al-Arab al 76 devolvió la ventaja a Austria. Y Marco Arnautovic sentenció el 3-1 definitivo mediante un penal en el tiempo de compensación. Con este resultado, Austria suma sus primeros 3 puntos antes de enfrentarse a Argentina en la próxima jornada.
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1: 7:39. 7:39.
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0: 8 de la noche, en punto.
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3: 8:03 p.m.
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